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1: Globo. Éxitos todo el día. 91.1. 6 de la tarde con 7 minutos. La temperatura es 33 grados.

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1: Globo. Éxitos todo el día. 91.1. 6 de la tarde. Con 14 minutos. La temperatura es 33 grados.

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2: 6 de la tarde con 21 minutos. La temperatura es 33 grados.

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2: 6 de la tarde con 25 minutos. La temperatura es 33 grados.
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2: 6 de la tarde, con 28 minutos. La temperatura es 32 grados.

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1: Globo. Éxitos todo el día. 91.1. 6 de la tarde con 36 minutos. La temperatura es 32 grados.

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1: Globo. Éxitos todo el día. 91.1. 6 de la tarde. Con 44 minutos. La temperatura es 32 grados.

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2: 6 de la tarde con 52 minutos. La temperatura es 32.

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1: Globo. Éxitos todo el día. 91.1. 6 de la tarde con 55 minutos. La temperatura es 32 grados. 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
3: 6 de la tarde con 57 minutos.
1: La temperatura es 32 grados.

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1: Globo. Éxitos todo el día. 91.1. 7 de la noche. Con 4 minutos. La temperatura es 32 grados.

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1: Globo. Éxitos todo el día. 91.1. 7 de la noche con 13 minutos. La temperatura es 32 grados.

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2: 7 de la noche con 20 minutos. La temperatura es 32 grados.

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2: 7 de la noche con 24 minutos.
3: La temperatura es 32 grados.
4: Mañana será inicio de semana, lunes 17 de agosto. Vamos a platicar con artículo 19, esta organización de protección a los periodistas, sobre esa lista que dio a conocer Luisa María Alcalde de periodistas, medios y políticos que generan y replican mensajes contra la 4T. Platicaremos con Arturo González en el contexto internacional. Tendremos a Miguel Crespo Alvarado con su opinión. Al doctor Armando Paredes lo tendremos en el contexto educativo. Y también en el contexto deportivo estará con nosotros Moy Arce. Cerraremos con el editorial de Noticieros Gremio. 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
2: 7:27 p.m.
3: La temperatura es 31 grados.

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0: Éxitos todo el día. 91.1. 7 de la noche con 34 minutos. La temperatura es 31 grados.

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1: Globo. Éxitos todo el día. 91.1. 7 de la noche con 42 minutos. La temperatura es 31 grados.

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1: Globo. Éxitos todo el día. 91.1. 7 de la noche con 49 minutos. La temperatura es 31 grados.

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1: 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Éxitos todo el día. 91.1. 7 de la noche con 54 minutos. La temperatura es 31 grados. 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
1: 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La temperatura es 31 grados.

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1: 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Con 2 minutos. La temperatura es 31 grados.

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1: Globo. Éxitos todo el día. 91.1. 8 de la noche con 9 minutos. La temperatura es 31 grados.

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1: Globo. Éxitos todo el día. 91.1. 8 de la noche con 16 minutos. La temperatura es 31 grados.

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0: Éxitos todo el día. 91.1. 8 de la noche con 23 minutos. La temperatura es 31 grados.
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12: 8 de la noche con 26 minutos. La temperatura es 31 grados.

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1: Globo. Éxitos todo el día. 91.1. 8 de la noche con 33 minutos. La temperatura es 30 grados.

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1: Globo. Éxitos todo el día. 91.1. 8 de la noche con 41 minutos. La temperatura es 30 grados.

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1: 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Con 48 minutos. La temperatura es 30 grados.

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1: Globo. Éxitos todo el día. 91.1. 8 de la noche con 55 minutos. La temperatura es 30 grados. 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
1: Globo. Éxitos todo el día. 91.1. 9 de la noche. Con 4 minutos. La temperatura es 30 grados.

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2: 9 de la noche con 13 minutos. La temperatura es 30 grados.

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0: 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Con 22 minutos. La temperatura es 30 grados.

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1: Globo. 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Con 26 minutos. La temperatura es 30 grados.
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14: 9 de la noche, con 30 minutos. La temperatura es 29 grados.

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2: 9 de la noche con 39 minutos. La temperatura es 29 grados.

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1: Globo. Éxitos todo el día. 91.1. 9 de la noche con 43 minutos. La temperatura es 29 grados. 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
1: 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Un concepto de MBS Radio. 9 de la noche con 44 minutos. La temperatura es 29 grados.
2: Querida Ruth.

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1: Globo. Éxitos todo el día. 91.1. 9 de la noche. Con 50 minutos. La temperatura es 29 grados.

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0: Muy buenas noches y gracias por estar con nosotros una vez más en La Hora Nacional. Como cada domingo, la verdad es que les preparamos un programazo.
1: Así es, les vamos a platicar sobre la Jornada Nacional de Reforestación 2026, que es un esfuerzo conjunto interinstitucional y de la sociedad para habilitar y reforestar puntos estratégicos.
0: En nuestro flashazo del bienestar conoceremos el Programa de Desarrollo Forestal Sustentable para el manejo responsable de los bosques y selvas que conserva la biodiversidad.
1: Hablaremos de un servicio que nos da información oportuna para reducir el riesgo de las catástrofes naturales como huracanes, sismos o incendios.
0: También platicaremos de cómo el fenómeno del Super Niño puede influir en el consumo de energía en nuestros hogares.
1: Vamos a ver cómo nuestro país sigue impulsando el talento de nuevas generaciones en la segunda edición de México Canta.
0: Además, conoceremos la historia de una mujer que trabajó muchísimo por los derechos políticos de las mexicanas, Ermila Galindo.
1: Y hablaremos sobre el papel de las mujeres en la innovación tecnológica y de la brecha de género en Latinoamérica.
0: Además, quédense porque el programa de verdad va a estar muy bueno y empezamos.
2: Y aunque

0: México es un país forestal y este domingo 9 de agosto se llevó a cabo la Jornada Nacional de Reforestación 2026, una estrategia para restaurar y proteger la riqueza natural del país. Y fíjense, hay un dato que nos ayuda a dimensionar su importancia. Aproximadamente el 70.6% del territorio mexicano está cubierto por algún tipo de vegetación forestal.
1: Y esos ecosistemas son mucho más que árboles. México tiene cerca de 138.7 millones de hectáreas de vegetación forestal y en nuestro territorio está alrededor del 12% de las especies conocidas a nivel mundial. Los bosques, selvas, matorrales y manglares son fundamentales para la biodiversidad y también para la vida de millones de personas.
0: Por eso reforestar importa. Los bosques participan en el ciclo del agua, favorecen la infiltración y además ayudan a conservar las cuencas. También protegen y regeneran los suelos, reducen la erosión y contribuyen a conservar la biodiversidad.
1: Y hay otro aspecto fundamental. La restauración forestal también tiene una dimensión social y económica. En México, el 50.9% de la superficie forestal está en manos de ejidos y comunidades. Estas comunidades forestales son las que, en muchos territorios, conservan, manejan y aprovechan estos ecosistemas.
0: Por eso restaurar no nada más significa llegar a un terreno, hacer un hoyo y plantar un árbol. La restauración ambiental implica recuperar integralmente los ecosistemas, con participación comunitaria, coordinación entre instituciones, protección del suelo y del agua, conservación de especies y fortalecimiento de las actividades productivas sustentables.
1: Y ahí aparecen opciones como el manejo forestal sustentable, la agroforestería, la ganadería regenerativa y otros sistemas productivos que permiten aprovechar los recursos naturales sin destruirlos. La idea es que la conservación también genere oportunidades, empleo e ingresos para las comunidades.
0: Además, la economía forestal tiene un papel importante porque representa alrededor del 0.24% del Producto Interno Bruto. Por esto, fortalecerla de manera sustentable también significa impulsar el desarrollo comunitario y productivo.
1: Y los beneficios no se quedan en las zonas rurales. La infraestructura verde también es fundamental en las ciudades. Árboles, parques, corredores verdes y áreas de vegetación ayudan a mejorar el entorno urbano y forman parte de las estrategias para combatir los efectos del cambio climático.
0: Y los ecosistemas forestales también son importantes contra el cambio climático. Los bosques, selvas y manglares capturan carbono. De hecho, documentos oficiales señalan que estos ecosistemas capturan anualmente 178.9 millones de toneladas de dióxido de carbono, equivalentes a 23.2% de las emisiones de gases de efecto invernadero del país.
1: Y hay una relación directa con el agua. La conservación de bosques y selvas ayuda a mantener los flujos hídricos, reducir el asolve y proteger servicios ambientales importantísimos para las poblaciones y para actividades como la agricultura.
0: En este contexto se dio la Jornada Nacional de Reforestación 2026, con presencia en las 32 entidades federativas, 621 municipios y 1.632 núcleos agrarios. La meta fue plantar 6.6 millones de árboles y plantas en más de 32 mil hectáreas.
1: Es una acción de alcance nacional que busca involucrar a comunidades, autoridades y población en la recuperación de territorios forestales. Y no se trata de poner el mismo árbol en todos lados. La restauración debe considerar las características de cada ecosistema y utilizar especies adecuadas para cada territorio.
0: Un actor importante será Sembrando Vida, un programa que ha producido muchas de las plantas que se usan en este tipo de acciones. En los últimos años, el programa ha reportado la plantación y conservación de alrededor de 1.200 millones de árboles y el trabajo en aproximadamente 1 millón de hectáreas.
1: Y muchos de esos árboles tienen una función productiva además de ambiental. Pueden ser forestales, frutales o formar parte de sistemas agroforestales. Es decir, se busca que restaurar el territorio también signifique fortalecer la economía de quienes viven y trabajan en él.
0: Entonces, la invitación es entender la reforestación desde una perspectiva mucho más amplia. Recuperar bosques, selvas y otros ecosistemas, proteger el agua y los suelos, conservar nuestra biodiversidad, impulsar economías comunitarias y contribuir a enfrentar el cambio climático.
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0: Los cambios en el clima pueden transformar la forma en la que usamos electricidad en nuestras casas. Durante fenómenos como el Super Niño, las olas de calor, los frentes fríos intensos o hasta las lluvias prolongadas, nuestras necesidades de iluminación, climatización y uso de aparatos eléctricos pueden cambiar.
1: Estos cambios pueden traer un mayor consumo de energía, especialmente cuando usamos más tiempo los ventiladores, sistemas de aire acondicionado, calefactores, refrigeradores u otros equipos. Y para hablar más del tema, nos acompaña José Antonio Urteaga Difur, director general del Fideicomiso para el Ahorro de Energía Eléctrica. Señor director, bienvenido a la Hora Nacional.
6: Cha, muchísimas gracias. Un gusto estar con ustedes y con su auditorio.
0: Bienvenido. Y para empezar, sabemos que estos años han tenido climas muy anormales, quizá. Temporadas de lluvias más largas, fríos más intensos, olas de calor. ¿Cómo afecta en el consumo de energía de los mexicanos que el clima esté llegando a estos extremos?
6: Muchas gracias, Leos. Me parece una excelente pregunta. Como ustedes saben, el cambio climático cada vez tiene mayor impacto en nuestra sociedad. El cambio climático provoca principalmente fenómenos climatológicos como el que vivimos de las olas de calor. Para este año se anuncia el fenómeno del Niño de alta intensidad. Eso lo que provoca son fundamentalmente olas de temperatura muy alta, que provocan también que a su vez causan el uso de aire acondicionado, como bien lo señalaba Cha, y eso provoca también que haya manifestaciones en temas muy diversos, por lo que tenemos que buscar cómo hacer más eficiente el uso de la energía eléctrica. Total. En beneficio de nuestras economías en las familias, en beneficio del medio ambiente por una menor emisión de gases de efecto invernadero, y también en beneficio de tener acceso a la energía de población que aún está en un esfuerzo por tener una mayor asequibilidad a los servicios de la energía.
1: ¿Y cómo podemos lograrlo? Porque son muchas las cosas que tenemos que hacer para poder economizar, para no gastar tanta energía, para que no nos cueste tanto. ¿Qué se puede hacer?
6: Lo primero, yo diría, Chaleos, que hay que formar una educación en materia de uso adecuado de los recursos naturales. En el FIDE trabajamos con un programa que se llama Educare, Educación para el Ahorro y Uso Racional de la Energía Eléctrica, en donde formamos a los niños para que ellos sean conscientes de la necesidad de cuidar la energía. No solamente como un hábito, sino como un hábito educado. Que el niño sepa que contactar un interruptor de electricidad para tener luz es un proceso muy sencillo, pero que requiere un gran esfuerzo de la naturaleza. Entonces ahí se requiere que el niño entienda que esa energía llega y que toda la población requiere de energía, no podemos desperdiciarla. Claro. Es el primer punto, evitar desperdicios. ¿Cómo podemos evitar desperdicios? Como bien se señalaba, si estamos en una habitación que tiene iluminación natural, pues hay que abrir las cortinas y apagar la luz artificial, la luz eléctrica. Si tenemos aire acondicionado, evitar tener ventanas abiertas para que se fugue el calor. No vamos nunca a poder enfriar todo el medio ambiente, solamente el de la habitación. Claro. Y muy importante, cambiar equipos de aire acondicionado que son ineficientes por equipos de alta eficiencia, que vale la pena invertir porque se recupera muy rápido esa inversión.
0: Ahora, para personas personas que queremos quizá tener electrodomésticos o aparatos electrónicos un poquito más ambientalmente amigables y sobre todo ahorradores, ¿qué nos recomienda al momento de ir a comprarlos? ¿En qué nos tenemos que fijar?
6: Me parece otra vez una excelente pregunta. Lo primero, que tenga una etiqueta que se conoce como el sello FIDE. Ay. Ese sello FIDE es muy visual. Lo único que dice, este equipo tiene el sello FIDE. ¿Qué significa? Que ese equipo cumple con los más altos niveles de eficiencia energética. También, si es posible, fíjense en la etiqueta que establece la norma oficial mexicana, que indica cuál es el consumo preciso de equipo. Pero lo más fácil, consuman, compren equipos con sello FIDE.
0: ¿Cómo podemos contactar al FIDE? ¿Tienen redes sociales?
6: Tenemos todas las redes sociales. Estamos en Facebook, en X, también en nuestra página electrónica www.fide.org.mx. Ahí nos pueden contactar y ahí van a encontrar un teléfono de contacto vía WhatsApp para que los asesoremos y los conduzcamos para hacer un uso eficiente de la energía. Inclusive, si sea el caso, oye, a mí me interesa porque veo que mi recibo está muy alto y ha crecido mucho a través del tiempo, quiero que me hagan un diagnóstico energético en mi vivienda. Alguien se presenta en su vivienda y le enseña, a ver, vamos a revisar primero tu instalación eléctrica.
1: Eso es importantísimo.
6: Importantísimo, sí. Cha.
1: Señor director José Antonio Urteaga, muchísimas gracias por visitarnos aquí en la Hora Nacional. Muy interesante todo lo que nos acaba de platicar.
0: Y ahorrador.
1: Y lo tenemos que aplicar. Cambios muy sencillos que nos van a ayudar mucho. Muchísimas gracias.
6: Muchas gracias. Encantado de estar aquí con ustedes y compartir con su auditorio lo que es parte de lo que debe ser nuestra vida. Ayudar a cuidar los recursos naturales y proteger el medio ambiente. Muchas gracias.
0: Muchas gracias también a ustedes que nos ven aquí cada domingo. Quédense con nosotros.
1: Ya empezó la segunda edición de México Canta por la Paz y contra las Adicciones. Este concurso busca abrir espacios para nuevas voces, promover letras alejadas de la violencia e impulsar la música mexicana y sus fusiones.
0: Nuestro compañero Orlando Abad entrevistó a Miguel Trujillo, presidente del Consejo Mexicano de la Música, para conocer qué sigue en esta etapa del concurso.
7: Y vean, México canta y canta hermoso y se escucha en todo el mundo. Y por eso México Canta por la Paz y contra las Adicciones llega a su segunda edición. Y este concurso maravilloso que ha unido a tanta gente y que nos ha demostrado tantos talentos, tiene mucha gente trabajando detrás. El Consejo Mexicano de la Música está siguiéndolos a detalle. Esta noche, aquí en la Hora Nacional, nos acompaña el presidente del Consejo Mexicano de la Música, nuestro amigo musical, Miguel Trujillo. ¿Cómo estás, Miguel? Hernán. Qué gusto tenerte.
8: Gracias por la invitación. Otra vez ya me siento en casa, ¿no? En la Hora Nacional me encanta venir y platicar de lo que está pasando en México Canta. Este año de verdad ha sido un año increíble. Como sabes, redujimos la cantidad de talento. El año pasado eran 48 semifinalistas, una locura, 3 regiones de Estados Unidos, 3 de México. Este año lo acotamos a solamente 7 semifinalistas de Estados Unidos, los cuales ya los tenemos y te quiero decir sus nombres. De Estados Unidos está Rosalba Valdés, que es de Chicago. Tenemos a Joshua Soto, que es del Bronx de Nueva York. Oh. 18 añitos tiene Joshua.
7: Un chavito.
8: Lo que hablábamos antes de empezar, muy joven el talento este año. Después tenemos a Tiffany Galvis, que es de Los Ángeles, tiene 24 años. Lisandro Espinosa, que es de Portland, Oregon, tiene 21 años. Grecia Marín, de Paris, California. Daniel Ochoa, de Tucson, Arizona. Y Miranda González, de Denver, Colorado.
7: Y en México ya tenemos semifinalistas también.
8: En México se hizo una conferencia de prensa en Chapultepec, un lugar muy, muy bonito, y ahí estuvieron los semifinalistas de México. Traigo mi tarjetita también para que no se me olvide ninguno. Fíjate que esta primera participante, que es Bel, la Malishita, es de Mérida, y ella canta en español, en inglés y en maya. El año pasado...
7: Exacto, recuerdo que ¿recuerdas? También de Mérida era en maya y en español.
8: Es, exactamente, pero ella lo hace de una manera muy, muy profesional. Tiene una personalidad increíble y ella tiene 26 años. Emi Macías, que es de Tlaquepaque, Jalisco, tiene 20 años. Y Emi también una gran voz. Grecia Delgado, que es de Tamaulipas, pero vive en Monterrey, tiene 20 años también. Brian Soto Suazo es de Valle de Chalco, tiene 25 años. Luna López, de Zacatepec, Morelos, tiene 21 años. Vilán Morales es de Torreón, Coahuila. Y Fátima Cuevas es de Guadalupe, Nuevo León.
7: ¡Qué sorpresas! Miguel, por favor, quiero que te comprometas aquí con nosotros a que vas a seguir viniendo a darnos las actualizaciones y el avance de este concurso, que de verdad es muy emocionante y que descubre y abre historias maravillosas de mexicanos por todo el mundo.
8: Totalmente.
7: Por favor, sigan las redes de México Canta, que es Oficial México Canta, ¿cierto?
8: Exactamente, Oficial México Canta.
7: Y Y también las del Consejo Mexicano de
8: Por Turismo. Supuesto, ahí tienen toda la información y no se pierdan ninguna de estas semifinales.
7: Miguel, amigo, muchas gracias por
8: Al
7: venir.
8: Contrario, gracias a ustedes, a la Hora Nacional, por tenerme nuevamente. Y no se pierdan, primera semifinal, 23 de agosto, segunda semifinal de México, 30 de agosto, gran final, 13 de septiembre, y los ganadores van a estar en el Zócalo el 15 de septiembre. Así que va a ser una fiestota impresionante.
7: Los tenemos bajo la lupa y con cariño recibimos ese talento. Nosotros seguimos cantando, porque
8: Así
7: México
8: es. Canta, por supuesto.
0: No podemos hablar de los derechos políticos de las mujeres en México sin recordar a Ermila Galindo, una de las voces más importantes del movimiento feminista mexicano en las primeras décadas del siglo XX.
1: Ella fue defensora de la educación, la igualdad y la participación política de las mujeres. Como su aniversario luctuoso es el 18 de agosto, hoy está con nosotros una actriz que interpreta a Ermila Galindo para conocer más sobre su legado. Vamos a ver y escuchar la entrevista que le hizo nuestro compañero Germán Gastel.
9: Los momentos históricos que marcó los derechos civiles de la mujer, sin duda, es la ley sobre el divorcio. Y es uno de los acontecimientos históricos porque además muchos personajes, entre ellos muchas mujeres, tuvieron mucho que ver. Germán
10: sí.
9: Gastelum.
10: Fue el dolor, fue el sacrificio, el esfuerzo, el atreverse a hablar, el levantarse en un momento en que las mujeres no podían hacerlo. Y ahí había un personaje histórico maravilloso que podemos invitar para que nos platique.
9: Es un personaje clave, ¿estás de acuerdo?
10: Totalmente clave. Su nombre significa combate, guerrera. ¿Sabes de quién estoy hablando?
9: Por supuesto.
10: Ermila Galindo. Vamos a invitar a Ermila Galindo para que platique con nosotros sobre estos momentos históricos.
11: Hola.
9: Qué honor tenerla en la Hora Nacional.
11: Muchas gracias por invitarme.
9: La dejo en las mejores manos para que nos platique su historia.
11: Claro que sí.
9: Adelante.
11: Gracias.
10: Adelante. Ahora sí que yo estoy muy emocionado porque se han marcado pautas extraordinarias para que la mujer lograra todos sus derechos civiles, políticos. Le tengo una sorpresa también, ¿eh? Que ya tenemos en México una presidenta mujer.
11: ¡Una presidenta mujer! ¡Qué orgullo!
10: Algo que usted luchó para lograr el inicio del voto de la mujer.
11: Empezando
10: Platíqueme, esto viene de todo un trabajo que usted hizo. ¿Quién era usted en ese momento histórico?
11: Bueno, en aquel momento histórico estaba yo trabajando de la mano de nuestro presidente, don Venustiano Carranza. Estaba muy orgullosa del trabajo que estábamos realizando porque yo trataba de impulsar los derechos de la mujer, sobre todo la igualdad, la equidad de género. Y bueno, a raíz de mi trabajo con Venustiano Carranza, aproveché mis habilidades, oratoria, redacción, impulsando los derechos y logrando así que se promulgara la ley de divorcio.
10: En 1914.
11: Exactamente.
10: Muy interesante porque realmente era un momento en que a la mujer no se le daba tanto poder económico, político y menos social. Estamos hablando de que usted no era una diputada o una candidata, usted era la secretaria.
11: Así es. Bueno, en alguna época también traté de entrar a la política, aunque no tuve la oportunidad. Sí logré mucho en ese momento. Sobre todo, mi intención era que con el voto de la mujer se abrieran los caminos para que las mujeres tuvieran más derechos, tuvieran la oportunidad de defender su propia vida, la de sus hijos, su libertad. El derecho del voto a la mujer fue principalmente lo que abrió el camino para que se pudiera después hacer esta ley de divorcio, ya que en aquel entonces estaba tan estigmatizado, tan prohibido para la mujer poder decidir sobre su propia vida si quería permanecer en la vida con la pareja conyugal o no.
10: Ah, o sea, era algo que realmente no podía darse. Bueno, estamos hablando que desde Benito Juárez, que en la época de la Reforma se dice y se toma la ley del registro civil. Entonces ya lo que son los nacimientos, lo que son las defunciones y lo que es el matrimonio pasa también a una cuestión del Estado, pero antiguamente no era así.
11: No.
10: Totalmente era de la Iglesia.
11: Exactamente, era totalmente derecho de la Iglesia decidir quién podía acceder a estos derechos. Afortunadamente, gracias a esta ley, se hizo la posibilidad de que las mujeres pudieran adquirir documentos de identidad, documentos de defunción, documentos, vaya, literalmente del matrimonio, ¿no?
10: ¿Qué le dirías a las mujeres que luchan día a día para lograr sus objetivos?
11: Mire, sobre todo, educación. La educación es base. Es importantísimo para que las mujeres conozcan sus derechos, las oportunidades, la educación sexual, la educación económica, política, sobre todo educarse. Educarse para que tengan también acceso al derecho de la educación psicológica. Hoy tan importante, el apoyo del gobierno, el apoyo a las mujeres, la equidad de género, todo eso es conocimiento y todo eso es educación.
10: Ese sería lo que nos diría usted a todos los mexicanos y a la mujer principalmente.
11: Que luchen por sus derechos. Que luchen y se eduquen.
10: Con base a la educación.
11: Exactamente.
10: Con base a estar preparados, uh-huh. a hablar siempre, a no quedarse callados.
11: Exactamente. ¿No?
10: Eso es lo que logró Ermila Galindo y tantas mujeres, estas cosas tan importantes como la ley del divorcio en 1914 y posteriormente, por fin, que pudieran votar. Muchas gracias por todo lo que ustedes han logrado.
11: Oh, muchas gracias a usted. Y afortunadamente a las mujeres que han creado la historia, porque gracias a ellas y al trabajo que se ha hecho durante tantos siglos, podemos hoy tener tanta libertad.
10: Gracias. Seguimos aquí en La Hora Nacional.
12: La tecnología está transformando la forma en la que trabajamos, aprendemos y nos relacionamos con el mundo. El problema es que este cambio no está ocurriendo en condiciones igualitarias. En América Latina, las mujeres seguimos siendo minoría en los empleos tecnológicos y, según estudios recientes, la brecha de género en este sector volvió a crecer en vez de disminuir por primera vez en varios años.
1: Y para platicar del tema, hoy nos acompaña una vez más aquí en La Hora Nacional, Úrsula Quijano, directora de Laboratoria para México, una organización que impulsa la formación de mujeres para que desarrollen una carrera en tecnología. Úrsula, bienvenida a La Hora Nacional, una vez más, qué gusto.
13: Cha, qué gusto, Leos, qué gusto. Un honor completo poder estar aquí otra vez.
12: Es para nosotros un gusto. Y nos encantaría empezar platicando un poquito de cuál es el panorama actual de la participación de mujeres en empleos tecnológicos, no solo en México, sino en toda
13: la
12: TAM.
13: A ver, en América Latina tenemos, yo diría, unos varios problemas importantes. Uno es que tenemos pocas mujeres saliendo de carreras STEM. Sí. Seguimos en 30%, entre 30 y 40%. El otro es que también tenemos pocas mujeres ingresando ya al primer empleo. Entonces, imagínense que 30% en todos los roles, en toda América Latina, son únicamente mujeres. Entonces, eso sí nos habla de un reto muy grande. Y el tercer tema también muy delicado es la retención. O sea, realmente las mujeres no están teniendo tantos ascensos como los hombres. Mientras un hombre tiene 5 veces más un ascenso, la mujer se queda sin poder llegar a estos puestos gerenciales, a estos puestos de manejo de personas.
1: Oye, ¿crees que por eso se ha ampliado esta brecha?
13: Hay un tema bien importante que es la agenda de cuidados. Entonces, las mujeres están llegando a estos puestos, llegaban a los puestos de tecnología, pero ahora también con la llegada de inteligencia artificial se achicó la pirámide. O sea, imagínense que antes hablamos de una pirámide en la que de repente ahora no existe talento junior y han cambiado muchas cosas también desde la llegada de la inteligencia artificial.
12: Y justo por esta inteligencia artificial han también cambiado mucho los perfiles, el tipo de personas para trabajar que buscan las empresas, ¿no? Claro. ¿Cómo ha sido este cambio?
13: El cambio es interesante y cuando lo ven con temas de género, justamente las mujeres tienen 3 veces más riesgos de ver sus roles automatizados. Las mujeres trabajamos más en temas administrativos. Esos son roles que realmente tú puedes sistematizar, realmente tú puedes darte cuenta que con la inteligencia artificial puede prácticamente borrarte de la foto. Entonces, eso es algo que también ha hablado mucho el tipo de roles que están desapareciendo, aunque la realidad es que también están emergiendo otro tipo de roles cercanos a la tecnología que debemos nosotros potenciar entendiendo y aprovechando la inteligencia artificial.
1: Oye, pero estamos hablando mucho de los riesgos. ¿Qué oportunidades puede haber? Porque sí, todo el mundo pone la inteligencia artificial como algo de tenerle mucho, claro. Y voy a usar la palabra miedo.
13: Claro. Imagínense justamente en esta secretaria o en esta persona que aprende de análisis de datos o en esta profesora que quiere aprender sobre temas de, por ejemplo, con laboratoria, que quiere aprender temas de inteligencia artificial a hacer algo. Entonces, eso realmente también te está liberando tiempo de las habilidades y de las funciones repetitivas y tú puedes dedicarle un poquito más de volumen y subirle ahí un poco el volumen también a las habilidades duraderas, las que te diferencian de la inteligencia artificial.
12: ¿Se puede entrar a tener una carrera en tecnología aun cuando uno no venga de esa formación?
13: Por supuesto que sí. Y en la laboratorio es lo que venimos haciendo 11 años. Realmente nosotros trabajamos con mujeres subempleadas o desempleadas en toda la región, que son mujeres que venían de situaciones complejas. Imagínense de estar subcontratada. Mujeres que tienen una pausa. ¿Cuántas mujeres no tenemos una pausa por agendas de cuidados?
12: Claro.
13: Y ahí es que entramos justamente y el tema del laboratorio es central porque les ayudamos a navegar temas de empleabilidad y aprender no solamente a usar tecnología, a crear tecnología aprovechando inteligencia artificial.
12: O sea, como código y así, por ejemplo.
13: Sí, no, ni siquiera código. Porque imagínate, Leos, ahora es más bien el crear un proyecto. Crea un tablero de indicadores porque tú quieres entrar a un área comercial. O crea una página web aprovechando también las distintas plataformas que existen y herramientas. Entonces, ahora lo que se trata en el mercado laboral es crear un proyecto que te lleve en tu CV a decir, mira, yo sé usar inteligencia artificial y no me da nada de miedo aprovecharla. Y más
1: ay,
13: bien...
1: qué bueno.
13: Sí, sí. Poco a poco.
1: Sí, claro. Oye, Úrsula, pues muchísimas gracias por visitarnos. ¿Dónde te podemos contactar?
13: Claro. Laboratoria, recuerden, estamos en todo México y toda América Latina. Nuestra página es laboratoria.la y métanse, Activa tu Carrera. Tenemos 100% gratuito, tenemos grupos cada 2 meses y es el programa que te lleva a incursionar en este mundo tecnológico.
12: Fuera de la página, ¿redes tiene Laboratoria?
13: Sí, redes también, en LinkedIn, Laboratoria, y en Instagram, Laboratoria LA.
1: Muy bien, Úrsula, pues muchísimas gracias.
13: Gracias, Cha, gracias, Leo.
12: No, hombre, gracias a ti, muchísimas felicidades. Y gracias a toda la gente que nos sigue aquí en La Hora Nacional. Quédense con nosotros.
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12: Y antes de hacer una pausa, nos despedimos con una frase de la gran pintora mexicana María Izquierdo. Es un delito ser mujer y tener talento. Ella abrió camino para muchas generaciones y nos sigue recordando lo importante que es buscar siempre la igualdad de género.
1: Muchísimas gracias por acompañarnos en esta primera media hora de La Hora Nacional. También le queremos mandar saludos a las personas que se comunicaron con nosotros en la semana. Magdalena Cruz en Ciudad Victoria, Tamaulipas, Gemesa Electrificaciones, Francisco Villafuerte, Gerardo Domínguez y Beto Martín.
12: También a Verónica Muñoz Centeno, Jimmy Galván, José Luis Hernández Álvarez y Rolando Ná Pérez. Gracias por escucharnos, por escribirnos y por ser parte de esta comunidad. No se vayan, porque ahorita regresamos con mucho más en La Hora Nacional.
1: Y por favor, sigan escribiéndonos en YouTube, en Facebook, en Instagram, TikTok, X, Spotify y por mensaje al siguiente número telefónico. Apúntenle. 55 34 83 42 39. 55 34 83 42 39.
12: También nos pueden mandar un correo electrónico a lahoranacional@segob.gob.mx.
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0: Bienvenidos a este recorrido a través de nuestro estado, sus municipios y su gente.
1: Nos complace mucho que hoy nos acompañe porque usted y su familia son la parte más importante de este programa.
0: A nombre del gobierno de Coahuila le damos la bienvenida a Melissa Cardona
1: y Víctor Antero Flores.
0: Así comenzamos en Coahuila en la Hora Nacional.

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0: El 17 de agosto de 1864, los habitantes de Saltillo presenciaron una escena que cambiaría la historia de la ciudad.
1: Por las calles empedradas comenzaron a desfilar soldados con uniforme azul oscuro, pantalones rojos y quepis adornados con el águila imperial francesa.
0: Eran las tropas del Segundo Imperio Francés al mando del general Pierre-Joseph Castagny.
1: La ocupación ocurrió prácticamente sin disparar un tiro. Unos días antes, Benito Juárez había partido, pues había establecido temporalmente en Saltillo el gobierno republicano.
0: Juárez sabía que enfrentarse al poderoso ejército francés significaba poner en riesgo la continuidad misma de la república.
1: Desde Saltillo, partió inmediatamente una columna encabezada por el general Aymar, cuya misión era perseguir al presidente Juárez hasta el norte del país.
0: Durante aquella persecución, el Archivo General de la Nación fue escondido en la Cueva del Tabaco, en Matamoros, Coahuila, para proteger los documentos de la República.
1: Mientras tanto, los franceses convertían Saltillo en una plaza militar. La ciudad ocupaba una posición estratégica, controlaba los caminos hacia Monterrey, Zacatecas, San Luis Potosí y el norte del país. No podían perder Saltillo.
0: Por ello, los ingenieros militares franceses realizaron uno de los documentos más importantes de la historia urbana de Saltillo, el mapa de Saltillo y sus alrededores.
1: El historiador Roberto Orozco Melo explica que el plano registraba con enorme precisión la traza de la ciudad, las iglesias, las plazas, los manantiales, las acequias y puntos importantes de Saltillo.
0: Hoy, el plano original se conserva en la Mapoteca Manuel Orozco Iberra, como uno de los documentos cartográficos más valiosos de la historia de Coahuila.
1: El 29 de marzo de 1865, las tropas republicanas del coronel Francisco A. Aguirre lograron recuperar la ciudad. Sin embargo, la victoria duró muy poco.
0: Así es, el 7 de junio de 1865, una nueva fuerza imperial dirigida por el coronel Pierre-Joseph Janingo volvió a apoderarse de Saltillo.
1: El 5 de septiembre de 1865, los franceses enviaron al Ayuntamiento de Saltillo una solicitud que hoy parece inventario de toda una ciudad.
0: Pidió saber cuántos albañiles, carpinteros y peones había dispuestos para reforzar la defensa de la ciudad.
1: El historiador Carlos Recio Dávila señala que la ocupación francesa modificó la administración de la ciudad. Las autoridades ordenaron limpiar las calles antes de las 7 de la mañana, organizar el alojamiento de las tropas y utilizar edificios religiosos como hospitales o cuarteles.
0: De aquellas obras surgió el más famoso de los reductos franceses, el Fortín de Carlota. Aunque los franceses nunca lo llamaron así, el nombre nació entre los propios habitantes de Saltillo, quienes lo bautizaron como la Emperatriz Carlota, esposa de Maximiliano de Habsburgo.
1: El historiador Pablo M. Cuellar Valdés describió su ubicación al sur de la ciudad, sobre una loma. No era grande y estaba construido con adobe.
0: Durante muchos años pudieron verse los restos de sus muros, un contrafuerte y parte de un torreón, incorporados incluso a una vivienda particular.
1: Pero el fortín de Carlota no estaba solo. El plano francés revela el llamado fortín de Maximiliano y el antiguo fortín de los americanos.
0: Los franceses construyeron una línea de defensa utilizando las lomas que rodean Saltillo.
1: Mientras las tropas imperiales se desgastaban en múltiples frentes, los republicanos recuperaban terreno bajo el mando del general Mariano Escobedo.
0: Finalmente, el 4 de agosto de 1866, los franceses abandonaron definitivamente Saltillo. Terminaban casi 2 años de ocupación imperial. La ciudad volvía a manos mexicanas.
1: Hoy ya no existen aquellos fortines. El tiempo, el crecimiento urbano y el olvido acabaron con casi todas sus estructuras.
0: Gracias a las investigaciones de historiadores como Carlos Recio Dávila, Pablo M. Cuellar Valdés y Roberto Orozco Melo, todavía podemos reconstruir la vida cotidiana de Saltillo.
1: Y el plano francés de 1865 sigue siendo uno de los testimonios más fascinantes de aquel breve, pero intenso capítulo de la historia coahuilense.

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0: Hoy en Coahuila, en la Hora Nacional, nos acompaña el biólogo y fotógrafo de la naturaleza, Daniel Garza Tobón. Bienvenido, Daniel.
1: Hola, Víctor. Muchísimas gracias por la invitación. Gracias también, Melissa, que nos acompaña aquí. Muy contento de estar nuevamente en la Hora Nacional.
2: Bienvenido, Daniel. ¿Desde cuándo te dedicas a la fotografía de la vida silvestre?
1: Desde hace más de 30 años que me gradué de biólogo, que empecé a tomar fotografías de la naturaleza, primero para complementar mis estudios de cuando hice mi tesis, y luego ya todavía estando en la universidad me tocó participar en un libro que se publicó en Monterrey, que se llamó Monterrey, Alba y Horizonte, y desde ahí me nació este interés en poderme dedicar profesionalmente a la fotografía. O sea, ya son un poco más de 30 años, en 1995 cuando empecé.
2: Hay especies muy difíciles de encontrar y fotografiar. Tú tienes varias en tu haber. ¿Cuáles son las más importantes?
1: Hay algunas especies bien difíciles. Por ejemplo, si nos ponemos a tocar el tema de las aves, me tomó muchísimos años encontrar la última especie de un colibrí que publiqué en la portada de mi último libro, Colibríes de México, que es el colibrí mixteco, que vive solamente en una región muy pequeña en la Mixteca Alta de Oaxaca y súper en peligro de extinción, desafortunadamente. Posiblemente queden menos de 100 individuos. Y hay otro colibrí que se llama la coqueta de la Sierra de Atoyac, que está en Guerrero, que hay que ir hasta ese lugar lejísimo. Se vive en un rango como de 25 kilómetros a lo largo de una carretera que está entre el pueblo de Atoyac de Álvarez y El Paraíso. Y una zona aparte muy conflictiva, pues con crimen organizado y demás, que entrar simplemente a llegar ahí ya es todo un reto. Y luego encontrar al colibrí que también está súper amenazado. Ese es hablando en el tema de los colibríes, y pues tengo otros animales también muy difíciles como los felinos que he publicado en mi libro de mamíferos espectaculares de México, ballenas, etcétera.
0: Oye, Daniel, ¿cuál es tu récord de aves fotografiadas y con qué ave lo lograste?
1: Al momento he fotografiado 1025 especies de aves en México. Y pues me tomó 30 años conseguirlo. Y la última especie es una gaviota gris. Es una gaviota preciosa, un gris muy bonito.
0: Recientemente acabas de sacar un libro. ¿Ya llevas 30 y cuántos?
1: 31
0: libros. 31
1: libros.
0: Y este último es espectacular. Colibríes de México, fotografías y análisis general. ¿Dónde lo podemos encontrar?
1: En la ciudad de Saltillo, en el Museo de las Aves, en el Museo del Desierto. Me pueden también buscar directamente, escribir a través de mis redes sociales como Daniel Garza Tobón en Facebook, en Instagram, en TikTok y demás. Ahí los invito también a que vean mi página y conozcan un poco más de mi trabajo. En YouTube también tengo una página donde subo algunos de mis videos y mis travesías por México.
2: Daniel Garza Tobón, muchísimas gracias por compartirnos todo lo que tú haces. Fue un placer tenerte aquí en Coahuila en la Hora Nacional.
1: Muchísimas gracias a ustedes.

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1: Hoy tenemos hip hop con Clandestino desde Monclova. Bienvenido, Clandestino.
2: Muchísimas gracias por la invitación. Estamos muy halagados por formar parte de este gran programa que es Coahuila en la Hora Nacional. La verdad, bien feliz y pues entusiasmado.
3: Clandestino, ¿cómo, cuándo y dónde entraste al mundo del hip hop?
2: Muy buenas noches, Melissa. Clandestino como tal inicia desde finales de los 90, desde el 97. A partir del 97 fue cuando hicimos nuestra primera canción ya como Clandestino, y pues todo fue por gusto. Desde niño, la inquietud de la música. En mi casa se escuchaba mucho rock, se escuchaban muchas baladas, se escuchaba mucha música de todo, pero a mí me gustó, me llamó mucho la atención cuando empecé a escuchar los primeros ritmos que pues nos llegaban acá a la ciudad. Entonces por ahí nos empezó a interesar y empezamos a rimar y empezamos a ver que por ahí era nuestro gusto, ¿no?
1: Cuéntanos un poco sobre el tema que nos traes esta noche, Clandestino.
2: El tema lo acabamos de estrenar hace 2 meses, se llama Daría. Es una canción como que de desamor, pues dentro de todas las etapas como artista vas experimentando por vas pasando por varios caminos y varias etapas, y en esta ocasión pues tocó este tema de desamor, se llama Daría y está en todas las plataformas digitales.
1: Clandestino, cuéntanos de tus redes sociales, ¿dónde te podemos encontrar? ¿Dónde podemos escuchar tu música?
2: Estoy en todas las plataformas digitales como Clandestino Oficial. Importante, Clandestino es con K, Clandestino pegado, Oficial pegado. Clandestino Oficial en todas las plataformas como Spotify, YouTube, Facebook, en todos lados.
3: Muchísimas gracias, Clandestino, por estar aquí esta noche en Coahuila en la Hora Nacional, y vamos a escuchar contigo con Clandestino, Daría.
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2: Sacramento, Coahuila tiene un nombre muy peculiar que nos llevará a conocer parte de su leyenda.
3: Fueron 60 personas las que fundaron en 1842 el poblado bajo el nombre de Villa Nueva. 20 años después se elevó a Villa por decreto del gobierno del estado de Nuevo León y Coahuila.
2: En ese entonces Coahuila ya estaba anexada a aquel estado y fue hasta 1864 que Benito Juárez expidió el decreto donde independizó a Coahuila de Nuevo León.
3: Ni la leyenda ni la historia guardan documentos del origen de lo ocurrido, pero se dice que Miguel Hidalgo, luego de ser capturado en Baján, en su tránsito hacia Chihuahua, ofició una última misa a propios y ajenos en un peñón cercano.
2: Algunos historiadores aceptan más la teoría de que el nombre de Sacramento deviene de la cercanía con la Sierra del Sacramento, conocida también como Sierra de Agua Chiquita.
3: La gente de Sacramento cuenta que el padre Hidalgo solicitó a sus captores que se le permitiera dar el sacramento del bautismo a los niños de la región.
2: Y en recuerdo de ese acto de fe, se le puso el nombre al poblado, y desde entonces se llama Sacramento. Por ese último acto litúrgico del padre de la patria, don Miguel Hidalgo y Costilla.
3: Cierto o no, los habitantes de ese pequeño oasis en Coahuila se sienten orgullosos de ello. Sin embargo, el municipio de La Madrid reclama como suyo el peñón.
2: Su primer nombre fue la Villa Nueva del Sacramento, ubicada en la ensenada de Contotoros, y fueron parte del antiguo marquesado de Aguayo.
3: En Sacramento, Coahuila, creció el gran escritor mexicano Daniel Sada. Él nació en Mexicali, pero vivió infancia y adolescencia en Sacramento.
2: Daniel Sada escribió poesía, cuento y novela. Le gustaba el ajedrez y volvía eventualmente a su pueblo Sacramento a pasar algunas temporadas ahí.
3: Una de sus frases era: el misterio de vivir no necesariamente tiene que ser doloroso. La literatura tiene que ser una fiesta.
2: Ya iremos conociendo más sobre Sacramento en futuros programas. Es hora de escuchar una leyenda.
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0: Los antiguos callejones tienen magia y misterio.
1: En Saltillo hay muchos, pero existe uno con una historia peculiar, en el que unos panecillos no parecían ser lo que eran.
0: Y si no parecían ser lo que eran, ¿qué eran entonces?
1: Ahí está el truco.
0: Ponga mucha atención a lo que esta noche va a escuchar, porque la gente dice, la gente cuenta que esto en verdad ocurrió. Esta es la leyenda del Callejón del Truco, en voz de Eduardo Bielma.
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0: La de madera, repleta de panecillos dulces cuyo aroma, extrañamente hipnótico, atraía a los trasnochadores. Sin embargo, su verdadero negocio no era la repostería. Detrás de su mirada gélida y su acento extranjero, el hombre escondía una adicción destructiva por las apuestas y los juegos de azar. El truco, un juego de cartas andaluz basado en el engaño y la astucia, era su especialidad. Pronto, los hombres más ricos y viciosos de la villa de Santiago del Saltillo comenzaron a reunirse con él en la oscuridad del callejón de adobe. Al principio apostaban monedas de plata, luego terrenos y finalmente el destino de sus propias almas. El francés jamás perdía. Poseía una suerte sobrenatural que muchos atribuían a un pacto con lo innombrable. Ese lugar comenzó a ser maldito, bautizado por el vulgo como el callejón del truco. La ambición del pastelero no tenía fin. Una noche de noviembre, bajo un frío desgarrador que calaba los huesos, el hombre se plantó en el callejón con su baraja. Pero nadie apareció. La ciudad parecía desierta, sumergida en un silencio sepulcral. Frustrado y tiritando, el francés maldijo en voz alta hacia el cielo estrellado.
1: Apuesto mi alma entera y un banquete con mis mejores pasteles a cualquiera, vivo o muerto, que sea capaz de ganarme una sola partida.
0: El viento sopló con una violencia repentina, apagando los faroles de la calle real. De pronto, de la densa oscuridad del callejón del Santo Cristo, emergieron siluetas delgadas y espectrales. Eran decenas de hombres y mujeres, vestidos con harapos coloniales, de rostros pálidos, cuencas vacías y mandíbulas desencajadas. Las ánimas del purgatorio habían escuchado la invitación. El líder de la procesión, un espectro alto con el rostro carcomido por los gusanos, se sentó frente al francés sobre un adobe. Con una voz que sonaba como tierra cayendo sobre un ataúd, aceptó el reto. Las cartas se repartieron. El francés, horrorizado pero cegado por su soberbia, intentó usar sus habituales trucos de manos. Sin embargo, por más trampas que hacía, el espectro adivinó cada uno de sus movimientos. En la última ronda, el francés tiró su carta creyéndose ganador. Pero el muerto mostró su juego. Un truco perfecto. El pastelero había perdido. Al instante, la temperatura descendió hasta congelar el aliento del hombre. La charola de panes que llevaba se transformó en un banquete grotesco de carne podrida, cenizas y gusanos. Las ánimas se abalanzaron sobre la mercancía y sobre el infeliz, devorando no solo los pasteles malditos, sino arrastrando su alma directo al calvario eterno. A la mañana siguiente, las autoridades coloniales se encontraron el cuerpo del pastelero francés tirado en el callejón, justo detrás de la propiedad de Don Santo Rojo. Su rostro estaba petrificado, en una mueca de terror absoluto. Sus ojos abiertos de par en par miraban la nada, y sus manos sostenían firmemente tres cartas carbonizadas. Lo más aterrador es que su boca estaba completamente atascada de tierra de cementerio y gusanos vivos. Hoy en día, las reglas de la geometría siguen rotas en ese paraje estrecho de Saltillo. Si caminas por la calle Hidalgo, después de la medianoche, y decides cortar camino por el callejón del truco hacia la calle Bravo, ten cuidado. Si el viento se detiene de golpe y percibes un penetrante olor a azúcar quemada mezclado con azufre, no mires atrás. Las jóvenes parejas que se esconden en los recovecos de este callejón juran escuchar el barajar de unas cartas invisibles contra los muros

0: de adobe y el eco de risas burlonas que no pertenecen a este mundo.
1: Apuesto mi alma en tierra y un banquete con mis mejores pasteles a cualquiera, vivo o muerto, que sea capaz de ganarme una sola partida.
0: El pastelero francés CJ, condenado a jugar eternamente la partida de su desgracia, esperando a un nuevo rival distraído para cobrar la apuesta del callejón del truco.

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2: Gracias a todas las personas que nos siguen en nuestra página de Facebook, como Marco Arellano desde Parras, Carolina Corona desde Torreón, Pablo Muñoz desde Piedras Negras, Norma Solís, que ha disfrutado con su nieto de las leyendas, Miguel Busto desde Sabinas, Alberto Sánchez, Marina Castilla, que nos escuchan en todo Coahuila y nos lo hacen saber. Y a quienes nos regalan su like y comparten nuestras publicaciones, muchísimas gracias.
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2: Que tenga usted una gran noche de domingo.
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0: 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Con 4 minutos. La temperatura es 29 grados.

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1: 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Éxitos todo el día. 91.1. 11 de la noche con 12 minutos. La temperatura es 28 grados.

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0: 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Con 20 minutos. La temperatura es 28 grados.

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2: 11 de la noche. Con 25 minutos. La temperatura es 28 grados.
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2: 11 de la noche, con 28 minutos. La temperatura es 28 grados.

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2: 11 de la noche con 42 minutos.
3: La temperatura es 28 grados. Hoy.
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5: Un cuaderno que se deshoja la primera semana, una goma que mancha en lugar de borrar, o una pluma que deja de pintar en pleno examen. Lo que parecía un ahorro termina siendo un doble gasto para tu bolsillo. ¡Que no te pase! Quédate para saber cómo les fue a las marcas en nuestro estudio de calidad.
6: Y para que la estrategia esté completa, en nuestra sección Cuida tu Dinero, te compartimos algunas herramientas para proteger tu economía en este nuevo ciclo escolar. ¡No le cambies!
7: Revista del Consumidor.
6: Surtir la lista de útiles escolares requiere de tiempo, paciencia y sobre todo una buena planeación. Frente a un anaquel lleno de opciones, la decisión se complica. El reto no solo es encontrar el precio más bajo, sino garantizar que los útiles duren todo el ciclo escolar.
5: Para ayudarte y orientarte en estas decisiones, realizamos un estudio de calidad de algunos artículos incluidos en la lista de útiles escolares.
6: Analizamos un total de 94 productos de útiles escolares, entre bolígrafos de tinta azul, lápices de colores, cuadernos, juegos de geometría, gomas y sacapuntas.
8: El objetivo general de este estudio es verificar que los productos cumplan con su etiquetado, que cumplan en cuanto a las pruebas de seguridad, para que en el momento que lo utilicen las niñas y los niños en la escuela, sea producto seguro para ellos.
6: Para empezar, verificamos que ningún producto tuviera defectos a simple vista y que todos incluyeran su información comercial. En los cuadernos, comprobamos el número de hojas, que el papel resista el borrado sin rasgarse, que hojas y pastas no se desprendan fácilmente del arillo o cocido, y en el caso de las pastas no plastificadas, qué tanto repelen el agua.
5: A los lápices de color les exigimos puntillas que soporten la presión al dibujar sin romperse. Además, evaluamos su eficiencia al iluminar, midiendo el grado de desgaste en los tonos rojos, negro y azul. En las gomas, pusimos a prueba su nivel de desgaste y su efectividad al borrar.
6: Para los juegos de geometría, comprobamos la precisión en las escalas de reglas y escuadras, la graduación exacta del transportador y el buen trazo del compás. En los sacapuntas, revisamos que no presentaran aristas filosas y que lograran una punta perfecta.
5: Y finalmente, en los bolígrafos, vigilamos que no manchen ni chorren, midiendo metro a metro cuánto rinde la tinta antes de agotarse. ¿Cuáles fueron los resultados?
6: Todos los cuadernos analizados cumplieron con su número de hojas, gramaje y no presentaron defectos. De los modelos no plastificados, el mejor evaluado al promediar todas las pruebas fue un modelo de la marca Scribe. Si prefieres cuadernos plastificados, los mejores evaluados fueron First Class, Keep, Cute, Norma y dos modelos de Scribe.
5: En los lápices de color, ninguno presentó defectos. Los que tienen las puntillas más resistentes son Cores, Mae, Norma, Vinci, además de dos modelos de Faber-Castell y dos de Staedtler.
6: En las gomas, las que menos se desgastan son Artesco, Maped, Pelican y Staedtler.
5: Para los sacapuntas, dos de Cores y uno de la marca Kum no presentan leyendas de precaución.
6: Los bolígrafos de tinta azul no presentaron defectos en sus acabados. Si quieres que la tinta te rinda al máximo, la marca Bic rompió récord al superar los 2,000 metros de escritura, mientras que Mae y Office Max apenas alcanzaron los 800 metros.
5: Finalmente, en los juegos de geometría, todos los modelos analizados presentaron algún defecto en sus acabados y ninguno logró la excelencia general.
6: Ahora bien, antes de comprar los útiles escolares, haz una pausa y revisa lo que quedó del ciclo anterior. Rescatar los materiales que siguen en buenas condiciones no solo le da un gran respiro a tu economía, sino que también ayuda a reducir el impacto ambiental.
7: En este regreso a clases, haz que su inversión saque 10.
8: Y recuerden que aquí en la Auditorio Nacional de Protección al Consumidor seguimos trabajando para ofrecerles la mejor información y verás para las y los consumidores. Para ver los resultados completos y a detalle de ese estudio de calidad, consulta la revista del consumidor, ya sea impresa o de forma digital.
9: Revista del consumidor.
6: Además de la lista de útiles, el regreso a clases trae consigo otras compras importantes, como uniformes, mochilas y libros, convirtiéndose en una de las temporadas de mayor presión para tu presupuesto.
10: Y tras los gastos de vacaciones, el reto es mayor. Sin embargo, este momento es una excelente oportunidad para hablar de finanzas en familia y practicar un consumo responsable, porque planear tus compras es la mejor forma de cuidar tu economía.
6: Te invitamos a dar el primer paso en casa. Siéntate con tus hijas e hijos a revisar los materiales del ciclo anterior. Juntos pueden identificar qué cuadernos, colores o juegos de geometría siguen en buenas condiciones para reutilizarse.
10: Al hacerlo, no solo reduces tus gastos inmediatos, también les enseñas el valor de cuidar sus cosas y los involucras en la toma de decisiones financieras y del hogar. Fomentar este hábito garantiza que los útiles duren más.
6: Cuando llegue el momento de salir a comprar, la anticipación será tu mejor aliada para evitar los sobreprecios de última hora. Compara en diferentes establecimientos y dale una oportunidad a las ferias de útiles escolares locales, donde puedes encontrar productos de gran calidad a menor costo.
10: Recuerda que la prioridad siempre será lo básico. Libros, cuadernos y uniformes van primero. Los artículos de moda pueden esperar. Ayuda a las infancias a distinguir entre lo indispensable y lo superfluo. Es una lección muy importante para su futuro financiero.
6: Ahora, si decides utilizar un crédito para cubrir estos gastos, la clave está en la responsabilidad. Evalúa si realmente lo necesitas y si cuentas con la capacidad de pago mes a mes para evitar el sobreendeudamiento.
10: Un crédito bien utilizado puede ser un gran apoyo, pero si lo usas sin planear, puede comprometer tu estabilidad. Antes de firmar, tómate el tiempo de analizar el costo anual total, conocido como CAT, así como la tasa de interés y las comisiones.
6: ¿No sabes qué opciones considerar? Los créditos personales y de nómina son una alternativa muy práctica, ya que no tienen un destino específico y los puedes usar para distintos gastos. En la modalidad de nómina, tu salario funciona como garantía, por lo que no requieres de un aval.
10: Otra opción son las tarjetas de crédito. Al ser un mecanismo de financiamiento revolvente, te permiten adquirir los productos sin tener que liquidarlos al instante. Esa línea de crédito te libera conforme realizas tus pagos, así que úsala a tu favor y haz que tu dinero rinda al máximo en este regreso a clases.
6: No lo olvides, surtir la lista de útiles escolares sin deudas te ayudará a tomar el control de tu economía familiar.
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3: 11 de la noche.

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2: 12 de la noche, con 7 minutos. La temperatura es 28 grados.

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2: 12 de la noche con 16 minutos. La temperatura es 28 grados.

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2: 12 de la noche. Con 25 minutos.
0: La temperatura es 28 grados. 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
2: 12 de la noche, con 26 minutos.
0: La temperatura es 28 grados.

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1: Globo. Éxitos todo el día. 91.1. 12 de la noche con 34 minutos. La temperatura es 28 grados.

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2: 12 de la noche, con 43 minutos. La temperatura es 27 grados.

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1: Globo. Éxitos todo el día. 91.1. 12 de la noche con 51 minutos. La temperatura es 27 grados.

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2: 12 de la noche con 55 minutos.
3: La temperatura es 27 grados.
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2: 12 de la noche con 56 minutos.
3: La temperatura es 27 grados.

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0: 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Una de la mañana con 3 minutos. La temperatura es 27 grados.

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1: 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Una de la mañana con 12 minutos. La temperatura es 27 grados.

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1: 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Una de la mañana. Con 19 minutos. La temperatura es 27 grados.

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0: 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Una de la mañana. Con 26 minutos. La temperatura es 27 grados. 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
2: Una de la mañana, con 27 minutos. La temperatura es 27 grados.

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1: 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Una de la mañana con 36 minutos. La temperatura es 27 grados.

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1: 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Una de la mañana con 45 minutos. La temperatura es 26 grados.

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1: 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Una de la mañana con 54 minutos. La temperatura es 26 grados. 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
1: 1:55 PM. La temperatura es 26 grados.

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1: 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Éxitos todo el día. 91.1. 2 de la mañana. Con 2 minutos. La temperatura es 26 grados.

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0: 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Con 9 minutos. La temperatura es 26 grados.

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1: Globo. Éxitos todo el día. 91.1. 2 de la mañana con 16 minutos. La temperatura es 26 grados.

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1: 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Con 24 minutos. La temperatura es 26 grados. 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
2: 2 de la mañana, con 25 minutos. La temperatura es 26 grados.

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0: 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Con 34 minutos. La temperatura es 26 grados.

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0: 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Con 43 minutos. La temperatura es 26 grados.

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0: 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Con 52 minutos. La temperatura es 26 grados. ¡Hey!

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1: 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Con 55 minutos. La temperatura es 26 grados. 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
2: 2 de la mañana con 56 minutos. La temperatura es 26 grados.

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0: 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Con 4 minutos. La temperatura es 26 grados.

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1: 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Éxitos todo el día. 91.1. 3 de la mañana. Con 12 minutos. La temperatura es 26 grados.

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0: 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Con 21 minutos. La temperatura es 26 grados.

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0: 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Con 24 minutos. La temperatura es 26 grados. 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
2: 3 de la mañana, con 25 minutos. La temperatura es 26 grados.
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1: Globo. 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Con 32 minutos. La temperatura es 26 grados.

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1: Globo. 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Con 40 minutos. La temperatura es 26 grados.

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2: 3 de la mañana. Con 48 minutos. La temperatura es...

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1: Globo. 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Con 55 minutos. La temperatura es 26 grados. 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
1: 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Éxitos todo el día. 91.1. 4 de la mañana. Con 4 minutos. La temperatura es 26 grados.

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0: 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La temperatura es 25 grados.

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1: Globo. Éxitos todo el día. 91.1. 4 de la mañana con 19 minutos. La temperatura es 25 grados.

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0: 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La temperatura es 25 grados. 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
2: 4 de la mañana, con 25 minutos. La temperatura es 25 grados.

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1: Globo. Éxitos todo el día. 91.1. 4 de la mañana con 34 minutos. La temperatura es 25 grados.

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1: Globo. Éxitos todo el día. 91.1. 4 de la mañana con 42 minutos. La temperatura es 25 grados.

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1: Globo. Éxitos todo el día. 91.1. 4 de la mañana con 51 minutos. La temperatura es 24 grados.

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1: Globo. 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Con 56 minutos. La temperatura es 24 grados. 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
0: 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La temperatura es 24 grados.

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0: 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La temperatura es 24 grados.

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1: Globo. 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La temperatura es 24 grados.

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1: Globo. 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La temperatura es 24 grados. 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
1: 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La temperatura es 24 grados.

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1: Globo. 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La temperatura es 24 grados.

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1: 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La temperatura es 24 grados.

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0: 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La temperatura es 24 grados.

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2: Globo. 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Con 6 minutos. La temperatura es 24 grados.

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0: 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La temperatura es

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1: Globo. Éxitos todo el día. 91.1. 6 de la mañana con 23 minutos. La temperatura es 24 grados.

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0: 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Con 26 minutos. La temperatura es 24 grados.
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14: 6 de la mañana, con 29 minutos. La temperatura es 24 grados.

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0: Éxitos todo el día. 91.1. 6 de la mañana con 37 minutos. La temperatura es 24 grados.

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1: 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Éxitos todo el día. 91.1. 6 de la mañana con 46 minutos. La temperatura es 24 grados.

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1: Globo. Éxitos todo el día. 91.1. 6 de la mañana. Con 54 minutos. La temperatura es 24 grados.

0: minutos, la temperatura es 24 grados.
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0: 6:59 de la mañana. La temperatura es 25 grados.

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1: ¿Qué tal? Muy buenos días. Bienvenidos a Contextos. Los saluda y acompaña con mucho gusto Valeria Quiñones. Es lunes 17 de agosto del 2026. Estamos arrancando una semana más y nos da de verdad mucho gusto pues estar con usted de nueva cuenta en estas primeras horas del programa. Lo vamos a acompañar con la información de carácter regional. Posteriormente pasamos con los temas nacionales y finalizamos con los internacionales para después acompañarlo hasta las 10 de la mañana con temas de bastante interés. Son las 7 de la mañana con 4 minutos. La temperatura actual para el centro de Torreón es de 25 grados centígrados y nos vamos ya a conocer la información.
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1: Bueno, y como parte de las noticias, el fiscal general de Coahuila, Federico Fernández, confirmó el pasado sábado la captura en Madrid, España, del exnotario Fernando N., presunto responsable de un megafraude inmobiliario en Torreón y la comarca lagunera. Lo anterior como parte de las diligencias para atender este caso, que suma más de 60 carpetas de investigación y que afectó a más de 50 personas por la venta de casas y terrenos con documentos alterados a través de la extinta notaria pública 45. Tras notificarse el arresto, el fiscal informó que en coordinación con la FGR y la Interpol van a iniciar de inmediato el proceso de extradición para asegurar la reparación del daño a las víctimas. Y en otros asuntos, la Fiscalía Especializada en el Combate a la Corrupción de Durango obtuvo una sentencia condenatoria de 4 años y 8 meses de prisión contra Juan Carlos Cázares Sandoval, exsecretario técnico del Ayuntamiento de Tlahualilo. Esto por el delito de ejercicio indebido del servicio público. El juez de la causa también le impuso una multa de 32,329 pesos. La investigación penal confirmó que el sentenciado ejerció funciones administrativas en el gobierno municipal sin contar con atribuciones legales, ya que el cargo que ocupaba no estaba contemplado en la estructura orgánica aprobada. Y en más información, bueno, para que lo tome en cuenta, este 17 de agosto se conmemora el Día Mundial del Peatón, una fecha destinada a promover la seguridad vial y recordar los derechos de quienes se desplazan a pie. Sin embargo, aquí en la comarca lagunera, pues persisten diversas deficiencias en infraestructura urbana, según advierte José Antonio Ramírez Reyes, especialista y consultor en planeación urbana e integrante del Laboratorio Urbano de La Laguna. A pesar de que el artículo 4 de la Ley General de Movilidad eleva a rango constitucional el derecho a la movilidad segura, los diseños de distribuidores viales y bajo puentes de la región siguen excluyendo al peatón. Vamos a escuchar a continuación las palabras de José Antonio Ramírez Reyes.
2: De hecho, concretamente, hay esta idea de que el lagunero no usa las banquetas para caminar, no por un tema de inconsciencia, no por un tema de, digamos, de arriesgarse, sino realmente porque la gran parte de las banquetas que hay en Torreón están hechas para optimizar el espacio para el vehículo, es decir, vialidades de 13, 14 metros de ancho, que es el mínimo de la sección vial en Coahuila, por ejemplo. Pues lo que buscaban era maximizar el espacio para el estacionamiento y la circulación de los vehículos, y el residual era para los peatones, lo que da como resultado pues banquetas de un metro veinte, 2 metros en total, ya contando árboles, postes, y esto hace muy difícil transitar las calles a través de las banquetas.
1: Bueno, allí las palabras de José Antonio Ramírez Reyes. Y de acuerdo con datos del INEGI, se revela que de las 11,602 manzanas que hay en la ciudad de Torreón, solo el 64% cuenta con banquetas, dejando al resto sin la cobertura básica. Aunque el estudio técnico del implante demuestra que el 24.4% de los viajes diarios en la zona son peatonales, persiste la disparidad en su inclusión desde el diseño de los proyectos viales. No obstante, en Torreón se observan buenas prácticas como la ampliación de camellones en la calzada Colón y el proyecto de regeneración del Paseo Morelos para reactivar el centro histórico en contraste. En Gómez Palacio hace 2 años se rehabilitó el bulevar Rebollo Acosta, que fue reconvertida beneficiando únicamente al automóvil.
3: Y siguiendo la línea del Día Mundial del Peatón, les podemos decir que en el marco de esta celebración, el fundador del colectivo Ruedas del Desierto, Eduardo Rentería, urgió a priorizar la inversión pública en calles completas y pasos seguros a nivel de piso en la zona conurbada de La Laguna. Vamos a escuchar a Eduardo Rentería.
4: Y esta oportunidad para comentarlo. Muchas personas, cuando subimos algún comentario en relación a los puentes que nosotros no llamamos peatonales, llamamos antipeatonales, generalmente critican a la gente que no los usa, sino olvidando que hay mujeres con niños, personas mayores, es decir, una pues totalmente... Ignorancia de que pues todos tenemos derecho a usar la ciudad de una manera segura.
3: Sí, el activista señaló precisamente que estos puentes peatonales no resuelven la movilidad de las personas que caminan. También expuso que la sociedad civil ha promovido la instalación de reductores de velocidad como una alternativa económica y segura para los 3 niveles de gobierno. Asimismo, lamentó que la falta de políticas públicas que apliquen la pirámide de la movilidad ha impedido adoptar hábitos viales positivos, como el que se vive en Chihuahua, donde los automovilistas ceden el paso de manera voluntaria al transeúnte. A esta problemática se suma la obstrucción de banquetas por parte de la ciudadanía. Al respecto, la Dirección de Servicios Públicos de Torreón reportó que atiende un promedio de 30 quejas mensuales por acumulación de basura y residuos en las aceras. Las autoridades detallaron que los objetos retirados con mayor frecuencia son salas, colchones, tarimas, tinacos, televisores viejos, destacando como caso extraordinario el retiro de un becerro muerto que bloqueaba el paso.
1: Y en más información, el Ayuntamiento de Torreón reforzó la vigilancia de las unidades de taxi mediante la colocación obligatoria del número de concesión en el toldo, una medida que facilita su identificación a través del sistema de videovigilancia del C2. El director de Autotransporte, César Alvarado Mendoza, informó que inspectores de la dependencia realizan operativos nocturnos de fin de semana en las zonas de abordaje seguro del centro de la ciudad. Durante estas revisiones se verifica la vigencia del gafete del chofer, nombre de la línea, placa de servicio público, licencia tipo B, tarjeta de circulación, taxímetro y póliza de seguro.
3: Y en otro orden de ideas, el diputado local de Gerardo Aguado Gómez calificó como buena la noticia de la inversión de casi 4,000 millones de pesos anunciada por la CFE para fortalecer la infraestructura eléctrica en La Laguna durante este sexenio. Sin embargo, el legislador señaló que el éxito de este anuncio dependerá de la correcta ejecución de los recursos y de una reducción real en los apagones que afectan a hogares, comercios y empresas de Torreón. Explicó que esta respuesta de la parada estatal es resultado de las exigencias constantes de ciudadanos, empresarios y autoridades de la región. Gerardo Aguado detalló que, según datos oficiales del programa de CFE, durante este 2026 ya se instalaron 46 transformadores, se renovaron 46 postes y se sustituyeron más de 9,000 apartarrayos y aislamientos en la zona. Aseguró que el Congreso del Estado mantendrá un seguimiento permanente de las obras para garantizar que las familias reciban un servicio de mayor calidad.
1: Por otra parte, la Secretaría de Salud de Durango dotará a la región Laguna de favoterápicos, antialacránicos, antiarácnidos y antiviperinos. Esto para neutralizar el veneno de los alacranes, arañas y víboras como medida preventiva. El jefe del Departamento de Vectores y Zoonosis, Edgar Rodríguez Hernández, informó que se van a destinar inicialmente entre 12 y 13 frascos de antídoto antialacránico al Hospital Nuevo de Gómez Palacio. La autoridad precisó que en la zona lagunera, desde Guadalupe Victoria hasta Mapimí, predomina la especie de alacrán maritatus, la cual tiene baja toxicidad. El riesgo mayor se concentra en la capital de Durango y la zona de la sierra con una especie catalogada entre las más peligrosas del país, que es Centruroides sufusus. Y bueno, los municipios con más reportes de picaduras son Durango, Mezquital, Poanas, Tamazula y Xúchil. El funcionario exhortó a la población a acudir de inmediato a los centros de salud tras una picadura, debido a que el periodo óptimo de atención médica es de 1 a 3 horas, y advirtió que no se deben de automedicar con analgésicos como paracetamol, ibuprofeno, naproxeno o ketorolaco en el hogar, ya que estos fármacos ocultan el dolor, pero no detienen el avance del envenenamiento en el organismo.
3: Ya que estamos del lado de Durango, le comparto que la presidenta del Comité Municipal del PRI en Lerdo, Isabel Macías y Puentes, lamentó la politización del proyecto de remozamiento en el Bosque Forestal Lerdo, antes conocido como Parque Las Auras, y habló al respecto. Le escuchamos.
5: A la ciudadanía con este tipo de videos o de denuncias que se hacen. O sea, digo, en el Tren Maya, ¿cuántos miles de árboles se destruyeron, verdad? Y aquí 17 dañados. O sea, pues no se vale tampoco que se esté mal informando la ciudadanía con este tipo de comentarios.
3: La dirigente señaló que las autoridades locales cuentan con diversos dictámenes técnicos que justifican plenamente el retiro de 17 árboles, debido a que muchos de ellos ya representan un riesgo estructural y de seguridad para los visitantes. Macías y Fuentes destacó que las acciones del ayuntamiento buscan proteger los 4,000 árboles existentes en el parque, para lo cual se trabaja en la habilitación de una línea morada que garantizará el suministro constante de agua tratada para el riego de ese espacio. Ante la controversia generada, la líder partidista hizo un llamado a reforzar la difusión oficial del proyecto para contrarrestar la desinformación que circula en redes sociales.
1: Nos movemos a Gómez Palacio porque el sistema DIF abrió 4 carpetas de investigación por casos de trabajo infantil durante su primer año de gestión, derivado de brigadas operativas en conjunto con diversas instituciones. La directora de la paramunicipal, Guadalupe Aguirre González, informó que buscan realizar un mapeo para identificar a los menores que laboran en el municipio y bajo qué condiciones específicas se encuentran, debido a que el padrón actual de la Secretaría del Trabajo del Estado no está tan detallado. Vamos a escuchar a continuación las palabras de Guadalupe Aguirre González.
6: Que seguimos trabajando de manera permanente en coordinación con todas las direcciones. Por ahí ya tuvimos pláticas de capacitación por parte de la Secretaría del Trabajo, estuvo la maestra Marisol, estuvo Berenice aquí con nosotros, en donde trabajamos de manera conjunta por el bienestar de las niñas, niños y adolescentes. A veces existe una línea muy delgada entre querer poner límites y mandar el tema de trabajo, les decíamos, ¿verdad? No todos los casos son trabajo infantil, pero también si nosotros no denunciamos y no visitamos y nos aseguramos que las condiciones son las adecuadas, pues se puede volver y tornar a un trabajo no adecuado.
1: Bueno, allí las palabras de Guadalupe Aguirre González, y como parte de esta estrategia, las autoridades sostuvieron pláticas con representantes del mercado de abastos para difundir los criterios legales y evitar irregularidades. La normativa vigente prohíbe el trabajo a menores de 15 años, mientras que los adolescentes de 15 a 17 años pueden laborar con restricciones. No está permitido los horarios nocturnos y fines de semana. Su jornada máxima es de 6 horas y deben percibir salarios y prestaciones dignas.
3: La Dirección de Ecología y Medio Ambiente, también del municipio de Gómez Palacio, evalúa de manera mensual los avances del bosque de bolsillo en la colonia Francisco Pérez Ríos, un proyecto de alta densidad de la administración local. La titular de la dependencia, Ilse Segura Zarzosa, detalló que el mantenimiento de este espacio, conocido como Bosque La Lagunera, enfrenta retos complejos por la alta salinidad del suelo, la presencia de grava sobre plástico y la elevada demanda de agua de las plantas. Ante esto, personal municipal y vecinos atienden el área permanentemente, reponiendo árboles no aptos y ajustando el riego. La funcionaria señaló que esas dificultades climáticas y la baja lluvia regional complican que el bosque sea autosustentable. Por ello, analizan reducir la cantidad de plantas, seleccionar especies nativas del desierto chihuahuense y migrar a sistemas de riego por goteo antes de replicar el modelo de otras zonas del municipio.
1: Y bueno, a casi un año de gestión, la alcaldesa de Mapimí, Marina de Llano Marín, reportó avances en la reducción de la deuda pública heredada por la anterior administración, la cual superaba los 20 millones de pesos. Vamos a escuchar a continuación las palabras de la alcaldesa Marina de Llano Marín.
7: Recuerden que no hemos podido hacer muchas cosas porque nos dejaron dañado, muy endeudado, pero vamos a empezar ya ahora sí a cubrir otras áreas, pero sin dejar de trabajar. Acuérdense que ahorita estamos nosotros, la semana pasada tuvimos el arranque de los abrevaderos allá en las comunidades de Buendía, El Derrame, El Diamante. Estamos sobre 7 abrevaderos que tenían, los bordes de abrevaderos que teníamos más de 30 años que no les atendían. Estaban en total olvido y ya estamos trabajando en ellos, así es. Y pues nuestros caminos para Cañitas, todos los caminos que hemos ido arreglando y ahí vamos poco a poco.
1: Bueno, allí las palabras de la presidenta municipal de Mapimí, Marina de Llano Marín, quien además detalló que la estrategia financiera incluye mantenerse al corriente en el pago del impuesto sobre la renta ante la Secretaría de Hacienda, además de establecer convenios para cubrir en parcialidades los pasivos pendientes con la Comisión Federal de Electricidad y la Comisión Nacional del Agua. En el rubro laboral, informó que ya se finiquitaron más de 60 de los 200 laudos heredados. La edil precisó que estas medidas van a permitir liberar recursos públicos para destinarlos a obras de infraestructura y servicios comunitarios.
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3: Bueno, atendemos ahora mismo cómo es que despertó nuestro país en este 17 de agosto. Y bueno, se empiezan a hacer los recuentos del Mundial de Fútbol de 2026, que por cierto elevó las expectativas del gobierno mexicano de un fuerte impulso al turismo durante junio, pero las cifras nacionales mostraron un comportamiento desigual. Asimismo, el gasto de los visitantes extranjeros aumentó un 5.9% interanual, la llegada de turistas internacionales creció apenas un 1.1% y la de aquellos que entraron por vía aérea cayó un 5.3%, fíjese, en lugar de subir. México recibió en junio, mes en el que comenzó la Copa del Mundo, 8.18 millones de viajeros internacionales, un 2.1% más que en el mismo periodo del 25, según la encuesta de viajeros internacionales publicada por el Instituto Nacional de Estadística y Geografía, INEGI. De ellos, 4.11 millones fueron turistas internacionales, es decir, visitantes que permanecieron al menos una noche en el país, por lo que el aumento anual es de 1.1%.
1: En un nuevo golpe contra el huachicol en Tamaulipas registrado en los últimos 20 días, autoridades aseguraron aproximadamente 297 mil litros de un líquido con características similares al diésel, además de 23 tractocamiones, 23 dolis y 70 remolques tipo plataforma durante una diligencia ministerial realizada en una distribuidora de combustible de Altamira. Desde 2024, la zona conurbada del sur de Tamaulipas se ha convertido en uno de los principales focos de operaciones relacionadas con el robo y almacenamiento ilegal de hidrocarburos. El decomiso ocurre en medio de una gira de 2 días de la presidenta Claudia Sheinbaum por el sur del estado. Ayer estuvo en Tampico y este día tiene programada una visita a Ciudad Madero.
3: Líneas telefónicas sin registro comienzan a ser suspendidas y dicen, aún puedes reactivarlas. Señalan que podrán reactivar la línea en cualquier momento, solo deberán realizar el registro de sus datos ante su compañía telefónica, ya sea desde las plataformas o acudiendo a los centros de atención. Enrique Pavón, secretario ejecutivo de la Comisión Reguladora de Telecomunicaciones, explicó que al suspender la línea telefónica, el dispositivo solo servirá para realizar llamadas de emergencia, pero aún así, suspendida, se puede realizar la vinculación sin necesidad de contar con datos móviles. No es importante que no tengamos saldo o datos, aún así podemos vincular. Las páginas de vinculación no tienen ningún costo.
1: El gusano barrenador pone en incertidumbre a ganaderos de Chihuahua. El protegerse del gusano barrenador en el ganado es ahora la principal preocupación de los ganaderos y productores del estado, quienes meses atrás enfrentaron el cierre de la frontera con Estados Unidos y también la sequía. El pasado 14 de julio se detectó el primer contagio del gusano barrenador en el municipio de Hidalgo del Parral, y aunque en un inicio se creía que se podía contener, hasta el 13 de agosto se han presentado más de 137 casos en al menos 27 municipios del estado, de acuerdo con el Servicio Nacional de Sanidad, Inocuidad y Calidad Agroalimentaria, SENASICA. De acuerdo con los datos oficiales, 107 casos permanecían bajo tratamiento y observación y 30 estaban como resueltos o cerrados.
3: Bueno, esta muerte se destacó porque era el hijo de Jan Sukar Kuri, empresario condenado por delitos sexuales contra menores. ¿Se acuerda usted de toda esta historia revelada por Lidia Cacho, que suscitó tantos y tan malos comentarios hacia los protagonistas? El señor Marín, gobernador de Puebla, también estaba involucrado. Bueno, pues Jonathan Sukar Pita, de 49 años de edad, hijo del empresario Jan Sukar Kuri, murió en un accidente automovilístico ocurrido en la zona hotelera de Cancún, Quintana Roo, por el Boulevard Kukulcán, nada menos, el boulevard más transitado de Cancún. Sukar Kuri viajaba como copiloto en una camioneta Cadillac Escalade color negro junto con otro hombre identificado con las iniciales JDRR. Las autoridades reportaron que ambos murieron como consecuencia del accidente. La Fiscalía General de Quintana Roo informó que los dos hombres circulaban sobre el boulevard cuando presuntamente tuvieron un percance, entrecomillado, no detallado por la autoridad, con una unidad turística.
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1: Hamas dijo este domingo que elevó un pedido a la Junta de Paz para que obligue a Israel a aceptar el plan para un alto al fuego en Gaza, según un comunicado del movimiento islamita. Hamas, organización que Israel, la Unión Europea, Estados Unidos y otros países consideran terrorista, planteó el pedido tras un encuentro en Egipto con el enviado estadounidense Jared Kushner. El grupo señaló que había llamado a la Junta y a los países mediadores a que obliguen a la ocupación, es decir, a Israel, a aprobar la hoja de ruta de la segunda fase del plan auspiciado por Estados Unidos.
3: 6 cuerpos fueron recuperados el domingo por los equipos de rescate en el este de Indonesia, con lo que se elevó a 53 el número de muertos en un terremoto de magnitud 7.7 ocurrido el pasado viernes. Esto trascendió a 6 días después del devastador terremoto que sacudió el oeste de Colombia, donde hasta ayer la cifra oficial de fallecidos ascendió a más de 280. El Servicio Geológico de Estados Unidos indicó que el potente terremoto golpeó la región de Flores en la provincia de Nusa a una profundidad de 10 kilómetros a las 5:58 de la mañana. Las autoridades han registrado 995 réplicas, pero solo 46 fueron sentidas por los residentes.
1: Las fronteras de las ciudades españolas de Ceuta y Melilla con Marruecos recuperaron el domingo progresivamente la normalidad después de que Rabat desplegara un impresionante dispositivo de seguridad el sábado ante posibles intentos de cruces masivos que concluyeron con la detención de cerca de 300 migrantes, en su mayoría subsaharianos.
3: Hasta aquí la información. Por supuesto, si hay algo más en el transcurso del programa, se lo estaremos compartiendo. Nosotros queremos que se queden en esta señal con nosotros, con quienes hacemos contexto, pues Noticieros Grem. Y bueno, pues ojalá que sea así. Vale, Quiñones, muchas gracias por
1: estar
3: con
1: nosotros.
3: Gracias, un placer. Gracias a ustedes. Entonces, lo que haremos a continuación es hacer una pausa comercial y ya estamos de vuelta.
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0: Vamos al pronóstico del tiempo con muchísimo gusto. Son 25 grados centígrados que tenemos de temperatura ambiente en el centro de la ciudad de Torreón. El cielo mayormente soleado. Hay un viento de 4 kilómetros por hora y una humedad relativa en el aire del 50%. Hay una sensación de 27 grados centígrados y hay buena visibilidad. Hoy la máxima será de 35 grados centígrados, que estaremos experimentando entre 5 y 6 y media de la tarde. La mínima, ya la tuvimos, fue de 22 grados centígrados. Sí, evidentemente el que sintamos un poco más la temperatura obedece a la humedad relativa en el aire. Aunque no hay condiciones de precipitaciones pluviales para las próximas 24 horas. La exposición máxima de rayos UV será muy alta y se espera que ocurra a las 2 de la tarde, para que pues estén pendientes. Y decirles que mañana martes serán 34 y 22, el miércoles 35 y 22, el jueves sube un poquito más la temperatura, serán 36 y 22, y el viernes tendremos 35 y 22. Entonces, más o menos en promedio 35, 22 grados centígrados, la mínima y la máxima respectivamente. Y bueno, pues así es como transcurrirá el clima en función de lo que nosotros no podemos dominar, pero sí podemos saber y prepararnos con el tiempo pertinente. Bueno, pues qué gusto poder saludarles después del fin de semana, que espero, confío en que haya sido reparador. Un fin de semana salpicado, evidentemente, por un montón de comentarios, por un montón de interpretaciones, por un montón de análisis y reflexiones sobre lo que ocurrió el fin de semana pasado, la carta de el ya famosísimo Andy López Obrador. Yo no sé si eso le vaya a repercutir a su favor ahora que anda en una campaña, bueno, que asegura que no es tal, pero que finalmente tiene todos los visos de campaña, anda tocando puerta por puerta para advertirle al pueblo sobre la injerencia de Estados Unidos sobre nuestro país. Y la presidenta va y remacha en sus discursos en su visita a Tamaulipas, donde todavía está, y entonces pues habla de esto, que nosotros sabemos que tenemos que cuidar la soberanía de nuestro país y que la injerencia de Estados Unidos pues no es posible, y ya sabe usted, ¿no? Eso por una parte, y todavía los ecos de estas famosas listas, que luego salió la señora Luisa María Alcalde a decir que la lista no era lista, que pues había una interpretación errónea de lo que ella había querido decir, muy al estilo foxiano, ¿no? Mandando al señor Aguilar a decir lo que el presidente quiso decir. Pues Luisa María Alcalde, ella misma se corrigió la plana y dijo lo que yo quise decir, y lo interpretaron así. No fue una lista, sino fue poner en evidencia pues toda una estrategia de comunicación encaminada a la difusión y a que el alcance de las notas negativas hacia la Cuarta Transformación se incrementaran considerablemente, y que entonces se posicionara esos mensajes en las redes sociales. Eso fue lo que dijo ella. Pero entonces, ¿había necesidad de dar nombres y apellidos para compartir una estrategia de comunicación? ¿O qué hay detrás? ¿Qué quiso decir? No su propia interpretación, sino la interpretación que podemos hacer desde afuera y en relación a lo que es evidente y tal vez a los subtextos de cada una de las noticias que se comparten. Bueno, pues precisamente de esto vamos a platicar con Juan Vázquez, oficial de comunicación de Artículo 19 de México y Centroamérica, sobre las listas de periodistas, medios y políticos que generan y replican mensajes contra la 4T. Estaremos también hablando sobre el Día Mundial del Peatón. ¿Cómo se siente usted? Yo creo que cada año se lo preguntamos. Bueno, con la esperanza de que nos diga, ahora me siento un poco más protegido. Ahora siento que no estoy tanto en la indefensión. Ahora siento que las rayas de cebra realmente se respetan. Ahora siento que los automovilistas han adquirido tal altura de educación que no ceden al paso, sobre todo cuando se van dando la vuelta, ¿no? Y que entonces, bueno, pues el peatón avanza porque tiene del lado de la acera donde va a dar vuelta. No hay ningún coche, pero de repente de la avenida viene un coche y da vuelta, Y entonces, las más de las veces, el peatón es el que se tiene que detener para decirle, señor automovilista, pase con todo y su arma por delante de mí y, por supuesto, teniendo usted la preferencia. Pues no, desgraciadamente todo esto no ha ocurrido. Esta celebración se remonta al año 1897, cuando ocurrió el primer incidente de tráfico que dejó una víctima peatonal. El caso ocurrió en Londres, en Inglaterra, y esta joven fue arrollada por un coche, pereciendo en el acto. El objetivo de este día es difundir la cultura vial del peatón, promover los espacios adecuados para esta forma de moverse en las ciudades y recordar las objeciones que implica la movilidad a pie. Entonces vamos a platicar de esto y lo haremos con muchísimo gusto. Tenemos el contexto internacional con Arturo González. También la opinión del doctor Miguel Crespo Alvarado, experto en temas de políticas públicas y participación ciudadana. Tendremos el contexto educativo también con el doctor Armando Paredes. El contexto deportivo con Moy Arce, analista deportivo, conductor del cuartel que se transmite por la mejor 97.1 FM Estéreo Gallito. Y vamos a cerrar con el editorial de Noticieros Crem. Esto es lo que tendremos. Ojalá que ustedes se queden y que aporten y enriquezcan los contenidos con sus llamadas y con sus comentarios. Para ello, nuestros puntos de contacto, que por supuesto siempre están a sus órdenes. 87-17-36-17-99, ese es el teléfono, dos líneas. 87-17-36, el 1799 es el WhatsApp. El 87-17-11-0260, ese es el teléfono con dos líneas. Y además estamos en radio en línea, en el portal de Noticieros Grem, www.noticierosgrem.com.mx. Estamos en la aplicación. Estamos felices de que nos puedan acompañar a través de las redes sociales, en Instagram, en X y en Facebook. Estamos también en Facebook Live haciendo transmisión donde ustedes nos escuchan y también nos ven. Y estamos, por si fuera poco, donde siempre hemos estado, en la radio. Estamos en Globo 91.1, éxitos todo el día. Y pues nos encantará que nos encontremos en este arranque de esta segunda parte de agosto y que esperamos que sea grata, buena para todos. Activémonos para que sea así. Vamos a ir a la pausa comercial y yo les recuerdo que esto que usted escucha es trabajo en equipo. Valeria Quiñones en la comunicación digital, Gerardo Astorga en el control técnico de la transmisión, Berta Reyes haciéndose cargo de la producción del espacio. Y pues todo el equipo de noticieros trabajamos con mucha dedicación para usted. En los micrófonos, Manuel Serrato, quien les habla, Marcela Pámanes. Ojalá que se queden entonces. Vamos a ir a la pausa y estamos de vuelta.
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0: las 7 de la mañana con 42 minutos. Qué gusto saludar a toda la Comarca Lagunera y agradecer a todos los laguneros radicados en nuestro entorno más próximo, pero también los radicados al sur de Estados Unidos, en otros estados del país, al lagunero triunfador de Aguascalientes, que siempre nos hace el favor de estar pendiente de nuestros espacios. Les saludamos, esperamos que tenga un magnífico día, y en general a todos ustedes, agradecidos con su presencia, con su atención a todo lo que nosotros les proponemos y a su participación, que esta es la más importante. Vamos a empezar ya las conversaciones de este lunes 17 de agosto.
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0: Le agradecemos enormemente a Juan Vázquez, oficial de comunicación de Artículo 19 para México y Centroamérica, esta presencia para la conversación sobre las listas de periodistas, medios y políticos que generan y replican mensajes contra la 4T, presentado en el espacio que se llama Derecho de Réplica, que tiene Luisa María Alcalde, consejera jurídica de la presidencia. Y yo empezaría diciendo, Juan, si me permites, que una lista es una tira o franja de papel, tela u otro material. El concepto suele utilizarse para nombrar a la enumeración que se lleva a cabo con un cierto propósito. Las listas se realizan en forma de columnas y pueden completarse con ingredientes, cantidades, nombres de personas o cualquier otro dato según el fin en cuestión. Una lista es una lista, total y resto. Y con esto arrancamos la conversación, porque ahora, en la interpretación de sus dichos de la propia Luisa María Alcalde, dice que pues las cosas se sacaron de contextos y que ella no dio una lista, sino dio un análisis del comportamiento digital de algunas personas. Juan, gracias por estar con nosotros. ¿Cuál es la intención? ¿Qué hay detrás de ponerle nombre y apellido, de dar los nombres de los medios de comunicación, de dar los nombres de los políticos que replican los mensajes que dijo la consejera jurídica que eran contra la Cuarta Transformación? ¿Qué hay detrás de ello? ¿Y por qué negar que es una lista?
2: Hola, Marcela, muy buenos días. Muchísimas gracias por la invitación. Pues estamos hablando, independientemente del nombre que se le quiera poner o al cual se le quiera, calificativo que se le quiera otorgar, ¿no?, a todo esto desde el gobierno federal, estamos hablando sí o sí de un monitoreo de redes sociales que presenta desde la Consejería Jurídica de la Presidencia, un órgano que no está facultado para este tipo de actividades, en un acto de selección intencional de esta información, en donde sí está pretendiendo decir qué medios o periodistas son los que generan un efecto negativo o nocivo, o como le queramos llamar, pero que al fin y al cabo es el indebido, ¿no? Y por esa razón está siendo señalado desde este tipo de espacios del gobierno federal como estos generadores de las tendencias que son magnificadas por otro tipo, o más bien por más cuentas dentro de las redes sociales. Estamos hablando también, pues, de un intento de desinformar por parte del gobierno federal, con el objetivo de desprestigiar a periodistas. Lo hemos visto también en otras ocasiones que lo han hecho, no solamente con integrantes de la prensa, pero también con personas defensoras de derechos humanos, activistas, críticos del gobierno, en donde se difunden estas narrativas que buscan estigmatizar, que buscan anular al mensajero, cualquier oposición en términos de crítica o política, ideológica, partidista, etcétera. Y con todo esto, pues también pretender hacer un control mediático de quiénes son los mensajeros que están aprobados por el gobierno, y de la agenda pública, pues al poner en la conversación de la ciudadanía, en la prensa, de este tipo de actos que no están protegidos por parte de la Constitución, de nuevo, desde un inicio, porque la consejería no tiene estas facultades, ni el Estado mexicano en su conjunto no tiene estas facultades para realizar este tipo de actividades. Y en segundo, porque genera un efecto inhibidor de la libertad de expresión, algo que sí está el Estado mexicano obligado a garantizar.
0: Claro, lo dejas muy claro, Juan, pero a ver, ¿Hay un juicio de valor sobre el trabajo de los periodistas y los medios y los políticos y todos los que son nombrados per se, por sí mismo, en este catálogo de personas que están en contra de la 4T? ¿Hay un juicio de valor?
2: Sí, por supuesto, porque al fin y al cabo mostrar una lista de más de 50 medios periodistas como legitimadores de mensajes y o de tendencias que de nuevo no son de conveniencia para el gobierno federal, pues busca decir que el papel del periodismo o de estos periodistas o de estos medios de comunicación aludidas es el de simplemente atacar al gobierno, cuando en realidad, independientemente de las líneas editoriales de cada uno de estos medios o de los periodistas en su trabajo, están haciendo una labor que está, en principio, como mencionaba antes, protegida por la libertad de expresión y, por lo tanto, protegida por la Constitución, por estándares internacionales, etcétera, pero que es necesario para la sociedad, en donde necesitamos una pluralidad de voces, en donde necesitamos actores como tú, como muchas otras personas que están en los medios de comunicación para presentarle al gobierno sobre su quehacer, exigirle rendición de cuentas, y al mismo tiempo ignora el comportamiento de las redes sociales en este tipo de eventos de gran interés, ¿no?, gran impacto y amplia cobertura, como los 6 momentos que señalaron en este análisis, del cual, por cierto, pues tampoco se hizo pública la metodología o los criterios establecidos bajo los cuales pues todo esto se construyó, ¿no? Algo que hemos dicho en las últimas semanas desde artículo 19, también a partir de la presentación de los lineamientos de la protección de derechos de los derechos a las audiencias, es que hay que insistir en que el gobierno no puede convertirse en el árbitro para decir qué sí está bien y qué está mal en términos de las expresiones, en decir qué es verdad y qué no es verdad dentro de las coberturas de los medios de comunicación. Es algo en donde debemos de tener elementos como ciudadanía para poder saber y al mismo tiempo cuestionar también a los medios de comunicación, por supuesto, pero sobre todo al gobierno. ¿Qué pasaría si solamente difundimos la información que le conviene a este? ¿Qué pasa cuando, por ejemplo, en los casos de violaciones a derechos humanos, como los asesinatos de periodistas, el tema de desapariciones, si el gobierno está pintando una realidad que es ajena a muchísimas víctimas, estas serían completamente ignoradas, ¿no? Es algo que es, pues, desde sentido común. Sin embargo, hay un intento por imponer esta narrativa y buscar atacar a la crítica, pues en un momento en donde no solamente en México, pero en todo el mundo necesitamos de un periodismo libre, necesitamos de que se nos garantice el derecho a la información como ciudadanía, y sobre todo necesitamos que todos los gobiernos, pues sobre todo el mexicano, tengan voluntad política por garantizar nuestros derechos.
0: Uh-huh. Juan, esta es una forma de censura, es una forma de empujar al medio y al periodista a acotar sus dichos, sobre todo cuando está claro entonces que toda oposición es igual a enemigo del régimen.
2: Sí hay un riesgo de censura, por supuesto, y sobre todo porque puede existir un riesgo a la censura previa, ¿no?, a la llamada autocensura. Estamos hablando de que desde el sexenio pasado, en su momento cuando iniciaron las conferencias matutinas, en artículo 19 hemos señalado los riesgos que implica el hecho de que desde este espacio en donde está el titular del Ejecutivo Federal, la máxima autoridad del país, esté realizando este tipo de discursos en donde diga tú estás bien, tú estás mal, tú eres tal o cual, ¿no? Generar estos calificativos sin una explicación, sin bases argumentativas o documentales, simplemente poner en el mismo sentido o en el mismo nivel aparentemente a periodistas o medios de comunicación, cuando en realidad pues no es así. El presidente, la presidenta son los que tienen todo el poder, ¿no?, político, y por supuesto nada se compara con la influencia que pueda tener un medio de comunicación o un periodista o una periodista. Sobre todo, de nuevo, lo de la censura previa está ahí muy claro. Si yo no quiero que no me ataquen desde presidencia, si yo no quiero aparecer en una lista, si yo no quiero que me señalen, pues simplemente voy a comenzar a publicar información que es cómoda para el gobierno. Ahí está el riesgo de que también la información, la cobertura que se haga desde los medios de comunicación se modifique a intereses del gobierno, precisamente por el miedo o el temor que pueda generarse a este tipo de acciones. Uh-huh. Y por otra parte, muy breve, también hay un riesgo de que las agresiones contra la prensa se generen, sobre todo en el entorno digital. En los últimos 48 horas sí hemos documentado agresiones contra periodistas de las cuales han sido mencionadas en la lista, y pues a través de mensajes que buscan intimidar, acusar en las propias redes sociales. De hecho, irónicamente, también impulsando hashtags como prensa vendida, chayotero mercenario, medios sicarios, etcétera, y movilizando diferentes cuentas para generar este tipo de señalamientos que, por supuesto, hablan de un entorno hostil para quienes están expresando y realizando periodismo.
0: Uh-huh. No quiero hacer inferencias porque va más allá de la argumentación racional que se pueda hacer de toda esta situación, porque además no podemos adelantarnos ni tenemos ningún argumento, por lo menos yo, como para suponer que esto pudiera ocurrir. Pero sí hay visiones de personas que enfocan esto a bueno, si ya hay una lista, esa lista también puede ser pasada a diferentes dependencias, entre ellas el SAT o cualquiera otra que se encargue de revisar y dictaminar cuál es el comportamiento de los medios o cuál es el comportamiento y los bienes y haberes de los periodistas. ¿Hay algún riesgo de que el aparato de Estado pudiera en algún momento dado presionar sobre estas personas señaladas?
2: Sí, por supuesto. También lo hemos documentado en el sexenio anterior, cómo se ha utilizado el aparato del Estado para abusar del poder que tiene, ¿no? Y tratar de hacer que los periodistas incómodos pues tengan sufran consecuencias, ¿no? Por llamarlo de alguna manera. No solamente desde el ámbito federal, creo que ha sido más claro desde el ámbito estatal. El último caso pues más famoso, por así decirlo, que hemos documentado fue el año pasado, justamente en diciembre, en las épocas de Navidad, en el cual este periodista Rafael León, conocido como La Pita, en Veracruz, pues fue acusado por terrorismo por publicar información sobre la violencia en su localidad. Este tipo de cosas suceden, están sucediendo, y hemos visto un incremento del artículo 19 en este tipo de abuso del poder público en contra de periodistas, y sobre todo figuras también legales que son ambiguas. De nuevo, mencionar toda la discusión que hay en torno a a los lineamientos de protección de derechos de las audiencias. Por otra parte, también como lo hemos señalado en otras legislaciones que buscan generar interpretaciones desde las autoridades para empujar una cobertura que beneficie la imagen pública de las autoridades. Y cabe decir que en toda esta conversación también hay que dejar fuera el tema partidista, el tema ideológico, porque si bien en este momento el gobierno federal forma parte de un partido político y la mayoría de los gobiernos estatales también, hace 12 años eran otros partidos políticos y también veíamos intentos de restricciones a la libertad de expresión. Y de nuevo, no sabemos qué es lo que va a suceder el día de mañana, pero si se establecen este tipo de conductas, estamos hablando de que se está dando permiso a todas las autoridades para continuar agrediendo a la prensa. Y mañana quizás podrá ser otro partido político, y quienes son el oficialismo en este momento será la oposición y viceversa, y en medio quedan todas las personas que hacen su trabajo para informar y llevarle a la ciudadanía todo lo relevante acerca de hechos de interés público y de lo que está haciendo el Estado.
0: Uh-huh. Juan, ¿cómo valoran la presencia y los dichos de la propia presidenta después de que se ha dado a conocer en este programa de Derecho de Réplica estas listas de nombres de periodistas y medios de comunicación y también influencers o estas cuentas de las diferentes redes sociales? Porque la presidenta entonces argumentó que la interpretación de que existe una lista de opositores es resultado de una distorsión promovida por actores políticos y mediáticos, e insistió en que su gobierno hay plena libertad de expresión y no ha ejercido censura contra periodistas ni contra medios de comunicación. ¿Sería la respuesta esperada de la presidenta? ¿La presidenta sabía que se iba a presentar esta lista?
2: La respuesta esperada es en ese sentido, está completamente lejana a lo que son sus facultades. La Comisión Interamericana, la Corte Interamericana de Derechos Humanos han establecido que pues al final la respuesta que tiene o la obligación que tiene que tener el Estado frente a este tipo de cuestionamientos o crítica es de una tiene que ser una postura totalmente neutral, ¿no? Si hay una pregunta expresa por parte de la prensa o medios de comunicación, responder con la información, ¿no? También tener los mecanismos posibles institucionales, que desafortunadamente ya no los tenemos, como en su momento eran los organismos garantes de derecho a acceso a la información, INAI y los organismos estatales, para también poder verificar o tener sustento documental de lo que dicen en las mañaneras, tanto federales como estatales. Recordarle también a no solamente al gobierno federal, pero también a los estatales, que estamos hablando en la documentación del artículo 19, algo que a no solamente al gobierno federal, pero también a los estatales, que estamos hablando en la documentación del artículo 19, algo que ha permanecido a lo largo de los

0: dicen la pluralidad de voces, la libertad de expresión y el derecho a la información de la ciudadanía, y con esto es nuestro derecho como ciudadanos, como ciudadanas, a poder tener condiciones idóneas para un debate público, para que la descalificación no sea algo que permanezca en la conversación, sino la libre discusión de ideas y los contrastes que podamos tener entre un punto de vista y el otro, pero teniendo la información, sobre todo por parte del Estado, que es la máxima obligada a hacerlo, pero también por parte de la prensa, con condiciones para poder hacer libremente su trabajo. Desafortunadamente, las declaraciones de la presidenta, así como de Luisa María Alcalde y de muchos otros actores políticos, gobernadores, gobernadoras y otros funcionarios y funcionarias, solamente contribuyen a un ambiente hostil en un momento también en donde las agresiones letales contra la prensa van en aumento, desafortunadamente. Y aquí el cambio de voluntad política tiene que ser necesario para que entonces podamos hablar de verdaderas garantías a la libertad de expresión.
1: Una última pregunta, Juan, si me lo permites. ¿Hay manera de defenderse?
0: Claro. En este sentido, de nuevo, difundiendo esta información, ¿no? Sabiendo cuáles son nuestros derechos, sabiendo cuáles son las facultades que tienen cada uno de estas dependencias del gobierno federal, y en un sentido no jurídico, con la mayor cantidad de información posible, saber que este tipo de actos, este tipo de conductas por parte de las autoridades no están bien, no están protegidas por la Constitución, no están protegidas por los derechos humanos, y con ello tener no olvidar la necesidad de que las autoridades tengan que cumplir su trabajo, exigir ello también, y continuar en el mismo sentido informándonos, buscando diferentes fuentes, diferentes medios de comunicación, diferentes voces, haciendo todo eso que al final al gobierno no le gusta que hagamos como ciudadanía. Podría parecer muy utópico, quizás muy volado, por así decirlo, pero esa es una de las grandes maneras que podemos hacer, continuando informándonos, continuando apoyando el periodismo libre y teniendo una posición crítica de todos los actores, por supuesto, no solamente hacia el gobierno federal o hacia otros políticos, por así decirlo, también hacia los medios de comunicación. Creo que los lineamientos de los derechos de la audiencia va a generar conversaciones respecto a nuestro papel también como consumidores de los medios, por supuesto, pero de nuevo, informándonos y en este sentido pues también condenando que este tipo de acciones continúen y que sea la manera en la que comunique el gobierno federal y los gobiernos estatales y busque imponer estas narrativas que para nada ayudan al ejercicio democrático.
1: Muy bien. Oye, ¿tú crees que esto luego se tropicaliza en cada uno de los estados? O sea, si ya se hizo a nivel nacional, evidentemente con los medios nacionales, con los actores periodísticos más importantes de la vida nacional, ¿tú crees que esto luego se lleve, sobre todo en los gobiernos morenistas, a cada uno de los estados?
0: Sí, ya lo hemos visto en diferentes intentos por hacerlo. Desde el sexenio pasado también advertimos de un efecto cascada de cómo el hecho de que el expresidente Andrés Manuel López Obrador hiciera este tipo de denostaciones, de discursos estigmatizantes y criminalizantes en algunos casos, filtración de datos personales de las y los periodistas, daba permiso a que los demás lo pudieran hacer. Un ejemplo muy cercano, un día antes del asesinato de Alejandro Leyva en Oaxaca, el gobernador Salomón Jara, en su conferencia matutina, hablaba de una publicación de una lista negra, con ese nombre, de los medios que lo odiaban, que odiaban a su gobierno, propiamente. Y obviamente esa lista negra, pues no se publicó por las circunstancias que sucedieron lamentables al día siguiente.

0: y tuvo que cambiar todo su discurso. Pero, vaya, están ahí los ejemplos y están ahí, pues, las formas en las cuales el Estado está ejerciendo este tipo de violencia, de estigmatización hacia la labor periodística, que no solamente afecta de nuevo periodistas y medios de comunicación, también afecta a la ciudadanía en el sentido de que si yo no tengo las posibilidades de informarme de que esto no está bien, voy a creer que lo que me dicen desde el gobierno pues es lo que tengo que yo creer, ¿no? Uh-huh. Y de nuevo, estas cuestiones son sumamente peligrosas, sobre todo porque van generando una inhibición de expresiones o diferentes actores comenzarán a decir, mejor yo ya no voy a publicar esto, mejor yo ya no voy a hablar sobre esto. Y esto en principio por el señalamiento, pero por otra parte el riesgo real que existe de ser como periodistas agredidos, agredidas, desaparecidos, desaparecidas, asesinados, asesinadas. Y donde, pues, por una parte, si el gobierno federal está denostando periodistas, que ¿cómo voy a pensar que me van a proteger o que van a investigar si a mí me agreden?
1: Claro.
0: Ahí hay un tema muy, muy, muy complicado y es por eso que es muy lamentable, es muy triste ver que estas condiciones sean en las cuales tengamos que ver que se hace periodismo en el país.
1: Muy bien, Juan, pues agradecidos por tu presencia. Lástima que tengamos que estar abordando estos temas, pero es necesario, es indispensable que no quitemos el dedo al renglón de lo que se hace del lado del gobierno para callar las voces. Muchísimas gracias por tu presencia.
0: Muchas gracias, Marcela.
1: Gracias. Juan Vázquez, oficial de comunicación de Artículo 19 para México y Centroamérica, estuvo con nosotros. Son las 8 de la mañana con 6 minutos. Arrancamos semana 17 de agosto, segunda quincena de este mes, pre-fiestas mexicanas, pre-Halloween, pre-Navidad.
2: ¿Qué tal? Muy buenos días. Y pre-todo, porque prácticamente está por arrancar ya la recta final del año. Nada más entra septiembre y es como que luego todo se vuelve casi que inercial, ¿no?
1: Así es.
2: O sea, el último cuatrimestre del año a partir de septiembre. Pero bueno, ya estamos a estas alturas, 17 de agosto. Hay que darle paso a paso, día por día.
1: Así es.
2: Y con todo el ánimo.
1: Y los invitamos a que lo hagamos juntos.
2: Claro.
1: A través de este espacio. Vamos a ir a la pausa y regresamos.
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1: Son las 8 de la mañana con 9 minutos. Y en la introducción del espacio hablábamos de que finalmente durante todo el fin de semana los ecos de la famosa carta de Andy López Beltrán al presidente Donald Trump, la disección palabra por palabra de la carta ocurrió y pues la verdad es que ahora sus correligionarios vienen diciendo que pues, una visa no hace a la persona y que pues, tener una visa o no tener una visa da exactamente lo mismo. Es que ni siquiera es la visa por la visa, es qué significa que a una personalidad que viene con esta herencia del poder en México que fue el de su padre, pues le haya ocurrido lo que le ocurrió, ¿no? ¿Y qué más va a venir después? Que esa es la gran expectación que la gente tiene ahora mismo, Manuel.
2: Sí, exactamente, porque incluso la relevancia que ha tomado también esto es porque, pues a final de cuentas es el hijo del expresidente Andrés Manuel López Obrador, entonces hay señalamientos y ciertas especulaciones en el sentido de que sí se le está acercando al expresidente, porque a final de cuentas es el personaje de su círculo más cercano al que se le ha retirado la visa, porque claro, ha habido gobernadores, alcaldes, hay una serie de personajes quienes han tenido esta restricción, pero ninguno tan cercano al expresidente como su propio hijo, ¿no? Efectivamente, a ver, la carta de Andrés Manuel López Beltrán, hay quienes especulan con que hay muchas palabras o fraseos del expresidente López Obrador en la misma y que si de alguna manera pudo haber tenido o no injerencia en la redacción de la misma o, en fin, son especulaciones. Pero también otro de los señalamientos es si Andrés Manuel López Beltrán está pretendiendo ser candidato a una diputación federal el próximo año en las elecciones intermedias del 27, pues entonces con este antecedente no debería enarbolar una candidatura, ¿no? La carta está firmada en Teapa, Tabasco, que es uno de los municipios que corresponden al distrito que pretende abanderar. Entonces, pues ahí está el señalamiento en el sentido de que con este antecedente pues no debería asumir ninguna candidatura en el próximo proceso, pero bueno, vamos a ver.
1: Bien, son las 8 de la mañana con 12 minutos. En México, las cifras de muertes de peatones son alarmantes. Según datos recientes, 40 personas sufren siniestros viales cada día, lo que representa entre 14.000 y 16.000 muertes y lesiones anualmente. Las principales víctimas son infancias, mujeres y adultos mayores, grupos que transitan a pie por las ciudades. Los motociclistas también se encuentran entre los usuarios más afectados. La falta de banquetas, cruce seguros y accesibilidad mantienen a los peatones entre los usuarios más vulnerables. La infraestructura peatonal segura es crucial para la seguridad de los peatones y debe ser priorizada en la planificación y diseño de las ciudades. Sobre esto hablamos a continuación.
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2: Bueno, y vamos justamente a conversar de este tema que tiene que ver con el Día Mundial del Peatón. Saludamos a Ana Rodríguez, coordinadora nacional de la Liga Peatonal, pues para hablar de las políticas públicas para la protección del peatón en México, justamente en este marco. Ana, muchas gracias por estar con nosotros. ¿Cómo estás? Buenos días.
7: Buenos días, muchas gracias por la invitación, por el espacio.
2: Bueno, pues ahí está, digamos, como que el contexto, ¿no? Cada 17 de agosto se conmemora este Día Mundial del Peatón en recuerdo de Bridget Driscoll, una mujer que murió atropellada en Londres el 17 de agosto de 1897. Y hemos visto cómo el diseño de las ciudades pues favorece al vehículo particular, ¿no? Al automóvil. Se generan obras justamente en beneficio de quienes manejamos un coche en detrimento de la infraestructura de movilidad sustentable, que tiene muchos obstáculos y muchísimos retos. ¿Cuál sería el escenario que tú planteas, tomando en cuenta también, por ejemplo, que ha habido iniciativas como la Ley de Seguridad Vial, aprobada hace algunos años, pero qué tanto se han trasladado a mejorar la movilidad peatonal, que a final de cuentas peatones somos todos? ¿Qué panorama nos pudieras ofrecer así de entrada, Ana?
7: Pues es un panorama complicado porque, como dices, la ley nueva tiene apenas como 3 años que se aprobó, pero pues esto es a nivel federal y lo que mencionaban al principio de las banquetas y la infraestructura para caminar, dígase cruces seguros, etcétera, pues bueno, eso siempre queda pues en manos de los municipios, ¿no? Y desde el nivel federal, pues bueno, sí puede haber esfuerzos, puede haber lineamientos y demás, pero a nivel local, si no hay este cambio de paradigma, pues bueno, es complicado, ¿no?
2: Uh-huh. Sí, exactamente. Ese cambio de paradigma, ¿de dónde debería venir? Porque luego hay una especie de, no sé si de discusión, pero por lo menos de pregunta, en el sentido, a ver, para que nos cambie el chip, ¿qué tiene que darse primero? ¿Primero la infraestructura y entonces que nos movamos a través de medios más sustentables, o que lo intentemos así como están las cosas y poco a poco se va a ir generando la infraestructura? Ahora sí que, ¿qué sería primero?
7: Pues yo creo que la respuesta la podemos ver todos los días con los miles de ciclistas y personas que nos movemos caminando y en transporte público, a pesar de la falta de infraestructura. Y más bien las demandas desde este lado del activismo, pues es que quienes ya nos movemos sin auto, o todos los viajes que se hacen sin auto, pues necesitan de tener pues la misma atención, ¿no?, que tiene la infraestructura vehicular, porque al final de cuentas, pues la infraestructura vehicular es carísima y no termina de resolver la necesidad de movernos, ¿no?, a través de la ciudad. Entonces, si todos esos recursos que se invierten cada año en pasos a desnivel, carriles elevados, etcétera, se invirtieran como se debe, ¿no?, en la infraestructura que necesitamos para caminar seguras, pues obviamente el panorama que mencionaban al principio, ¿no?, de las víctimas, pues sería muy distinto.
1: Uh-huh. Ana, déjame preguntarte algo. Acá hay una crítica, uh-huh, sobre todo todos los activistas que están a favor de la movilidad segura de los peatones, una crítica muy acentuada a todos los pasos peatonales. ¿Cómo se ven los pasos peatonales en el mundo y cómo los ven ustedes?
7: Pues, bueno, simplemente el tema de hablar alrededor de pasos peatonales y no de calles seguras, pues es ya una perspectiva medio limitada, ¿no? Porque, como mencionaban, pues el Día del Peatón es alrededor de conmemorar el primer atropello, ¿no? O sea, ¿cómo nos estamos viendo nosotras como personas que caminamos siempre en relación a la motorización, ¿no? Uh-huh. Entonces, si nosotras tuviéramos las calles seguras donde quien conduce lo haga con velocidades adecuadas, ¿no?, para poder convivir todas, pues no tendríamos que estar yendo a pintar cruces seguros con nuestras manos y, ¿no?, como todas esas cosas que se suelen hacer, que obviamente son muy valiosas, pero pues que al final del día no terminan de resolver un problema tan grande, ¿no?
1: Claro. Sí, más que los pasos, los puentes peatonales, que luego son armatostes que se utilizan para publicidad, para sacarles provecho económico. Perdón, porque yo fui la que dije pasos cuando realmente estaba pensando en los puentes peatonales, que sí, la verdad, han sido tan criticados, y que dice la gente, es que ni siquiera se diseñan los puentes peatonales con las medidas pertinentes como para que una persona de la tercera edad o una persona con disminución en sus capacidades de movilidad pueda acceder al mismo y cruzar con seguridad.
7: Sí, claro. Pues de hecho nosotras llevamos ya 10 años junto con otras compañeras pues llamando los puentes antipeatonales, ¿no? Porque pues sí pueden ser puentes publicitarios, ¿no? Puentes para permitir mayores velocidades en la vía, pero peatonales no son. Entonces, pues justo nuestra visión es que ya no se construyan más, y no solamente llegar y quitarlos, ¿no?, sino cuestionarnos por qué estamos poniendo esas soluciones para algo tan sencillo como para llegar al otro lado de la calle. Porque por más que pongamos elevadores o rampas, pues tú sabes, ¿no? En el estado en el que están los paraderos de transporte público, las banquetas, ¿en qué estado se van a encontrar los elevadores si es que se ponen en cada uno de los puentes, ¿no? El poner rampas, pues termina quintuplicando la distancia recorrida para llegar al otro lado, cuando la solución más sencilla es poner un paso a nivel, ¿no? Un paso seguro. Pero si ahorita, en estas circunstancias, en medio de la crisis climática, además, nos estamos preguntando si podemos o no detener un vehículo 10, 20 segundos para permitir el paso de las personas más vulnerables de la sociedad, pues yo creo que estamos, pues tenemos que empezar desde más atrás la discusión, ¿no? De poder hacer ciudades para las personas primero.
2: Uh-huh. Sí, exactamente. Me gustaría comentar dos datos. El año pasado murieron aproximadamente 1.2 millones de personas en el mundo como consecuencia de siniestros viales. Más de la mitad de las personas que mueren en las calles y carreteras, pues son los usuarios más vulnerables de la vía pública, ¿no? Sobre todo peatones, ciclistas y motociclistas, por esto de la pirámide de vulnerabilidad. Pero luego este otro dato me llamó mucho la atención. Los países de ingresos bajos y medios concentran alrededor del 92% de las muertes viales en el mundo. Y son los países de ingresos bajos y medios los que reúnen cerca del 60% de los vehículos. Porque luego nos damos cuenta que países desarrollados, pues en parte también lo son porque le apuestan al transporte público, de hacerlo seguro, de hacerlo moderno, de hacerlo democrático, para que todos lo utilicen. La gente en países desarrollados, en muchas de sus ciudades, se mueve más en transporte público que en vehículo privado, porque generan infraestructura de movilidad no motorizada, de movilidad sustentable, porque son sitios muy caminables, porque está la infraestructura para ello, porque se puede utilizar la bicicleta de manera cotidiana, muy segura por parte de muchos habitantes, porque también está puesta la infraestructura para ello. Entonces vemos cómo los países desarrollados, insisto, en parte también lo son porque le están apostando mucho a esto. Y acá estamos muy lejos, acá estamos destinándole muchísimos recursos a la infraestructura para el automóvil, en detrimento de sí, de los pasos a nivel seguros, de ciclovías, de generar espacios arbolados para dar sombra, beneficiar el medio ambiente, pero también favorecer la peatonalización. ¿Por qué estamos tan lejos, Ana? ¿Y qué nos pudiera acercar? ¿Y qué te dicen a ti estas cifras?
7: Pues creo que justo como tú lo planteas, una comparativa entre el norte y el sur global, pues ahí la diferencia es la desigualdad social, ¿no? O sea, aquí es, pues digamos que los beneficios de tener mejores ciudades y demás, y las consecuencias de no invertir en infraestructura para todas las personas, pues se agudizan mucho más porque estamos más lejos, ¿no? Porque son digamos que está todo dividido más como en estratos sociales. Y además, si tú le metieras como que la capa de analizar las víctimas, ¿no? Por, digamos que por estrato social en el que se encontraban, pues bueno, también estaríamos viendo ahí una desigualdad muy fuerte, ¿no? La clase trabajadora es la que se está arriesgando todos los días por moverse sin coche, porque no puede comprarse un coche, pero pues como quiera se tiene que mover, ¿no? Y en Europa, pues bueno, no existe esta desigualdad tan marcada, entonces la clase trabajadora se puede mover en coche o en transporte público o en bici, y ahí sí existe, digamos, esta libertad de elegir, que aquí en México pues depende de dónde vivas, es depende si la vas a poder tener, ¿no? Y también, pues bueno, el tema de las distancias recorridas en zonas urbanas para poder llegar a nuestros centros de trabajo, pues hay gente que se mueve 15, 20 kilómetros aún en ciudades medias, ¿no? O sea, eso también es algo que nos pone en mucho mayor riesgo y habla de cómo se están desarrollando las ciudades. Pero creo que un paso importante y que ha sido gracias al esfuerzo de muchas personas en todo el mundo, pues es que ahorita cualquier persona puede acceder a esa información, ¿no? Esos datos hace 10 años pues realmente no los teníamos tan a la mano. Y creo que es un gran comienzo porque pues ya podemos discutir estas cosas con los argumentos en la mano, ¿no?
1: Claro. Uh-huh. Oye, Ana, nada más preguntarte, ¿qué tan importante sería que las personas que están al tanto de todos los avances en función de la protección del peatón pudieran cruzar la información con quienes desarrollan los planes municipales para el crecimiento de las ciudades?
7: Pues creo que lo hacen constantemente, digo, obviamente cada contexto local varía, pero sé que en Torreón muchas de las activistas, pues cada que hay cambio de administración, buscan los espacios, ¿no?, para participar en la planificación municipal, ¿no?, como tú dices, en que se armonicen las leyes en Coahuila, etcétera. Ese también sucede aquí en Jalisco, Nuevo León, en Michoacán, etcétera, ¿no? O sea, todos, en todos los espacios a nivel local, si nos ponemos como a analizar con más detalle, pues es justo como dices tú, esta búsqueda de poder cruzar estos datos de la realidad con lo que se podría mejorar en la planificación, ¿no? El tema es que, pues bueno, entre la planificación y la acción, pues hay algo de diferencia, ¿no? Si ahorita nos pusiéramos, por ejemplo, a checar los planes de desarrollo o los planes de desarrollo urbano municipal, pues seguramente sería muy distinto lo que dice ahí en los objetivos con lo que se está haciendo realmente, ¿no? Entonces, ahí la parte de vigilar y que realmente represente un costo político el no darnos los espacios accesibles, pues creo que sería el siguiente paso ya de la mano de la ciudadanía, ¿no? Poder estar informadas y pues poder exigir lo que realmente la ley ya nos dice que nos toca, ¿no?
1: Claro.
2: Sí, exactamente. Ahora, ¿cómo podemos, por último, en el minutito que nos queda, Ana, ir cerrando esa brecha de que nuestros reglamentos y nuestras ciudades pues no estén yendo por un camino tan distinto a las formas de movernos?
7: Pues bueno, yo creo que aquí el tema es la información, ¿no? Y poder discutir estos temas en todos los espacios que podamos, ¿no? O sea, un acierto de este noticiero pues es que pues cada año en estas fechas conmemorativas pues están informando a la población y demás, ¿no? Entonces, continuar estas discusiones, llevarlas a otros espacios para también nosotras darnos cuenta que la ley ya nos respalda, ¿no? Y que pues podamos sumar las voluntades con las personas que están tratando de incidir, ¿no? Para que este cambio que pues de alguna manera ya está sucediendo, ¿no? Porque pues, si ya se refleja en la ley, pues pueda acelerarse más y pues podamos seguir salvando vidas.
2: Sí, exactamente. Muy bien, Ana, pues te agradecemos muchísimo esta conversación.
7: Gracias a ustedes.
2: Hasta
7: gracias.
2: Luego, es Ana Rodríguez, coordinadora de la Liga Peatonal. Vamos a la pausa, 8:26-27 grados, regresamos enseguida.
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2: Son las 8:30 a.m, 8:30, 27 grados temperatura aquí en el centro de Torreón. Seguimos en Contextos. Vamos adelante con la agenda.
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2: Que ya nos acompaña aquí en la mesa. Arturo, bienvenido, ¿cómo estás?
22: Muy bien, Manuel, ¿cómo estás?
2: Bien, dándole. Gracias
23: también a Marcela, a Astorga en los controles y a todo el auditorio.
2: Bueno, pues, ¿qué nos traes para arrancar semana?
23: Fíjate que en los últimos días ha generado cierto revuelo, sobre todo entre los economistas, las personas que siguen más de cerca los temas de política económica. Uh-huh. Este reporte que se publicó sobre el Plan México, elaborado por Mariana Mazzucato y Lara Merlin, se llama State Transformation for Plan México. Lo pueden descargar, así lo buscan y lo pueden descargar fácilmente, gratuitamente en internet. Y bueno, yo me di a la tarea de echarle un ojo y la verdad es que me resultó bastante interesante por varias cuestiones. Número uno, en esencia, este documento es una serie de recomendaciones al Estado mexicano para cumplir los objetivos del Plan México.
2: Okay.
23: Básicamente dice, a ver, este es el Plan México, estos son los objetivos del Plan México. Ya sabemos que el Plan México pues es la bandera de este gobierno, ¿no?, en materia de crecimiento económico y desarrollo económico. Estos son los objetivos. El tema es cómo cumplirlos. Y la recomendación las recomendaciones de Mazzucato y Merlin, pues básicamente plantean ahí, a ver, con estos ajustes se pueden cumplir esos objetivos, ¿no? El tema es que la esencia de las recomendaciones me parecieron muy, muy cercanas a otro documento del cual ya hemos hablado en este espacio, que se conoce como el Consenso de Londres. Uh-huh. Consenso de Londres es un documento elaborado por iniciativa de la London School of Economics, que convoca a una serie de académicos, investigadores, economistas, actores económicos de distintos rubros, para elaborar, digamos, un marco de referencia distinto a lo que fue el Consenso de Washington. El Consenso de Washington pues fue básicamente de donde surgieron las reformas neoliberales que se aplicaron en buena parte del mundo, incluyendo México, ¿no? Este Consenso de Londres parte de la premisa de que el mundo de hoy es muy distinto al del mundo que surgió con el Consenso de Washington y que, por lo tanto, las políticas económicas tienen que ser distintas, ¿no? Entonces, haciendo una matriz de convergencia entre lo que propone State Transformation for Plan México y el Consenso de Londres, pues la verdad es que hay muchas coincidencias. Hay digamos, un mismo aire en todo esto. y me llama mucho la atención de las principales convergencias, y yo creo que debemos tomar nota de ello, es que en ambos documentos se propone que el Estado recupere la primacía y la directriz en materia económica. Esto, amigos y amigas radioescuchas, es sumamente relevante, porque justamente el consenso de Washington proponía empequeñecer al Estado, limitar las capacidades del Estado, que no participara el Estado en economía más allá de crear ciertas condiciones. Ya ven que se volvió casi un mantra los candidatos cuando se les preguntaba sobre el tema del empleo, siempre era, no, el gobierno no genera empleo, no solamente crea las condiciones. Bueno, sí, ese paradigma, que es el paradigma neoliberal, en el consenso de Londres se plantea como superado. Y el Estado debe adquirir una nueva faceta y una nueva capacidad de intervención en la economía para ordenarla, estructurarla, dirigirla y orientarla a los objetivos nacionales. O sea, en verdad, esto es un parteaguas. O sea, es un cambio de régimen económico, ¿no? Ahora resulta que lo que tenemos que hacer es fortalecer al Estado para que intervenga en economía. Y esto lo plantean tanto Mazzucato y Merlín como el consenso de Londres, están muy en sintonía con ello. Ojo con un aspecto importante. Seguramente algunos radioescuchas se preguntarán, bueno, ¿y a poco les vamos a hacer caso a estos economistas o a estas economistas solo porque lo dicen y lo plantean? Bueno, yo les doy dos datos. Uno de los colaboradores principales, o bueno, con cierta relevancia, del consenso de Londres es Danny Roderick, un economista turco-estadounidense, que fue el principal referente o uno de los principales referentes económicos del gobierno de Andrés Manuel López Obrador.
2: Ok.
23: Y en el caso de Mariana Mazzucato, que es la redactora, junto con Lara Merlín, de este reporte que mencioné sobre el Plan México, es el principal referente económico del gobierno de Claudia Sheinbaum. Entonces, es de suponer que le van a hacer caso. Entonces, lo que está planteando Mazzucato y Merlín es que si México y el gobierno de Claudia Sheinbaum quieren cumplir los objetivos del Plan México, necesitan reformar al Estado para dotarlo de mayores capacidades. Capacidades que le permitan dirigir, orientar, estructurar la economía, ¿no? No se queda ahí, o sea, no solo es esa la recomendación, vienen cuestiones relacionadas con financiamiento para banca de desarrollo, o a partir de la banca de desarrollo, vienen cuestiones relacionadas con la innovación, que a mí me parece eso muy relevante porque lo plantean desde no la innovación vista como la creación de inventos, ¿no? Sino desde un modelo de aprendizaje que toca el sistema educativo. O sea, crear un sistema educativo que desde la raíz tenga esos genes de innovación. Eso me parece que es importante. Además de involucrar al Estado en estos asuntos de innovación. Yo creo que ahí hay un filo muy interesante porque parten de la premisa de que México es un país, es una potencia exportadora, es uno de los países, de los 10 países con mayor nivel de exportación en el mundo. Sin embargo, la pata de la que cojea nuestro país en ese sentido es que transformamos e innovamos muy poco. Solemos manufacturar para grandes empresas internacionales aquí y exportamos esos productos. El tema es que transformamos muy poco con tecnología mexicana. Uh-huh. Y eso impide que haya un mayor crecimiento y un mayor desarrollo. Además, la industria de exportación en México está desvinculada de la economía de base de las pymes, que son el grueso de las empresas a nivel nacional. Esta desvinculación también impide pues que el valor se quede en México y se crean cadenas de proveeduría en las que se involucran empresas también extranjeras que pues no dejan completamente el valor en México, sino que lo trasladan a otros países. Entonces, eso se está convirtiendo como pues en un esquema de doble economía de México, una economía muy tirada hacia afuera, una economía muy arrojada en términos de exportación, con un crecimiento importante, pero también una economía muy limitada porque no está vinculada a toda esta exportación. Y lo que plantea este reporte justamente es que si México quiere aprovechar su potencia exportadora, pues necesita forzosamente entrarle de lleno a la innovación y solo lo podrá hacer si el Estado interviene también en esto. O sea, no se puede quedar el tema de innovación solo a las empresas, sino que el Estado tiene que participar en ello, ¿no? Ese es otro aspecto importante. Otro aspecto importante de esta serie de recomendaciones es pues algo que ya también se ha dicho muchas veces, pero no se ha logrado aterrizar, es ampliar la tributación, la base tributaria. México necesita hacerse de recursos a través de los impuestos y, bueno, se propone ahí una serie de cuestiones de aplicación de inteligencia fiscal para que se pueda alcanzar ese nivel de tributación que se espera, ¿no? Entre otras cosas, ¿no? Pero yo creo que lo más relevante es esto, ¿no? Y tanto en el Consenso de Londres como en el State Transformation for Plan México, queda claro que el Estado ya no puede quedar al nivel de propiciador de las condiciones. Tiene que entrar al nivel protagónico, pero hacerlo de la mano del sector privado. Tampoco se trata de que volvamos a los tiempos en donde el Estado hacía todo y tenía empresas y todo, no. Por ejemplo, un tema interesante y es un punto de divergencia entre los dos documentos es el papel que deben jugar las empresas públicas. Por ejemplo, las empresas productivas del Estado, para no confundir con las empresas públicas que cotizan en bolsa, ¿no? Las empresas productivas del Estado. Hay quienes ven que solo en aspectos, en rubros muy estratégicos, es recomendable que haya empresas productivas del Estado. Hay quienes dicen que probablemente se pueda ampliar la participación del sector privado en esos sectores. Hay quienes dicen que incluso el Estado puede intervenir en sectores no estratégicos. Ahí hay variantes, ¿no? Pero lo que sí coinciden es que el Estado debe dar un paso hacia adelante y debe organizar la economía con objetivos claros. O sea, es decir, ya no es el mercado solamente el que va a decidir en qué se debe invertir. El Estado también debe participar en la creación de mercados. Esto es un concepto interesante. El Estado debe participar en la creación de mercados y orientar su producción hacia esos mercados de acuerdo a los objetivos nacionales. Bueno, esta es una corriente económica que está agarrando mucho peso a nivel internacional. Una diferencia importante entre el consenso de Londres y el de Washington es que mientras que el consenso de Washington, digamos, sí traía todo un tema de estructura de aplicación inmediata casi a nivel de mandato, ¿no? Y la receta la siguieron muchos países, Argentina, México, Chile, Brasil en su momento, no se diga en Europa, en Reino Unido. El consenso de Londres no tiene esa impronta de obligatoriedad o de mandato. Más bien es la creación de un marco normativo de referencia diferente al de Washington, con la sugerencia a los países de lo que pueden hacer, adaptado a la realidad de cada país, pero no necesariamente que sea como una fórmula, una receta, como se planteó el consenso de Washington, ¿no? Entonces yo creo que en ese sentido es relevante, hay que atenderlo porque creo yo que en el ánimo de la presidencia de la República actual todavía le faltan varios años, todavía queda un largo trecho, vamos a empezar a ver parte de estas recomendaciones aplicadas a la economía mexicana en aras pues de romper esta esta inercia de estancamiento que traemos de un crecimiento magro, pues buscar cómo acelerarlo. Y bueno, parece que ahí está la ruta planteada con este documento. Hay que leerlo, hay que estudiarlo. Las empresas, yo creo que tendrían que echarle un ojo, porque por ahí pueden venir buenas oportunidades, por ahí pueden también plantearse retos. Las organizaciones empresariales, por supuesto, también tendrían que estar, y los gobiernos subnacionales, entiéndase gobiernos de los estados y los gobiernos municipales, también tendrían que estar atentos a esto, ¿no? Uh-huh. Está interesante, la verdad, lo que viene en ese sentido, y pues México está una vez más dentro del cambio y de las transformaciones globales que se están suscitando, ¿no?
2: Sí, se conecta de alguna manera en estas recomendaciones de mayor cohesión entre el sector público y privado el tema, por ejemplo, de las APPs como esquema de inversión.
23: Sí, claro. O sea, de hecho, hay un aspecto ahí muy claro. Si bien el Estado debe adquirir un papel protagónico, dice, no debe hacerlo solo. Tiene que hacerlo de la mano del sector privado. Y en algunos sectores específicos, tiene que ir de la mano del sector privado. Entonces, esto de las asociaciones público-privadas que se plantearon desde el gobierno de Peña Nieto, incluso desde el gobierno de Felipe Calderón, hoy se llaman inversión mixta, uh-huh, para no decirle uh-huh lo mismo, sí, pero es lo mismo, básicamente. Claro, es parte de todas estas recomendaciones. Ojo, aquí el tema es que la directriz la lleva el Estado. O sea, el Estado dice, a ver, en esto hay que invertir. No se trata ya solo de crecer, sino de cómo crecer y con quién crecer, ¿no? O sea, aquí hay una variante importante. Entonces dice, ok, estos sectores son los que nos interesan, ¿no? Aquí hay que invertir. En algunos podrá ser el Estado, en otros podrá ser el Estado con el sector privado, y en otros será el sector privado. Entonces, esa definición, de alguna manera, tiene que hacer el Estado. O sea, es el que más o menos va a poner en orden el juego en la mesa para que cada jugador se acomode y diga, claro, que yo voy
0: por
23: aquí.
0: Pues el Estado, ¿no?, basado en las realidades de cada uno de los estados y municipios, ¿no? O sea, digo, por más de que quiera un Estado ser Napa Valley, si no tienes la tierra para cultivar vid, no vas a poder.
23: Sí, claro, o sea, hay un ejercicio, creo que de realidad, otro de los puntos lo toca y dice, uno de los planteamientos del consenso de Washington era el de la desterritorialización de la economía. Este concepto así medio curioso, pues tenía que, básicamente lo que promovía era el libre flujo de capital y mercancías donde fuera más rentable producir y donde fuera más rentable vender. Entonces había una especie de desterritorialización, ¿no? El tema hoy es que parten con esta premisa y con este documento de que la economía solo puede ocurrir y solo ocurre en territorio. Y el territorio es muy importante. ¿Por qué? Porque el territorio, junto con su población, te va indicando qué capacidades tienes, cuántos recursos tienes disponibles, cuáles son los equilibrios ecológicos que se tienen ahí, que se pueden alterar. O sea, hay toda una serie de cuestiones que vinculadas al territorio y la población que no se pueden pasar por alto. Antes eso importaba poco en la era neoliberal, y tampoco importaba que así llegaban los capitales de maquiladoras, se establecían durante un tiempo y así como llegaban se iban sin importarles lo que ocurriera.
0: Sí.
23: Ahora ya no. O sea, al menos se plantea en el papel que eso tiene que superarse y pensar siempre en que toda economía debe estar soportada por un territorio, como bien lo menciona uh-huh Marcela.
0: Oye, Arturo, y ¿sabes también que creo que es una práctica que no es muy deseable? Es que si en otro lugar, que más o menos tiene algunas condiciones similares que el tuyo, ves que está progresando la industria de un sector de manera particular, tú quieres replicar eso porque a ellos les fue bien, y entonces en automático tú piensas que te puede ir también bien, sin poner en consideración todas estas variables que en cada una de las plazas pues son distintas, ¿no? Entonces, como que estar volteando hacia afuera para ver dónde, uh-huh, dónde está el negocio, la oportunidad, sin voltear primero a ver hacia adentro para poder elegir esto de las vocaciones, esto de la vocación de cada una de las regiones, que ya sé que la visión y hacia dónde vamos, pues creo que hay que hacerle más caso, ¿no, Arturo?
23: Sí.
2: A ver si en 30 segundos.
23: 30 segundos, sí. Yo creo que tienes toda la razón, Marcela, porque al final no puedes desvincular tu realidad y no puedes, creo que, estar solamente en la ocurrencia, es decir, ahora va por aquí, ahora va por allá, esto se ve bien, esto pinta bien, y no por eso ya lo puedes ejecutar. Exacto. Tienes que atender también, a ver, ¿qué capacidades tengo? ¿Cuánto me falta para poder estar dentro de la posibilidad de hacerlo, ¿no?
2: Claro. Muy bien. Arturo, muchísimas gracias. Como
23: gracias
2: siempre.
23: A ustedes.
2: Arturo González en el contexto interno.
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0: Son las 8 de la mañana con 52 minutos, 28 grados temperatura aquí en el centro de Torreón. Seguimos en Contextos y vamos adelante con más.
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0: Miguel, qué gusto saludarte como cada arranque de semana. Buenos días, ¿cómo estás?
2: ¿Qué tal? Muy buenos días, Manuel, Marcelo, auditorio. Muy bien, gracias también. Contento de arrancar la semana con ustedes.
0: Qué bueno, muy bien. Pues dándole aquí con todo. ¿Qué nos traes?
2: Sí, vamos a darle con todo. Y bueno, creo que es importante retomar el asunto de la famosa carta. La famosa carta de Andrés Manuel López Beltrán dirigida a Donald Trump por motivo del retiro de su visa. Y lo que me parece importante, más allá del caso y del contenido de la carta, es lo que en el hecho se asoma en términos a cómo se comprende el poder y cómo se comprenden las decisiones que están relacionadas con el poder, que ubican, como pasa en el caso de México, y sí de manera, aunque menos exacerbada, pero sí de manera importante, el poder en Estados Unidos. Porque la carta va dirigida al presidente de un país, y es una carta que la motiva un acto administrativo. El retiro de una visa es un acto administrativo que no realiza la oficina de la presidencia de la República, ni allá ni aquí, pero que se entiende o se comprende como que o es un asunto dictado directamente desde la presidencia, o es un asunto que al menos puede resolver quien está en la presidencia. Es decir, yo tengo un problema, vamos a suponer, para tratarlo de una forma más doméstica, que retiran la placa de mi vehículo porque me quedé mal estacionado, y entonces, en lugar de hacer el trámite y dirigirme a la institución correspondiente para cubrir mi placa, voy a la oficina del alcalde y le pido que no solamente que me regresen la placa, sino que también despidan a las personas que fueron capaces de quitarme la placa. El tema es, insisto, un tema de cómo se concibe el poder, cómo se concibe el ejercicio del poder. Y a mí me parece que eso es lo verdaderamente preocupante, porque cuando nosotros ubicamos el poder en las personas y no en las instituciones, lo que hacemos es reconocer implícitamente que estamos habituados, no voy a llamarlo como dictadura, pero sí algo más parecido a un feudo, a una monarquía, en donde las cosas que ocurren en el territorio que gobierna ese señor feudal o esa señora feudal están regidas estrictamente por los deseos, por las voluntades buenas o malas de quien encabeza las instituciones. Creo que esta manera de relacionarnos con el poder no es exclusiva del hijo de López Obrador. De hecho, me parece muy natural que él la tenga, porque su papá ejerció el poder exactamente de esa forma. Pero creo que además es algo que compartimos en mayor o menor medida todos. Es decir, que lejos de confiar en que el poder radica en las instituciones y que si tenemos alguna situación de carácter problemático, como en este caso, el camino para resolverlo no es el institucional, sino es el personal. Y bueno, lo vemos por estos días también. El fin de semana estuvo circulando allí un video de una señora que le exige de manera muy agresiva a la presidencia, a la presidenta, perdón, Sheinbaum, que le resuelva un caso. Y uno puede pensar que la señora, como muchísimos mexicanos, evidentemente no cree en las instituciones, no cree que si va ante la fiscalía, porque el tema del que quería tratar era un tema propio de fiscalía, que si va a la fiscalía y levanta una denuncia, su situación se le va a resolver, y entonces apela a quien ostenta personalmente el poder, que en este caso es la presidenta Sheinbaum. Pero creo que por ejemplo, los poquísimos niveles de denuncia que hay en el país, en muchos sentidos obedecen a eso, a que en verdad no creemos en que las instituciones resuelvan lo que tienen que resolver, y entonces apelamos a acudir con quien sí creemos, en donde sí ubicamos el poder, que es en las personas concretas. Y eso no solamente es un síntoma de la enorme debilidad institucional en la que habitamos, que se refleja precisamente en eso, las instituciones no pueden, las personas sí, sino también es un reflejo de cómo experimentamos la democracia, porque el ejercicio democrático no consiste en elegir cabezas institucionales, sino consiste en elegir el rey o la reina cuya voluntad se va a cristalizar casi por completo en el periodo de tiempo que le toque ser ese rey o esa reina. Y esa manera en que concebimos el poder y esa manera en que se ejercita el poder, porque claro, para quien le toca ejercer el poder debe de ser muy, muy gratificante estar ante una situación en donde su voluntad en gran medida se vuelve realidad. Quien no quisiera estar

0: No tenemos acceso al poder como viviendo en una situación de profunda injusticia y de profundo abandono, porque no podemos todo lo que queremos. Y creo que eso es lo que finalmente está detrás de la famosa carta. El problema no es me quitaron la visa, el problema es usted ordenó que me quitaron la visa. No está dicho así, pero es lo que se puede leer entre líneas. Usted eche para atrás la orden, o si no fue usted, entonces los que sí fueron, despídalos porque no entienden su voluntad, no son capaces de interpretar su verdadera voluntad, que es la de no hacerme daño a mí. Y hasta ahí sería mi colaboración.
1: Oye, y en ese sentido, Miguel, ahorita lo platicábamos, hay muchos señalamientos en el sentido de que dada esta situación, pues no debería aspirar a una candidatura Andrés Manuel López Beltrán, ¿no? Que es lo que está buscando la Diputación Federal por ese distrito de Tabasco. Hay varios políticos, gobernadores, alcaldes que les han quitado la visa, ¿no? Esto tendría que ser, digamos, un argumento como para que no abanderara la candidatura a la Diputación Federal que busca para el próximo año.
0: Yo honestamente no creo que eso sea así en términos precisamente del respeto al entramado legal e institucional, porque no es un requisito tener visa para ocupar un cargo, visa norteamericana para ocupar un cargo de elección popular. Sí creo que lo que nos debe asustar a nosotros los electores, no con él, sino con cualquier tipo de persona que se comporte como él, es que ya te está anunciando cómo entiende el poder, ¿va? Ya te está diciendo que él cree que se hace, que con el poder se hace y se deshace al antojo de la voluntad. Y nosotros le deberíamos como sociedad huir a todo aquel que en sus hechos y dichos demuestra que así entiende el poder, porque si verdaderamente queremos vivir en un país en donde gobiernan las instituciones y un país en donde la ley se respeta, tendríamos que apelar a buscar nosotros candidatos o candidatas que demuestren con sus hechos y sus actos que sienten por lo menos algún pudor en términos de su relación con el poder.
1: Sí, exactamente. Muy bien. Pues, ¿qué más, Miguel?
0: No, bueno, yo diría que insistiría en que el problema va mucho más allá de Andrés Manuel López Beltrán. Insistiría en que el problema es que nos hemos habituado demasiado a que eso es el ejercicio del poder. El problema es que además en la manera en que se está ejerciendo el poder no solo en México, sino en general en el mundo occidental y mucho más fuertemente en el no occidental, estamos casi convencidos de que efectivamente lo que el poder no es nunca institucional, sino siempre es personal, y entonces nuestra aspiración empieza a ser como de manera natural la de encontrar al buen dictador. Casi que cuando uno se pone a escuchar o a leer los debates que se dan, por ejemplo, en torno a estos, sobre todo estas personalidades fuertes, Trump, López Obrador, Milei, Bukele, casi que el debate está en torno no a pensar qué tan democráticos o antidemocráticos eran, sino en torno a si han sido buenos o malos dictadores. Y ya no nos estorba tanto el asunto precisamente del ejercicio más dictatorial del poder, porque casi que hemos llegado a aceptar que bueno, que así es y ni modo, y entonces encontremos al bueno y alejémonos del malo.
1: Sí, pues sí. Bueno, pues ahí está. Entonces, la colaboración de este lunes. Miguel, déjanos el punto de contacto. Ya sabemos que el viejito Hotmail

0: ¿Y qué más?
1: Exactamente, MIG Crespo en ese viejito Hotmail y en el LinkedIn en Miguel Francisco Crespo Alvarado.
0: Perfecto. Pues un abrazo, Miguel, como
1: Sí,
0: siempre.
1: les mando igual un abrazo, que tengan una muy bonita semana.
0: Igual tú, por supuesto, el doctor Miguel Crespo, experto en temas de políticas públicas y participación ciudadana, en su opinión de cada lunes. Vamos a la pausa, 9:05, 28 grados.
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5: Muy buenos días, soy Valeria Quiñones y estos son los principales titulares de las notas de carácter nacional e internacional. Concluye aplicación del examen de control de ingreso a la UNAM en Tijuana. La Casa de Estudios recordó que el lunes 17, martes 18 y miércoles 19 se desarrollará la parte final del proceso extraordinario con las tres últimas jornadas en el Palacio de los Deportes de la Ciudad de México. Son cínicos hablando de huachicol, es lo que dijo Montiel respondiendo al PAN por señalamientos sobre Andy. La dirigente morenista acusó al blanquiazul de pedir impunidad cuando los señalamientos por huachicol fiscal alcanzaron al exgobernador panista de Baja California, Ernesto Rufo. Bala FGR por 2.2 millones de pesos de Bermúdez Requena. La FGR busca que el Estado se quede con dinero asegurado en cuentas del exsecretario de Seguridad de Tabasco y familiares. Tras la polémica que causó la cancelación del visado de Andrés Manuel López Beltrán, el gobierno estadounidense afirmó que ese documento no es un derecho y añadió que el mensaje es claro y consistente, ya que Estados Unidos cancelará cualquier visa cuando existan razones para hacerlo, sin importar quién sea el titular, dónde viva o cuáles sean sus opiniones políticas. El presidente de Estados Unidos, Donald Trump, amenazó con bombardear Omán si se interpone en un acuerdo con Irán sobre el Estrecho de Hormuz e hizo un llamado a Teherán para que se rinda. Del Espriella pide a Donald Trump suspender aranceles para facilitar reconstrucción tras sismo en Colombia.
6: De la mañana con 8 minutos. Esto se llama Contextos. Gracias por estar con nosotros a través de Globo 91.1. Éxitos todo el día. Contextos es una producción de Noticieros Gran, con la confianza que genera la verdad. Y agradecemos esa confianza de la gente que nos marca, que nos habla, que nos envía mensajes.
0: Sí, algunos de los comentarios que nos han llegado esta mañana nos dicen acá. Como siempre los de la cuarta T, primero dicen una cosa y después se desdicen, son unos cobardes, dicen en este WhatsApp. Luis Castro Méndez, lagunero triunfador desde Aguascalientes, que nos saluda. Gracias, Luis, y qué bueno que reapareciste y que te manifiestas. Nos dicen acá, leo textual. En el gobierno de Peña Nieto, bebé, eran así de delicaditos. Yo sé que en todos los gobiernos hay sensibilidades, pero a este grado, estos de la transformación de cuarta están bien cañones, nos dicen. Y claro que con Peña Nieto hubo muchas polémicas, ¿no? Y también fue un sexenio pues bastante arduo para muchos asuntos, pero también para la libertad de expresión. Pues simplemente lo que se conoció en 2017, que el gobierno federal de Peña Nieto pues había utilizado este software Pegasus para el espionaje ilegal de teléfonos de activistas, de periodistas, de defensores de derechos humanos, ¿no? O sea, una violación flagrante a la privacidad, no nada más a la libertad de expresión. Y también hay que recordar que con Peña Nieto se planteó en 2014 lo de la Ley Federal de Telecomunicaciones y Radiodifusión, que hubo muchos señalamientos y muchas polémicas en su momento porque se aducía que el proyecto original podría permitir a las autoridades pues ordenar incluso el bloqueo de señales, la interrupción de contenidos digitales, la restricción incluso de aplicaciones sin que hubiera orden judicial. Pues recordar que aquello se le denominó la Ley Mordaza o la Ley Peña Televisa, ¿no? También una ley general de comunicación social que tenía que ver con el gasto publicitario del gobierno, en fin. También con Peña Nieto hubo muchísimas absurdidades y muchísimos ataques a la libertad de expresión, por supuesto que sí. Acá nos dicen... ¿y cuándo van a dar la lista de los corruptos del gobierno federal, donde estén incluidos el Rochamoya y el Andy, los amigos de Andy, el Noroña, la Nale, etcétera, etcétera? Pues sí, así es. Acá nos dicen, a la presidenta y la vocera les presento mi lista de corruptos. Espero que me digan a dónde se la puedo mandar y exigirle que se haga la denuncia correspondiente y que no me salga con su cantaleta de pruebas. Andrés Manuel López Obrador, Adán Augusto López, Pío López Obrador, la prima de AMLO que trabaja en Pemex, Andy López Beltrán, todos los amigos de Andy López Beltrán, Rubén Rochamoya, Américo Villarreal, Hilda Araceli Brown, Mario Villanueva, Madrid. Bueno, creo que con eso es suficiente como muestra, nos dicen en este comentario. Andy es un, bueno, digamos, poco inteligente. Dice otra cosa el mensaje original. Y con todo respeto a ustedes lo digo, ¿a quién en su sano juicio e inteligencia se le ocurre mandarle una carta en ese tono al cabecita de zanahoria? Nos dicen acá, o sea, Trump, ¿no? Ok, bueno, ahí está el comentario. Con relación al tema, a los temas viales, hoy en el marco del Día Mundial del Peatón, la educación vial inicia en el hogar. Ahí aprendemos la manera real de vivir nuestros valores. Ejemplo, el respeto a la seguridad de los más vulnerables y que no se tiene excepción, aunque yo lleve prisa. Otro comentario, somos excelentes anfitriones, los laguneros, pero cuando conducimos un vehículo nos gana el egoísmo. Ejemplo, el no respeto a los lugares azules para los más vulnerables. El cambio está en casa, está en casa, una de nuestras casas. Excelente semana. Bueno, pues son algunos de sus comentarios. Muchísimas gracias por sumarse a los temas que aquí vamos abordando. 87-17-11-02-60 es el teléfono. El WhatsApp 87-17-36-17-99. Allí nos pueden escribir. También estamos en redes sociales, en X, en Facebook, en Instagram y en YouTube. Estamos como Noticieros GREM y particularmente, ya lo saben, los invitamos a Facebook. Allí en la página Noticieros GREM hacemos la transmisión del programa como todos los días y nos pueden ir dejando sus comentarios allí mismo en el live de la transmisión. Muchísimas gracias a quienes están allí desde temprano. Era un sonido medio extraño, es que es muy temprano en la mañana. Mari Márquez que se comunica y saluda vía Facebook. Muchas gracias, Mari, que es de las que siempre están allí. Bueno, pues muchísimas gracias a todos por estar.
6: Sí, muchísimas gracias y le recordamos, por supuesto, nuestros puntos de contacto 871-711-0260, 87-17-36-17-99. Ese es el WhatsApp de Noticieros GREM, por supuesto. Estamos haciendo radio en línea en la página de Noticieros GREM. Estamos también en la aplicación, estamos en redes ya saben ustedes, estamos en Instagram, estamos en X y estamos en Facebook, estamos haciendo transmisión vía Facebook Live. Nos escuchan y nos ven desde ahí. Y además estamos en la radio, estamos en Globo 91.1, éxitos todo el día. Y el fin de semana también una nota de carácter local. circuló con insistencia. El fiscal general de Coahuila, Federico Fernández Montañez, confirmó el pasado sábado la captura en Madrid, España, del exnotario Fernando N., presunto responsable de un mega fraude inmobiliario en la comarca lagunera. Lo anterior como parte de las diligencias para atender este caso que suma más de 60 carpetas de investigación y que afectó a más de 50 personas por la venta de casas y terrenos con documentos alterados a través de la extinta notaría pública 45. Tras notificarse el arresto, el fiscal informó que en coordinación con la Fiscalía General de la República y la Interpol, iniciarán de inmediato el proceso de extradición para asegurar la reparación de daño a las víctimas.
0: Sí, exactamente. Hace un par de meses, nuestro compañero y amigo Paco Rodríguez, periodista corresponsal de Vanguardia y del Universal, colaborador aquí de Noticieros Grem en el programa Contrapunto, publicó este reportaje que pueden leer en las páginas de Semanario, el suplemento de periodismo de investigación del diario Vanguardia, justamente dedicado a este asunto, el fraude inmobiliario de Torreón. Así se robaron las ilusiones, y que está ahí disponible también en YouTube y en Facebook de Noticieros Grem en su versión radiofónica, y dice así, voy a leer textual: lo que para decenas de familias comenzó como el sueño de consolidar un patrimonio terminó convirtiéndose en una pesadilla. No se trató de un simple engaño entre particulares. Los testimonios de los afectados revelan la existencia de una obra maestra del fraude, un engranaje aceitado donde participó un defraudador con el cobijo de un notario público que actualmente está prófugo de la justicia, bueno, ya detenido en España. Pero también con el presunto apoyo de funcionarios de Catastro y Urbanismo de Torreón, así como del personal del Registro Público de la Propiedad. Los afectados, decenas de ellos, que se han manifestado constantemente en las calles de Torreón para exponer sus casos, han señalado la existencia de un cártel inmobiliario porque se trató de un esquema que operó por años y defraudó a decenas de personas por al menos 19 millones a un grupo de 27 personas, pero se estima que quizá la cantidad fue de más de 40 millones de pesos, según las mismas víctimas. Fue a través de redes sociales, principalmente Facebook, que ponían a la venta casas o terrenos de Torreón. Decenas de personas, atraídas por la oferta, se acercaron y muchos confiaron cuando la venta de los predios se formalizaba con un notario público, sin saber que esa persona era presuntamente parte del esquema de fraude, el ahora detenido. Así, decenas de personas fueron defraudadas con millones de pesos en su conjunto. Los defraudadores, según el relato de las víctimas, contaban con información de primera mano de terrenos propiedad del ayuntamiento o desincorporados del municipio, terrenos sin movimiento o sin registro de pago de impuestos, y allí aprovecharon. Algunas de las historias, pues, relataban eso, ¿no? Y el reportaje, pues, particulariza en algunos casos, y relatan las víctimas pues cómo fue la situación, desde cómo dieron con la oferta, desde qué les decían cuando preguntaban justamente por esas propiedades, y luego cómo se confabulaba todo pues para desembocar en el fraude. Y lo que relataban las víctimas era que justamente por el hecho de que hubiera un notario y se firmaban actas y todo, pues esto era la finta de que todo era legal, ¿no? Y entonces en un inicio pues no se preocupaban porque no había indicios de ilegalidad en ningún sentido, ¿no? Sigo leyendo textual. El notario acusado fue dado de baja en 2025. Y es uno de los que tienen orden de aprehensión, insisto, ya cumplimentada en España. El mismo año, la Dirección de Notarías del Estado sancionó a otros tres notarios de la entidad con la terminación del cargo. Una de las víctimas dijo: seguimos teniendo contacto con el vendedor, le preguntábamos por las escrituras, nos decía que había algunos detalles, nos dimos cuenta que varias personas habían publicado en diferentes lugares y ya se habían quejado. El vocero de los quejosos, el señor Alfonso Serrano Facuse, un médico veterinario, es vocero de 27 de los defraudados, también comenzó a publicar en redes sociales lo que llamó una bien orquestada obra maestra del fraude, ya que considera que no había elementos iniciales para dudar. Cuando comenzaron a agruparse, citaron al director de notarías, Enrique Flores Ruiz, y este les dijo: ustedes ya no busquen a quien se las deba, sino a quien se las pague. Esa misma dirección designó a la Notaría Pública 102 para atender todos los trámites que se hubieran quedado pendientes de la que dejó de operar, ya que la ley del notariado establece que en caso de cese de funciones se debe nombrar un sustituto para no dejar en estado de indefensión a los usuarios. Sin embargo, pues no tenían respuesta, ¿no? Y así, el reportaje es extenso porque aborda algunos de los casos muy particulares de personas que dieron su testimonio de cómo iniciaron el trámite, de cómo vieron la oferta, de cómo toda esa ilusión de adquirir una propiedad o un terreno pues se desmoronó, porque los testimonios coinciden, y sigo leyendo textual, en que esto no se trató de estafadores improvisados. Identifican a una persona como cerebro de la organización que operaba con un nivel de impunidad que solo se explica mediante la infiltración en las instituciones. El uso de la notaría 45 fue fundamental. El notario servía de fachada para validar los contratos. Los afectados denuncian que el fiat notarial le fue otorgado originalmente en la administración del exgobernador Rubén Moreira. De acuerdo con los testimonios y las experiencias de las víctimas, el cártel inmobiliario contaba con información privilegiada de catastro y de registro público. Muchos de los terrenos o predios pertenecían al Ayuntamiento de Torreón, pero en catastro les aseguraron que muchos ya habían sido desincorporados. Uno de los afectados explica: buscaban intestados, gente que no había pagado prediales, terrenos susceptibles de ser vendidos. Además, entregaban documentos con códigos QR funcionales que, al ser escaneados con un celular, mostraban información que validaba la supuesta propiedad, ¿no? En fin, si hay gente interesada en informarse más del caso, pues ahí está el reportaje, que es de junio, ¿no? El fraude inmobiliario de Torreón, así se robaron las ilusiones. Y en el YouTube de Noticieros Glem también la versión radiofónica.
6: Muy bien, son las 9:21. Esto es Contextos. Gracias por estar. Vamos a hacer una pausa y enseguida estamos de regreso.
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6: Son las 9:25 a.m. Feliz inicio de semana para todos. Estamos felices de que nos acompañen en Contextos y es tiempo de escuchar al doctor Armando Paredes, presidente del Consejo Directivo del Observatorio de Educación de La Laguna.
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6: Armando, ¿cómo estás? Bienvenido, buenos días, qué gusto saludarte.
21: Marcela, mucho gusto en saludarte, Manuel también anda por ahí.
6: Sí.
21: Y a toda la gente que muy atentos están escuchando todas las colaboraciones y todos los temas que nos traen ustedes para levantar temprano y tener la neurona activa, que es un excelente ejercicio también de calentamiento hacia el intelecto. Y fíjate que hoy traigo, estaba escuchando lo del caso de Andrés López Beltrán, y fíjate que lo voy a ligar con también lo que está haciendo ahorita la UNAM y en general el sistema educativo, ¿no? Hay una enorme diferencia entre que algo esté formalmente permitido y que existan las condiciones para ejercerlos. Por ejemplo, en el caso de política, relaciones internacionales, que yo tenga el derecho, que yo tenga una expectativa de acceso a un país, no significa que automáticamente existan las condiciones para que se me permita ingresar. ¿Por qué? Porque dependo de las cosas que ellos decidan o que ellos validen para que yo pueda tener acceso, ¿no? En el caso de educación, y regreso un poco a este tema que suena de los exámenes de admisión, el que yo tenga una matrícula no garantiza un aprendizaje, ¿sí? ¿Qué es lo que sucede? Una política pública seria no puede construirse solamente sobre declaraciones de percepción, es decir, que todo mundo, para ejercer su derecho, acceda a las instituciones educativas, ¿no? Para garantizar un lugar en el salón de clase no significa realmente garantizar el derecho a la educación, porque la educación depende de muchos factores. Los hemos mencionado en varias ocasiones, ¿no? ¿Qué es lo que sí ha hecho la política? Pues la política únicamente se ha ocupado del acceso, ¿sí? Y entonces, suponemos que acceder a una institución educativa nos va a hacer mejores ciudadanos, nos va a hacer mejores personas, vamos a desarrollar un aprendizaje, vamos a construir conocimiento. O sea, pensarlo de esa manera, como es como normalmente la política pública suele manejarse, pues es estar también engañando o estar negando justamente el resultado, ¿no? Un estudiante puede tener la matrícula, asistir a clases, formar parte de las estadísticas, ¿sí? Pero conforme lo vamos dejando pasar, ya es otro tema que también hemos comentado, empezamos a evidenciar situaciones como estrés, situaciones como abandono escolar. Y fíjate que es bien interesante, esta política de velos empujando, que vayan avanzando, ha sido promotora justamente de este problema de la deserción, de este problema de las frustraciones, de estos problemas que migraron del campo de la educación y que empiezan a tener un amplio tema de estudio y de análisis y de abordaje en la cuestión de las neurociencias, ¿sí? Un estudiante que no tiene los conocimientos base, que no tiene los prerequisitos, empieza a llegar al salón de clase, no entiende, desarrolla frustración, pierde, eso es interesantísimo en la construcción de la cultura del país, perdemos la confianza, ¿sí? Tenemos la sensación de que somos torpes, de que somos menos, y entonces empezamos a construir otras formas de conectarnos con la legalidad, ¿sí? Compadrazgo es la palabra que yo utilizaría para referir el por qué manda este personaje de la vida pública una carta al presidente de los Estados Unidos. ¿Por qué? Porque estamos acostumbrados, hemos construido en el ADN de nuestra cultura, de lo mexicano, el compadrazgo, ¿sí? No voy a tener acceso por mis méritos, por mis capacidades académicas. ¿Por qué? Porque el mismo sistema me ha hecho avanzar de manera torpe. Pero tengo que desarrollar una serie de habilidades para sobrevivir socialmente, que es el compadrazgo, ¿sí? Entonces, ¿cómo pedirle a estos jóvenes que sean exitosos? ¿Cómo pedir que el estudiante, sobre todo a nivel medio superior y superior, transforme en un país y este país los ha permitido, los ha empujado, los ha acorralado en un modelo que, si bien podríamos sacar la bandera de lo políticamente correcto diciendo democratizamos la educación, todos tienen acceso a la educación, cuando el reto para los próximos años va a ser únicamente qué hacemos con este cúmulo de masa humana no preparada, ¿sí? A que le vamos a abrir las puertas de los quirófanos donde se va a operar, le vamos a abrir las puertas de las construcciones de los edificios que van a resguardarnos, les vamos a abrir las puertas de las decisiones que estamos acostumbradas a mover con una carta y un compadrazgo. Creo que tenemos un reto muy fuerte social que puede partir, y bien valdría la pena que lo tomáramos con seriedad, en construir un reto educativo para los próximos años, construyendo justamente espacios donde un docente pueda, ejerciendo su profesión, ¿sí?, ir acompañando a estos jóvenes, ir detonando los talentos, ir remediando lo que no hemos podido hacer en años básicos, pero también pensar en que la inclusión no es mayor matrícula. La inclusión es justamente ser responsable con las nuevas generaciones y preparar a los futuros agentes de cambio.
6: Me parece que lo dice súper, súper bien, pero yo creo que hemos estado centrados en que todos los niños se matriculen, en que todos los jóvenes tengan oportunidad de seguir estudiando en secundaria, preparatoria, hasta, si me apuras, en las universidades. Y no es la cantidad, sino es la calidad que se ofrece en el servicio educativo. Y además, la orientación que se les pueda dar a los chicos para que no vean exclusivamente en algunas carreras, en algunas opciones universitarias, el camino a seguir cuando hay... Es que yo no recuerdo desde cuándo se ha venido hablando sobre la posibilidad de tecnificar al país desde las carreras técnicas, desde que los estudiantes quieran ser los mejores plomeros, los mejores electricistas, los mejores soldadores, o sea, porque finalmente son servicios que siempre se van a necesitar y que se necesita que estén bien preparados para que no sea el cuento de que todos son iguales y que nada más piden el dinero por pedirlo y no saben hacer los servicios.
21: Exactamente. Y si hablabas desde cuándo, justamente el robustecer la educación secundaria técnica viene de la época de aquel presidente de arriba para adelante. Estamos hablando de los 70.
6: De Luis Echeverría. Sí.
21: Así es. Es cuando se robustece justamente la educación técnica desde la secundaria. Desde el enfoque político hemos sido un ejemplo a nivel internacional. Pero desde el enfoque sociológico, desde el enfoque pedagógico, inclusive hablando de justicia, del enfoque jurídico, no hemos logrado hacer realmente realidad esto. Tenemos simulaciones por parte del Estado y fíjate que ya hemos pasado todos los colores, ¿sí? Y parece ser que están con lo mismo. Algunos esfuerzos de unos estados que lo han tomado con un poquito más de seriedad, pero estamos desvirtuando la justicia distributiva, ¿sí? Estamos rompiendo con la parte pedagógica. Hoy, gracias a Dios, hay enfoques neurocientíficos que nos ayudan a entender que cuando nosotros saturamos al alumno o cuando el alumno se ve saturado porque no entiende, ¿sí?, su corteza prefrontal experimenta una sobrecarga de atención o lo saturamos como, en términos de tecnología y computadoras, no tienes la suficiente disposición de tu memoria RAM y entonces no procesas, ¿sí? Y eso entonces se convierte justamente en la frustración, en inhibidores para la plasticidad cerebral. ¿Y qué terminamos haciendo? Que la gente se autovalore como incompetente.
6: Uh-huh. Exactamente.
21: Tenemos mucho que hacer. Tenemos que abordar a la educación, ni siquiera solamente desde el ámbito pedagógico. Tenemos que estar pendientes desde la cuestión jurídica. Hoy por hoy las neurociencias, en el caso de la educación superior, existe un enfoque que se llama andragógico, ¿sí?, que es el trabajo con adultos, el enfoque biológico. Y de única manera para incidir en el enfoque sociológico es también entendiendo que la educación es parte del desarrollo humano. Hoy tenemos una crisis de autoeficiencia y hemos diluido el sentido de la exigencia en términos de pásalos. Cuando sí es importante tener un poquito más de exigencia, justamente para estimular al cerebro y hacer este ejercicio y este calentamiento de neuronas para que sepan hacer algo cuando se les presente un dilema.
6: Uh-huh. Sí, sí hay tanto que trabajar, que lo malo del caso es que a veces no se atiende lo prioritario. Sí, si no se atiende todo aquello que en algún momento dado pudieran ser es parte de los indicadores de que se van haciendo bien las cosas. Que la verdad la verdad sea dicha, en materia de educación, pues las pruebas PISA, este tipo de evaluaciones son las que podrían darle sentido a si se están haciendo o no se están haciendo bien las cosas.
21: Sí, y mira, la interpretación de estos exámenes globales no es el hecho de que digamos el sistema educativo está mal, ¿sí? No quedarnos con ese punto, es decir, bueno, si el sistema educativo tiene alguna deficiencia, vamos a empezar a trabajarla, trabajemos por ejemplo la autoestima de los estudiantes, ¿sí? Si hay un factor diferenciador entre ciertos niveles socioeconómicos, parte de la autoestima, ¿sí? Si toda la vida me veo como menos que los demás, pues obviamente me autoasigno que soy menor a los demás, ¿no? Y tenemos que promover, te repito, desde la temática de desarrollo humano, y en eso Luis Rey que me corrija, pero tenemos que ver la parte de, repito, autoestima, tenemos que promover estados de pues indefensión aprendida, ¿sí? Y tenemos que formar justamente una renuncia a estos proyectos de vida como menos que, ¿sí?
6: Claro.
21: Vemos que mucha gente cruza el río Bravo y automáticamente cambia. ¿Por qué? Porque el contexto también les está exigiendo. Y es o te aplicas o te aclimatas o te va mal. Uh-huh. Tenemos que también nosotros empezar a subir nuevamente los estándares de lo que queremos sea nuestro sistema educativo.
6: Por supuesto. Muy bien, pues entonces vamos a quedarnos con todo esto. Armando, y ya pues quedan muy poquitos días de vacaciones para el sistema escolar público y bueno, la gente está desesperada comprando los útiles, las mochilas, los uniformes y demás. Y eso es importante, sí, porque a los niños les da seguridad. Hay que recordar cuando éramos nosotros niños. Pero lo más importante, no se compre en ninguna tienda, que es la seguridad que podamos establecer en ellos mismos y sus capacidades de aprender y superar, pues, y sobre todo echar a andar su talento.
21: Es correcto, y bien lo mencionabas. El cuaderno nuevo es parte justamente de esta situación de la autoestima. Entonces, es un buen punto de partida. Un cuaderno nuevo me permite escribir la historia de la transformación real y verídica de un país que lo está demandando y no se quiere quedar en un país de cuarta.
6: Muy bien. Pues entonces nos quedamos con todo esto y con el agradecimiento siempre por tu presencia.
21: Muchas gracias. Bonito inicio de semana.
6: También para ti, lo mejor, como siempre. El doctor Armando Paredes, presidente del Consejo Directivo del Observatorio de Educación en La Laguna. Son las 9:40 a.m. Gracias por estar.
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0: Con 43 de la mañana, 28 grados temperatura aquí en el centro de Torreón. Seguimos en contextos y bueno, vamos a darle un poco más adelante al contexto deportivo con Moy Arce, que bueno, pues lamentablemente una derrota más de Santos Laguna, 1-0 por un penalti que para muchos es cuestionable, ¿no? A favor de Chivas. Lo cierto es que se tuvo que revisar en el VAR, ¿no? Pero bueno, pues lamentablemente una derrota para el equipo de la Comarca Laguna, una derrota más que no ha visto la victoria, no ha visto un punto, si quieren, lo que va de este torneo. Ojalá que pueda haber una recuperación pronto, ¿no? Por lo menos que se saque el punto de la honra, ¿no? Me dicen que está muy listo, pero no es así. Bueno, ya en minutos ya estaremos con él, por supuesto. Y bueno, el estadio lleno, como hacía tiempo no se veía, hay que decir que mucha afición Chiva, hay muchos aficionados aquí laguneros que le van a las Chivas, ¿no? Entonces, pues es uno de los temas que destacan. Vamos precisamente ya para allá.
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0: Moy, pues, ¿cómo estás? Muy buenos días, siempre con el gusto de saludarte, bienvenido.
7: ¿Cómo estás, Manu? Un gusto saludarte a ti, a Marce y a toda la gente que amablemente nos sintoniza aquí arrancando semana, esta semana de mediados del mes de agosto. Y bueno, pues como lo comentabas, ¿no? Otro doloroso y triste descalabro, ¿no? Para la escuadra santista en un partido que creo que relativamente fue parejo, ¿no? En el que las Chivas Rayadas del Guadalajara daban sensación de tener más la pelota, tal vez no tener un poco más de profundidad ni llegada tan clara. En una segunda parte con mucho mayor movilidad, creo que por ahí, como lo podemos ver, el ajuste que hace con el joven Sandoval, parte del equipo de Chivas, provoca esta jugada de penal, para mí muy discutida, sobre todo, Manu, y a la gente que nos escucha, precedida de decisiones arbitrales, que si hacemos un poquito de memoria en lo que fue los partidos ante Atlas de América, en cuestión de acciones en el área, en contra de Santos Laguna, creo que esas acciones fueron mucho más penal de lo que fueron ayer, esta acción en la que Felipe Sánchez tiene a bien pues generarle un cierto pues pisotón, llamémosle, no hay penales grandes ni chicos, hay penales, mas sin embargo consideraría yo que fue una acción demasiado rigorista y en la cual pues a final de cuentas el arbitraje pues es quien tiene a bien las responsabilidades y el que se le juzga, pero pues yo creo que sí fue demasiado ajustado en ese aspecto, ¿no? Pero pues en ese sentido, ¿qué es lo único que hoy sucede? Pues hay una lesión durante la semana de la cual ya se aclara de lo del señor Di Llorio, que no estará para más esta temporada, lo cual pues creo y es justo y es algo necesario, urgente, imprescindible de que el equipo de Santos Laguna debe de traer a un delantero más. No pueden quedarse con el plantel que tienen, si de por sí podemos decir que es un plantel corto, no está en circunstancias de poder hoy en día estar a la espera de que esto pueda resultar, ¿no? Yo creo que es una cuestión urgente, es una cuestión necesaria, independientemente que el equipo pueda tener por ahí nuevos pasajes o buenos pasajes durante los juegos, si no es por acciones de los rivales, por fallas, perdón, pues por las acciones de los rivales. Ayer yo creo que el tal Arrangel tiene una buena actuación, y a dos disparos de Echeverría, pues viene por ahí, pues grandes o muy buenas atajadas que no permitieron que Santos pudiera tener oportunidades de reflejar en el marcador. Por ahí también lo de Bulalde, que tiene una acción más, tal vez no son demasiadas, pero las que se tienen no se acaban concretando y queda sucediendo básicamente lo mismo. Que resta, obviamente, seguir trabajando. Ya son 3 partidos en que el equipo no tiene gol y con esto pues la situación se agrava y la presión aumenta. Pero lo que sí no podemos pasar por encima es que debe forzosamente, hasta la lesión de Di Llorio, llegar un jugador más. Ya ellos tendrán que ver qué es lo que tienen que hacer en referencia a los acomodos en cuanto a extranjeros, pero lo que sí tiene que ser es que adelante, en la parte del frente, en la parte del área, tiene alguien que tener mayor peso, sí, alguien que tenga obviamente mayores virtudes, que imponga precisamente ese temor que todo defensa debe de tener ante delanteros que tengan mayores alcances, con mayores virtudes, y en ese sentido yo creo que para Santos Laguna es algo más que urgente lo que tiene que sucederle, ¿no? En lo que se refiere, por lo pronto, pues que a qué se resume, a 4 partidos, 0 ganados, 0 empatados, 4 perdidos, solo 2 goles, es la peor ofensiva junto con el equipo de Ciudad Juárez, 8 goles en contra, y como bien sabemos, solamente anotó en el primer partido de la temporada, posteriormente ya no lo hizo ni ante Atlas, ni ante América, ni ante Chivas, y esto pues ya se agrava aún más, ¿no? ¿Qué sucederá? Bueno, se juega en lo que se refiere a la próxima jornada ante el equipo de Puebla, se visitará el próximo sábado a las 7 de la tarde, en unos enfrentamientos que han sido 4 ganados para Santos, 4 perdidos, 3 empates, en las últimas 5 visitas, solamente 1 ganado para Santos, 3 perdidos y 1 empatado, en los 2 últimos partidos de visita ante Puebla no ha anotado el equipo lagunero en aquellas tierras, y el último triunfo de Santos, apertura 23 ante Puebla, en el cual con 2 goles del señor Preciado y 1 de Bruneta, vencieron 3-2 a la escuadra de los camoteros del pueblo. Vamos a ver qué es lo que sucede, qué es lo que puede a final de cuentas revertirse en este aspecto, y un Puebla, que habría que también que considerarlo, no ha tenido un mal arranque, ya tiene un triunfo, le logró sacar el empate precisamente a las Chivas Rayadas del Guadalajara, y perdió con Cruz Azul en un resultado ajustado de 2-1. En cuanto a la jornada, en este momento todavía faltan por jugarse 2 encuentros, el cual pues estaremos pendientes de todo ello, el Necaxa León y el Puebla Pachuca, ante esto en la jornada número 4, 17 goles por lo pronto anotados. ¿Quién es el superlíder del torneo? Pues el América invicto con el señor Almada, junto tomando pues la delantera en lo que es este torneo, lo cual con 3 ganados y un empate pues lleva mano, ¿no?, sobre lo que es este certamen, en lo cual tiene 8 goles a favor y 1 gol en contra. Es la mejor defensa del torneo, la mejor ofensiva es para Rayados con 12 anotaciones, las peores defensas, ya le decíamos, Santos y Juárez con 2, la peor defensa también del torneo es Ciudad Juárez con 13 goles recibidos, algo que llama poderosamente la atención. Una escuadra que tiene dinero pero no tiene rumbo, quién sabe qué pueda suceder con esta o qué esté sucediendo y que venga en un futuro mediano, porque no se ve que tenga un panorama muy claro. El goleador del torneo al momento es Lucas Ocampo con 5 goles anotados, la figura de la semana de nueva cuenta pues por ahí aparece el jovencito Gil Mora haciendo 1 gol y dando asistencia en el partido en el que el equipo de Cholos de Tijuana venció 2-1 a Cruz Azul, y quienes tiene a bien pues llevar, pues seguir haciendo las cosas bastante bien, y que seguramente le abrirá aún más el panorama al cumplir sus 18 años, creo que tiene pues un futuro bastante, bastante promisorio en cuanto al fútbol europeo. ¿Qué llama la atención al momento? Que Tigres sea el antepenúltimo de la tabla de posiciones, en el cual, bueno, solamente tiene 1 punto y es la segunda peor defensa del torneo. Es lo que hoy pudiéramos recalcar, que tenemos un poquito más de sorpresa en ese sentido. De los de abajo que están encabezando, bueno, que Tijuana sea sublíder del torneo también es de llamar la atención después de 4 jornadas, y que Gallos del Querétaro esté en la séptima posición con 7 puntos, ¿no? Así pues, ya también en otro escenario del fútbol, esta semana ya están los de diferentes ligas allá en el fútbol europeo. Italia arranca también el próximo domingo, ya lo hizo la Liga Española, sobre todo los equipos importantes estarán hasta este fin de semana participando. En este caso, el Real Madrid enfrentará al Español del Barcelona el sábado, y el Barcelona la hará ante el que no el próximo domingo. Y en lo que se refiere al fútbol italiano, pues ya arranca el próximo domingo en el Inter ante el Monza, y en la liga que tanto te gusta y que tanto te genera ese cariño, mi querido Manu, pues el próximo domingo ya estará dando de qué hablar. Y en lo que se refiere al fútbol europeo, en la Community Shield, allá en lo que es la Premier League, el campeón, que es el equipo del Arsenal, estuvo a bien pues recibir al Manchester City y al señor Enzo Maresca, que debutó con 3-0 en contra para el City, y el Arsenal pues haciendo la verdad las cosas bastante, bastante bien. En lo que se refiere al béisbol, bueno, pues ya sabemos lamentablemente lo sucedido con Unión Laguna, un equipo que se aspiraba o que se tenía pensado podía tener mejores alcances, pues se queda corto en esa posibilidad, y con solamente 3 barrido pues en casa ante el equipo de Tijuana, se quedó pues muy corto de lo que eran las aspiraciones. Creo que deberá haber algunos ajustes, ya es mucha la presión que existe en el entorno, sobre todo para el coach de picheo y para la dirección deportiva, que hacen su esfuerzo. Yo creo que tienen todos los elementos y argumentos para poder tener mejores escenarios en cuanto a su desenvolvimiento, pero lo que es claro, nunca tuvimos un staff de picheo abridor que tuviera confianza para lo que pudiera venir en ese sentido, y pues acabaron la verdad por sucumbir de una manera pues la verdad muy lamentable ante su afición, que hoy la verdad quedó pues triste y además molesta de lo que vieron en este cierre de temporada. Una Unión Laguna que toda la temporada tuvo que ir cuesta arriba porque no podía de alguna manera tener la consistencia esperada. De alguna de las notas en béisbol, fallece Tommy John a los 83 años, quien ganó 288 juegos durante 26 temporadas y que fue un pitcher de más de 2,000 ponches en lo que fue toda esta carrera. Habría que recordar que es la famosa operación que se realiza a muchos de los lanzadores y en muchas de las operaciones a deportistas, ya donde se permite pues que más bien te reemplacen el ligamento con un tendón de su antebrazo, pues para que puedas con esto continuar en las labores y en las tareas del alto rendimiento. Una operación que así quedó como tal llamada, un pitcher que fue histórico y que de alguna manera ha fallecido a los 83 años. Y regresando un poco al béisbol de lo que es la Liga Mexicana, cómo quedaron los partidos de lo que serán las semifinales, ¿no?, previo a lo que será gran final de cada una de las zonas. En la zona sur, el equipo de Pericos de Puebla enfrentará a los Diablos Rojos del México, que se fueron hasta el séptimo juego ante los Guerreros de Oaxaca, y los Guerreros de Oaxaca estarán enfrentando a los Olmecas de Tabasco. ¿Qué dice usted? Bueno, ¿por qué está sucediendo eso? Algunos que no estén tan adentrados, es que el mejor perdedor tiene la posibilidad de continuar en lo que es la contienda, ¿no? Y en lo que se refiere a la zona norte, los Sultanes de Monterrey estarán enfrentando al equipo de Caliente de Tijuana, de Caliente de Durango, perdón. Un enfrentamiento que se me hace duro, cerrado, pero Caliente parece que está en buen momento. Y en la otra semifinal, los Charros de Jalisco estarán enfrentando a los Toros de Tijuana. Vamos a ver qué es lo que acaba sucediendo. Unos Charros que lograron pasar a la siguiente ronda solamente ganando un solo partido. Y esto pues es de llamar la atención, a ver qué acaba sucediendo. De las notas también relevantes en el béisbol, si es difícil conectar un cuadrangular, conectar dos, conectar tres, pues es muy complicado, ¿no? Pero hacerlo en un solo partido, eso fue lo que hizo el dominicano, bueno, nacido en Boston de padres dominicanos, Joshua Báez, de 23 años, un gran prospecto del equipo de San Luis, que conectó en sus tres primeros turnos al bat, tres cuadrangulares. En el primer lanzamiento que tuvo, la puso del otro lado, y con esto, bueno, es una de las grandes promesas que estaremos observando durante toda esta temporada, que venía precedido de grandes números en lo que se refiere a su andar por las ligas menores. El jugador número 11 del equipo de San Luis en conectar cuadrangular en su primer turno al bat, sí, para que esto pues de alguna manera quede ya en lo que es la historia, pero nadie haciendo tres cuadrangulares en lo que es un su presentación y en los tres primeros turnos como lo ha hecho Joshua Bae, ¿no? Y en lo que se refiere también al golf, con ronda de cuatro bajo par, sacando una diferencia de 8 golpes, que ha sido la máxima en este torneo, que tiene ya 68 años de historia, en el FedEx St. George Championship, en el cual se inicia este gran evento, ¿no? En el cual los mejores golfistas de lo que es la contienda en la PGA empiezan de alguna forma a sumar puntos para llevarse una jugosa bolsa al final de esta contienda. Y con una sequía de casi siete meses, el señor Scheffler tuvo bien de llevarse lo que es este torneo después de 7 meses de no hacerlo. Es su título número 21 en su carrera en esta gira de la PGA, con 10 de ellos sacando diferencia de más de 4 golpes. 3.600.000 dólares es lo que se lleva este jugador norteamericano. Y en lo que se refiere también a lo que ha sido este gran evento del Coahuila 1000, el señor Mauricio Reynoso de la Ciudad de México es el máximo ganador, el ganador absoluto de este rally, que culminó en la ciudad de Monclova, que ha generado pues como siempre una gran expectativa y ha generado una pues gran participación, y que como tal, bueno, pues este es el máximo ganador, el señor Mauricio Reyes. Así pues, el contexto deportivo del fin de semana, en el cual, bueno, pues habrá que esperar qué es lo que sucede con Santos en cuanto a posibles refuerzos, esperar el arranque de las ligas allá en lo que es las ligas principales, ligas en Europa, y cómo van y avanzan lo que serán las series finales en lo que es el béisbol de la Liga Mexicana, que es lo que estaremos más pendiente en esta semana. Así el contexto deportivo de esta semana.
0: Muy bien, pues como siempre completísimo, Moy, y los escuchamos 7:30 en el cuartel por 97.1 FM. Muchísimas gracias, un abrazo, Moy.
7: Un abrazo fuerte para todos, gran semana, bendiciones, y que ruede bien bonito la pelota. Y esa sonrisa, Manu y Marce, no deje de latir, pero eso, jamás y por ningún motivo. Buen día.
0: Salud. Por supuesto que sí, gracias, Moy, abrazo, Moy Arce, en el contexto deportivo, como cada arranque de semana. Pues ya nos vamos, son las 9:58, 28 grados, temperatura aquí en el centro de Torreón. A nombre de Marcela Pámanes, de Geras Torga en los controles, del equipo de noticieros, les damos las gracias. Soy Manuel Serrato, tengan extraordinario lunes.
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9: La ciudad también pertenece a quien camina. Cada 17 de agosto, el Día Mundial del Peatón nos invita a mirar la ciudad desde una perspectiva que con frecuencia olvidamos, la de quienes se desplazan a pie. Y hacerlo en la laguna deja al descubierto una deuda acumulada durante años. Hemos construido buena parte de nuestras ciudades pensando primero en los automóviles y después, si queda espacio, en las personas. Banquetas estrechas, deterioradas, interrumpidas o inexistentes, cruces peligrosos y vialidades difíciles de atravesar forman parte de la experiencia cotidiana de miles de laguneros. Los números ayudan a dimensionar el problema. De las 11.602 manzanas existentes en Torreón, solamente 64% dispone de banquetas, mientras que un estudio del INPLAN señala que 24.4% de los viajes cotidianos en la zona se realizan caminando. Es decir,
0: prácticamente uno de cada cuatro desplazamientos corresponde a personas que reciben una proporción mucho menor de la infraestructura y la inversión pública. Durante décadas hemos dedicado importantes recursos a pavimentar, recarpetear, ampliar carriles y construir distribuidores viales, mientras las banquetas y los cruces peatonales permanecen frecuentemente en segundo plano. En Torreón, la Dirección de Servicios Públicos recibe alrededor de 30 reportes mensuales por basura y objetos abandonados sobre las banquetas, muebles, colchones, tarimas, tinacos y otros desperdicios que terminan obligando a las personas a bajar al arroyo vehicular. A eso se suman automóviles estacionados sobre las aceras, rampas bloqueadas y obstáculos colocados frente a bajar al arroyo vehicular. A eso se suman automóviles estacionados sobre las aceras, rampas bloqueadas y obstáculos colocados frente a viviendas y comercios.

0: Debería hacer exactamente lo contrario, facilitar el desplazamiento de las personas y moderar el de los vehículos donde sea necesario. Pasos seguros a nivel de piso, reductores de velocidad, banquetas continuas, rampas accesibles, iluminación adecuada y calles completas pueden transformar significativamente nuestra movilidad. Definitivamente, amigo Radio Escucha, hablar del peatón es hablar del tipo de ciudad en la que queremos vivir. Todos somos peatones en algún momento del día, aun quienes utilizamos automóvil para nuestros desplazamientos principales. Por eso, colocar a las personas en el centro de la movilidad no significa declarar una guerra contra los vehículos, sino recuperar un equilibrio perdido. La comarca requiere de calles donde caminar no represente un riesgo ni una incomodidad permanente, sino de una oportunidad real para el verdadero aprovechamiento del espacio público.
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3: 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Con un minuto. La temperatura es 28 grados.
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6: 10 de la mañana con 3 minutos. La temperatura es 28 grados.
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7: Amigos de Café Globo, señores, señores, es lunes. Estamos arrancando la semana con Tokio, Japón. Yo soy su locutor de confianza, arroba Bazooka Joe Radio. Estamos más que puestos para tener un gran programa el día de hoy en este lunes. Como cada lunes tendremos a nuestro abogado de cabecera, Mario Alberto Rebolledo, con su nueva sección Justicia al Grano, ¿no? Y bueno, hoy con nosotros tendremos nada más y nada menos que a Macario Martínez, que abre una nueva etapa con Estar Sin Ti, el primer sencillo tras su aclamado debut discográfico, Si Mañana Ya No Estoy. Y también estará la veterinaria Nayeli Muñoz, porque hoy es su día, ¿sí? Hoy es Día de los Veterinarios, es el Día Mundial también del Peatón. El objetivo de este día es difundir la cultura vial del peatón, promover los espacios adecuados para, pues, esta forma de moverse en las ciudades y recordar las obligaciones que implica la movilidad a pie. También hoy es Día del Médico Veterinario, como les estaba diciendo, conmemora pues la fundación de la primera escuela de veterinaria de América, abierta en el 17 de agosto de 1853. Pero también es Día Nacional de las Abejas, establecido esto para, pues, destacar el valor de estos insectos para el ambiente y la producción de alimentos. Así es que cuando vea usted una abejita, no la mate, por favor. Yo sé que de repente le da pánico y pavor que le pueda picar, pero ella no la va a atacar así de por nada. O sea, si usted se la quiere quitar.

y la intenta golpear y en una de esas sí lo pica, pero si la deja ahí volar cerquita de ti, no le va a hacer absolutamente nada. Y les cuento que un día como hoy, pero de 1962, Ringo Starr entra de manera oficial como el nuevo baterista de The Beatles, en reemplazo de Pete Best, ¿no? Y bueno, el día de hoy vamos a estar hablando de qué platillo todos deberían probar al menos una vez. Vámonos con música. Aquí está Shakira, Ciega Sordomuda, un clasicazazo que solamente pueden escuchar en esto que es el Café Globo, donde hay éxitos todo el día.

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2: Amigos de Café Globo, gracias por estar sintonizando este bonito programa radiofónico. Soy su locutor de confianza, arroba Bazooka Joe Radio. Écheme un hueso en redes sociales, ahí estoy entregándolo todo, motivando a la gente, subiendo contenido de coches, motos, también algo de comedia con mi mujer y de todo. Écheme un huesito, ¿no? Vámonos ahora con nuestra endulzada del día, esa palabrita que nos puede cambiar el día, y esa es la perseverancia. ¿Qué es la perseverancia? Bueno, pues es el impulso que mantiene vivos los sueños cuando los desafíos parecen detener el camino. Es la decisión de seguir avanzando con determinación, confiando en que cada esfuerzo acerca un paso más al éxito. Perseverancia. Insistir, persistir, resistir y nunca desistir, señoras y señores. Esa es la tirada, ese es el objetivo. Insistir, persistir. Por eso la palabra de hoy para traer en la cabeza es la perseverancia. Deje de estar en las redes sociales, por favor. Deje de estar en el scroll todo el tiempo. Olvídese del celular, métalo abajo de una piedra y mejor póngase a perseguir sus objetivos y sus metas. Un consejo lo doy porque su amigo el Bazooka soy. Vámonos con más música. Están escuchando esto que es el Café Globo y aquí hay éxitos todo el día. ¿Qué hubo?

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2: Amigos de Café Globo, el día de hoy estamos hablando o vamos a empezar a hablar de qué platillo todos deberían probar al menos una vez. ¿Qué es ese platillo que tú recomiendas? Que dices, no, es que esto es una cosa bárbara, una cosa deliciosa, un manjar. Así es que queremos que participe al 5533-060109 y aquí nos dicen, hola Bazooka, soy Silvia de Monterrey. Creo que todos deberían probar al menos una vez un buen cabrito. Sé que no es para todos, pero cuando está bien preparado, es una delicia. Saludos, cómo no, ya se me antojó un cabrito de Monterrey. Qué barbaridad, sí me lo ando dando con todo gusto. Dicen también por acá, buen día Café Lovers, soy Fabián de Guadalajara. Para mí el platillo que todos deberían probar alguna vez son las tortas ahogadas originales. Pican muchísimo, pero valen completamente la pena. Pues sí, no sé cuáles sean las originales. Yo he ido muchas veces a Guadalajara y sí soy fan de la torta ahogada. Y pues la torta ahogada tiene como un juguito de tomate que le echas a la torta y ya nada más la salsa que pica demasiado, pues ya se la echas en gotitas, ¿no? O sea, ya no tienes que ahogarla en esa salsa que te va a dejar sin intestino. Ahí te encargo, ¿no? Luego, dicen por acá. Hola, soy Elena de Piedras Negras. Los conocí por unos reels en Instagram. Yo digo que todos deberían probar una buena carne asada norteña con tortillas recién hechas. No hay pierde. Saludos, Café Lovers. Híjole, la carne de Sonora. Yo soy turbo fan de la carne de Sonora. Y con unas tortillitas de harina, uy, en un burrito así bien percherón, no, qué barbaridad, ya se me antojó, tengo hambre, qué mal momento para hablar el día de hoy de estos platillos. Luego dicen por acá, escuchándolos desde Mexicali, soy Rubén, el platillo que recomendaría cualquiera son los tacos de pescado estilo Baja California. La primera vez que los probé entendí por qué son tan famosos. Claro que sí, los taquitos ahí de por allá, ¿no? En Mexicali lo que rifa es el sushi, hay sushis por todos lados, sushi le dicen por allá. Y luego, los taquitos de pescado en Baja California, no, qué joya. También dicen por acá, saludos desde Tijuana, soy Marisol, los descubrí en YouTube. Creo que todos deberían probar una langosta estilo Puerto Nuevo, al menos una vez. Es de esas comidas que se quedan en la memoria, híjole. En Tijuana la langosta está de rechupete. Hay unos lugares ahí como bastante típicos donde la venden y te puedes armar unos taquitos con unas tortillas de harina sobaqueras que qué barbaridad. Ya se me antojó así mi langostita con quesito en mi tortilla de harina. ¡Ah! Tengo hambre. Bueno, dicen por acá, hola. ¿Es el hola que acaricia o qué? Porque dice, hola, Bazooka. Ah, no, mira, es Adrián. Dice, hola, soy Adrián de Torreón. Yo recomiendo el asado rojo lagunero. Mucha gente fuera de la región no lo conoce y está espectacular. Fíjate que yo he ido a Torreón, Coahuila, que forma parte de la comarca lagunera, pero no conozco este rojo lagunero. No sé si sea carne, pescado, que sea el rojo lagunero. Pero bueno, pues habrá que probar el rojo lagunero. También dicen por acá, hola Café Lovers, soy Tatiana de Poza Rica. Para mí todos deberían probar los bocoles huastecos. Son sencillos, pero tienen un sabor increíble. Saludos a todos en cabina. Ahí te encargo que no sé qué son los bocoles. No sé qué son los bocoles, si alguien me puede explicar. Así cuando sea platillo raro, por favor díganos qué es. Ahorita volvemos. Tenemos que ir a un corte comercial. Regresamos. Esto es el Café Globo y aquí hay éxitos todo el día.
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3: 10 de la mañana. Con 25 minutos, la temperatura es...
0: 29 grados.
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17: 10 de la mañana, con 27 minutos. La temperatura es 29 grados.

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2: Es lunes, querido público, es lunes y como todos los lunes tenemos a nuestro abogado de cabecera, al doctor Mario Alberto Rebolledo. Claro que sí, aplauso.
3: Gracias, gracias, querido Bazooka, muchas gracias.
2: Y le digo doctor porque tiene doctorado y está más preparado que un chicharrón de la Alameda, pero el día de hoy vamos a hablar ¿de qué vamos a hablar? De multas en el trabajo. Con lo que respecta a los trabajadores.
3: Y querido Bazooka, qué gusto saludarte y qué gusto saludar a toda la gente que nos escucha cada semana. Y bueno, hoy es lunes, vamos a hablar de estos temas del trabajo, de estos temas del derecho, que bueno, la verdad es que es importante que la gente los conozca. Y la semana pasada, fíjense, hablábamos de las multas que tienen los patrones por incumplir con sus obligaciones. Pero acuérdense que aquí hay dos partes, los trabajadores y los patrones. Las multas en el trabajo por lo que respecta a los trabajadores. Yo les preguntaría, ¿tu jefe puede castigarte quitándote dinero? Este tema tiene una gran controversia y mucha confusión en común. Una cosa son las multas que pretende imponer una empresa a los trabajadores y otra muy diferente son las multas que tiene que pagar el patrón por incumplir con sus obligaciones. El patrón no puede, fíjense bien, y lo subrayamos, lo recalcamos, no puede imponer multas económicas a sus trabajadores. El artículo 107 de la Ley Federal del Trabajo establece expresamente que está prohibida la imposición de multas a las personas trabajadoras, cualquiera que sea su causa o concepto. Por lo tanto, son ilegales prácticas. ¿Cuántas veces, chicos, no hemos oído cobrar 100 pesos por llegar tarde? Te descuento dinero si no traes el uniforme debidamente puesto. Te voy a quitar parte de tu salario, te voy a hacer un descuento, te voy a poner una multa si estás utilizando el celular dentro de la fuente de trabajo o si no llegamos a las metas que estamos planteando o poniéndonos mes con mes, bueno, pues te voy a cobrar una multa por no haber llegado a esa cuota. O bien hay algún error, hay algún faltante, alguna mercancía que está faltando, que se robaron o que está dañada, se perdió algún instrumento de trabajo, algún equipo, sin cumplir con los requisitos legales. También ahí muchas veces, bueno, pues tú eres el responsable, tú lo pagas, tú estabas cercano a donde se perdió el material, tú lo pagas. No, ojo, yo no puedo hacerte estos descuentos si no estoy cumpliendo con todos los requisitos legales. Para que yo pueda descontarte por un tema, por errores, por faltantes, por mercancía que esté dañada o perdida, o algún equipo que se haya dañado o perdido, oye, no puedo yo descontarte de inmediato por el solo hecho de que tú seas la persona responsable o por el solo hecho de que tú estés cerca o en la fuente de trabajo. O muchas veces dicen, se perdió dinero, pues entre todos lo pagan, es responsabilidad de todos y se dividen este tipo de multas entre todos. No, debe haber elementos que me constaten que efectivamente tienes esa responsabilidad, que efectivamente tú eras el encargado del resguardo de esos bienes, de ese material, de esa mercancía, en fin, para que pueda yo hacerte exigible este descuento. De otra suerte, no hay manera, no hay forma de que te pueda descontar por estas mercancías. Y tampoco puedo hacerte o imponerte alguna multa o retenerte algún bono, o retenerte el pago de las comisiones, o incluso retener el pago del salario como un castigo, cuando tú ya los generaste, cuando tú ya tienes derecho a disfrutar esos bonos. Ojo, muchas veces el patrón obliga a firmar al trabajador documentos en donde se compromete a aceptar estos descuentos, y no importa, acuérdense que los derechos de los trabajadores son total y absolutamente irrenunciables. ¿Qué quiere decir? Que aun y cuando exista algún documento firmado por el trabajador aceptando estas circunstancias, esto es violatorio a sus derechos y por lo tanto es nulo. ¿Qué quiero decir con nulo? No es válido. Es como si no lo hubiera asentado, como si no lo hubiera puesto. Entonces, aun y cuando el trabajador haya firmado un contrato, una política interna o una carta aceptando esas multas, los derechos laborales, insisto, no pueden renunciarse y una política empresarial no puede estar por encima de la ley. Entonces, por ahí seguramente va a haber patrones que nos digan, entonces, ¿qué hago? ¿O cómo puedo aplicar alguna medida disciplinaria? Ojo, hay que aclarar, sí se pueden aplicar medidas disciplinarias, pero no pueden convertirse automáticamente en multas económicas. El reglamento interior de trabajo que debe tener todo patrón, y ojo, no solo tenerlo, debemos tenerlo registrado ante la autoridad, sancionado por la autoridad, aprobado por la autoridad, y ahí sí se pueden establecer amonestaciones, se pueden levantar actas administrativas, suspensión disciplinaria al trabajador. Sin embargo, esa suspensión, ojo, hay que aclararlo, no puede exceder de 8 días y debe de estar justificado. A veces, oye, llegaste 15 minutos tarde, te vas 8 días de descanso. Pues no es directamente proporcional la consecuencia con lo que estableció esa medida disciplinaria. Entonces, tenemos que tener cuidado, tenemos que ser congruentes al aplicar estas suspensiones. Y la persona trabajadora tiene todo el derecho, ojo, de ser escuchada antes de que se le aplique alguna sanción. Entonces, a esos patrones que nos están oyendo, ¿qué puedes aplicar en lugar de las multas o en lugar de estas sanciones económicas? Bueno, los puedes amonestar verbalmente o por escrito, puedes levantar un acta administrativa. Insisto, puedes solicitar o aplicar la suspensión de labores hasta por 8 días o incluso, dependiendo de la gravedad del hecho, de la constancia del incumplimiento, puedes determinar incluso la posibilidad de rescindirle el contrato laboral cuando exista alguna causa de las que prevé la ley. Lo que no puedes hacer es, llegaste tarde, te cobro tal cantidad. No traes tu uniforme, te cobro tal cantidad. Descontar el salario, no necesariamente hay descuentos que permite la ley y son descuentos de manera excepcional y deben de cumplir ciertos límites, deben existir ciertos requisitos. Yo te puedo descontar el salario en el caso de que te haya anticipado tu sueldo o pagos realizados en exceso, créditos derivados del Infonavit, pensiones alimenticias, cuotas sindicales autorizadas y otros conceptos expresamente contemplados en el artículo 110 de la Ley Federal del Trabajo. En casos de pérdidas, en casos de averías, de daños, el patrón no debe descontar unilateralmente lo que él crea que es conveniente. A ojo de buen cubero, como dicen por ahí mi querido Bazooka, no se vale aplicar estas medidas. Y entonces debe acreditarse plenamente en esos supuestos la responsabilidad del trabajador, determinar estos montos y, si existe el convenio correspondiente, obviamente respetando los límites legales. Así es que, ya lo saben, hay muchos casos en donde podemos ejercer cierta acción, ciertas amonestaciones, ciertas sanciones, pero siempre respetando a no imponer multas porque estas no están precisamente bien, no están permitidas por la ley y hay que tener mucho cuidado como patrones y los trabajadores que sepan que tienen este derecho del que hoy les hablamos. Así es que yo los invito que si tienen cualquier duda, cualquier pregunta, nos escriban en nuestras redes sociales @mario_rebolledo1 en todas las redes y bueno, también aquí en las WhatsApps, en el Instagram, en el Facebook de Café Globo. Así es que muchas gracias, mi querido Bazooka. Como siempre, un honor estar contigo.
2: Perfectamente. Pues ahí están las redes sociales de nuestro doctor. Para que si tiene alguna duda, algún cuestionamiento de pues cualquier derecho laboral, pues le eche un mensajito aquí a Mario, ¿verdad? Nosotros nos vamos con más música. Están escuchando esto que es el Café Globo y aquí hay éxitos todo el día.

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2: Amigos de Café Globo, seguimos aquí entregándolo todo, sangre, corazón y cuajo. Estamos hablando de ese platillo que deberías probar por lo menos una vez en la vida. Y aquí nos escribe Eduardo de la Ciudad de México y nos dice, los escucho todos los días. Dice, yo elegiría los tacos al pastor. Sé que son muy conocidos, pero ¿quién no los ha probado? Se está perdiendo algo muy bueno. Claro que sí, el taquito al pastor es una hermosura. La verdad, ayer me fui a echar unos taquitos. Fui a lavar el coche, mientras lavaba el coche, me eché unos taquitos, pero no me eché unos de pastor, fíjate. Como que ya nosotros ya los tenemos muy vistos. ¿Qué me eché? Me eché un árabe de bistec con queso. Y también me eché 3 de trompo, pero de arrachera. Y ya se me antojaron otra vez. Bueno, ¿qué más dicen por acá? Dicen, saludos desde Monterrey, soy Claudia. Creo que todos deberían probar una machaca con huevo recién hecha. En mi familia es tradición de los domingos y nunca falla. Una machaquita con huevo siempre cae bien. Una machaquita con huevo siempre cae bien. Luego dicen por acá, hola Bazooka, soy Javier de Guadalajara. Los descubrí en TikTok. Mi recomendación son unos buenos tacos de birria con su consomé. Cada vez que los como termino pidiendo una orden extra. Híjole, sí me como una birria, pero no es que diga, ay, cómo se me antoja, voy a echármela. Pero una quesabirria, uff. Aquí mi Paul Stanley tiene un lugar de birria y ahí venden unas quesabirrias que qué barbaridad. Es más, ya se me antojaron, ya quiero ir ahorita en este momento. Luego dicen por acá, desde Tijuana soy Natalia, pienso que todos deberían probar el ramen auténtico, al menos una vez. Nada que ver con las sopas instantáneas que muchos conocemos. Saludos. El ramen también es rico. También es rico, tampoco es que digo el birriamen. Un birriamen se me antoja, fíjate. Un birriamen. O sea, ramen con birria y carnita, sí, jalo. Sí, jalo. Totalmente. Tenemos que ir a un cortecito comercial, ahorita regresamos, están escuchando esto que es el Café Globo. Yo soy arroba Bazooka Joe Radio, écheme un hueso, por favor, sígame en redes sociales. Le voy a mandar una felicitación, un saludo. A todos los que me sigan y me digan, te estoy siguiendo porque escucho Café Globo, le voy a mandar un voice note, ¿vale? Vámonos, están escuchando el Café Globo y aquí hay éxitos todo el día.
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0: 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La temperatura es 31 grados. 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
2: 11 de la mañana, con un minuto. La temperatura es 31 grados.

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2: ¿Qué tal, amigos de Café Globo? La verdad es que en este programa nos encantan los casos de éxito, la verdad. O sea, porque creo que podemos aprender mucho de ellos. Y un gran caso de éxito es nuestro invitado del día, que es un cantautor mexicano que incorpora sonidos e instrumentos característicos pues del son jarocho, ¿no? Los guapangos, huastecos, el rock alternativo, el dream tempo y el folk. Y sus canciones pues abordan temas emocionales como el amor, el desamor, los amigos, la nostalgia y el paso del tiempo, ¿no? Y bueno, pues hay muchos artistas, pero nuestro invitado del día de hoy tiene una gran historia de éxito. Fuerte el aplauso para Macario Martínez.
3: Hola, ¿cómo están? Muchas gracias. Por favor. Gracias por invitarnos.
2: Yo te voy a pedir ya, así como Toño Esquinca, aplausos grabados, por favor. Porque entre estas dos niñas aplauden muy poco. Fíjate, o no aplauden jamás. Entonces, ¿soy el único? ¿Soy su idiota o qué? Soy el único que aplaude. Macario, perdón, disculpa mi berrinche.
3: No, está bien.
2: ¿No? ¿Cómo estás, Macario?
3: Muy feliz de estar acá, muy, muy feliz.
2: Oye, ¿me hiciste un tiny desk?
3: Simón, sí se hizo.
2: ¿Cómo pasas? O sea, ahorita la verdad me estaban diciendo que tú te encargabas a recolectar basura y así, y de repente ya estás en un tiny desk.
3: Una locura.
2: Cuéntanos
3: total.
2: Así en dos minutos, ¿cómo fue esta historia de éxito?
3: En dos minutos, pues llevaba haciendo música desde 2019, de forma casera, con amigos, conciertos pues en bares, en lugares así, y pues trataba de grabar mis primeras canciones. Al final pude grabar con ahorros mi primera canción, y fue mientras estaba trabajando en el sistema de limpieza. Entonces grabé un video en el amanecer y pues invitando a las personas a escuchar mi música, y explotó enorme y nos llevó a muchos lugares, y pues de ahí muchos festivales, a poder grabar el nuevo disco, el primer disco, y fueron saliendo muchas, muchas, muchas más oportunidades, y gracias a Dios todo bien, y aquí seguimos haciendo música y con una fanbase bien bonita de personas que nos escuchan.
2: ¡Qué padre! Oye, pero una cosa es, pues, me imagino, tú te levantabas temprano, estabas en la recolección de la basura, todo esto, y te sale el video este que se te hace viral y y que hace que todo explote, ¿no? Pero pues al final pues tenías la seguridad del sueldo, de la chamba, de etcétera. ¿Cómo dices, ya la fruta, la basura, la música creo que tiene futuro? ¿Cuándo fue que dijiste ya va y la basura?
3: Todavía después de que, bueno, subí el video, estuve yendo a trabajar todavía una semana, pero empezó a ser muy, muy demasiado, miran, demasiado, demasiado, muchas personas me empezaron a conocer ya. Y pues iban a mi trabajo, ya me tomaban fotos así, o las disqueras empezaban a ir a buscarme y todo eso. Entonces ya no se pudo, igual por también, obviamente por tratar de seguir adelante en esto de la música, pues decidí pues ya salirme, pero también porque les estaba generando bastantes problemas ahí a los compañeros, de que se rejuntaban todas las personas y los estaban siguiendo, preguntándoles cosas de mí, cómo llegar a mí. Entonces ya no se pudo. Y pues seguí.
2: ¿Quién llegó primero a ti?
3: Pues muchas, muchas personas de todos lados, pero en realidad fue como, pues las entrevistas, creo que fue lo primerito. Me invitaron a muchas entrevistas y me aventé a ir yo solito a todas, de un lado para otro. Y poco a poco con el tiempo fue llegando mi nuevo equipo, que es ahora personas que conocí, que me ofrecieron ya nuevas cosas y me ayudaron a seguir en esto.
2: Wow. Oye, sí. Y o sea, ¿cuándo dices? O sea, por ejemplo, cuando llegó una disquera y te dijo, oye, te ofrezco grabarte un disco, promoción, X o Y, ¿ahí fue cuando tú dijiste, bueno, sí podría dejar esto o no?
3: Fue con más cuidado porque no me podía ir como así.
2: Como gorda en tobogán.
3: Ajá, sí, no, era... Ya ubicaba más o menos cómo funcionaba como todo eso, porque mucho tiempo antes me gustaba tomar fotos en conciertos y colarme ahí a tomar fotos y todo. Entonces ubicaba a muchas personas que estaban ahí. Entonces fue bien curioso ver cómo todas esas mismas personas se me acercaron después de que pasó todo esto. Y pues no me... Más bien cuidé demasiado que sabía que toda la decisión que tomé en ese momento iba a ser importante para el resto de mi vida. Entonces me mantuve independiente todo ese rato. Y todo fue saliendo muy, muy bien. Hasta ahorita pues estoy lanzando ya estos nuevos sencillos, pero la verdad es que todo lo demás se mantuvo independiente.
2: Oye, ¿y cuántas canciones va a tener este álbum?
3: Va a tener como 12, yo creo, este
2: 12 albumcito, canciones. Sí. ¿Cuántas has grabado?
3: Ya se terminó, ya casi, ya nada más es procesos ahí después, pero ya lo estamos preparando todo. Este es el primer sencillo, viene otro sencillo el mes que entra, seguramente nos veremos por acá el mes que entra. Y bueno, está muy lindo, me gusta mucho este cambio, tiene un poco de cambio en el sonido, y ha generado un poco de revuelo eso, como que suene diferente a lo que estoy acostumbrado a hacer, pero pues simplemente es algo que estoy haciendo porque me está divirtiendo demasiado y me dio mucho gusto que lo hayan recibido.
2: Oye, antes las disqueras se fijaban mucho en eso, ¿no? O sea, por ejemplo, el sonido de los Rolling Stones es el mismo sonido de los Rolling Stones, porque la gente quiere oír al Tri como es el Tri y a Enrique Iglesias como es Enrique Iglesias. Y de repente cambiar les costaba mucho, porque al final la gente quiere oír lo que está acostumbrado a hacer. Cuando le das un giro tan cañón, hay un riesgo. Sí. ¿Te da miedo ese riesgo?
3: No me da miedo realmente. Quienes me siguen y quienes siguen el proyecto y quienes han ido a shows y todo saben que me gusta mucho experimentar con los sonidos, me gusta mucho hacer cosas de repente medio pop, de repente medio rock alternativo, aparte no solo la guitarra, pero sí entiendo que a las personas que nada más conocían ciertas canciones o me han visto de cierta forma les causé como algo raro ahí, pero nada, simplemente es una canción que hice porque me divertía, quería que sonara así, quería ese sonido, que sonara como estas bandas, como tipo Los Bukis, tipo Los Temerarios, fue la idea principal desde el principio. Y ahora nos divierte mucho tocarlo en vivo y es muy divertido. Me dio mucho gusto correr ese riesgo y eso, me dio mucho gusto que la hayan escuchado igual de todos modos. Sí, estoy muy feliz con eso.
2: Qué padre, Macario. Oye, pues eres un ejemplo para la juventud de este país y no solamente la juventud, sino cualquier persona que tiene un sueño y que de repente pues no va por él. No va por él porque tiene que pagar una mensualidad, porque tiene que pagar la tele que sacó a 24 meses sin intereses, porque tiene que pagar el celular, porque tiene que pagar la colegiatura o lo que sea. Y la verdad es que es bien padre entrevistar a gente como tú.
3: Muchas gracias.
2: Te felicito muchísimo. Que sigan los éxitos.
3: Muchas gracias.
2: Y va a haber una gira de con este material.
3: Sí, todavía no lo anunciamos, pero muy pronto va a ser la primera gira oficial en México. Ya hicimos otras en otros lados, hemos ido a otros países, pero no hemos hecho una gira oficial en México, entonces va a ser muy pronto, la vamos a anunciar, la oficial.
2: Qué padre. Pues, ¿en dónde se puede enterar la gente de estas fechas? ¿En tus redes?
3: Pues en mis redes, casi más uso mi Instagram, que es Macario Martínez _ y... en todos lados me encuentran como Macario Martínez en Spotify, en todas las plataformas, en todos lados. Ahí estamos.
2: Perfectamente, Macario. Pues gracias por estar aquí en el Café Globo. Que sigan los éxitos y regresa cuando quieras.
3: Gracias por invitarnos.
2: Vale. Vámonos con
3: Vuelve
2: más música.
3: Cuando tú quieras. Chao.
2: Eso. Gracias. Escuchen Estar Sin Ti. Y sí, volvemos a esto que es el Café Globo, donde hay éxitos todo el día. Sí.

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2: Amigos de Café Globo, el día de hoy estamos hablando de qué platillo no te deberías perder. O sea, qué platillo recomiendas a toda la audiencia que debería de probar por lo menos una vez en la vida. Dicen por Acámbaro, Michoacán. Hola, hola, soy Víctor desde Mexicali, los escucho en la oficina. Yo recomiendo los tacos de camarón enchilado. Son de esas comidas que te dejan pensando cuándo los vas a volver a comer. Híjole, pues es que tú vives por allá, pero acá no sé dónde vendan tacos de camarón enchilado, pero hay muy buenos tacos de camarón también, ¿no? Ya se me antojaron unos taquitos Gobernador, por ejemplo. Luego dicen por acá, desde Piedras Negras, soy Gabriela. Para mí, todos deberían probar unas enchiladas potosinas. Las conocí en un viaje y desde entonces son de mis favoritas. Saludos. Claro que sí, en San Luis Potosí. Justo voy a ir a San Luis Potosí en estos días y voy a pedir mis enchiladas potosinas. ¿Por qué no? ¿Por qué no? Que son así como rojitas las enchiladas potosinas. No tienen mole, son ahí como, son como taquitos al pastor, una cosa rara, pero con un sabor bastante particular. Dicen por acá, escuchándolos desde Poza Rica, gracias a toda la gente que nos escucha allá en Poza York, a través del 102.7. Dicen, creo que todos deberían probar el Zacahuil alguna vez. Es enorme, delicioso y muy representativo de la Huasteca. Por ejemplo, no sé qué es el Zacahuil. Si lo comí, no me acuerdo. Luego dicen por acá, hola Café Lovers, soy Alejandra de Torreón, les mando saludos desde mi trabajo. Yo digo que todos deberían probar el mole poblano hecho en casa. Tiene un sabor tan especial que vale totalmente la experiencia. Saludos. Yo, por ejemplo, no soy muy fan del mole, pero si me lo chuto, ¿y por qué no? Pero así que tú digas, ay, se me antojó un mole, no. Luego dicen por acá, desde Tijuana soy Ignacio. Mi recomendación son las tlayudas, son enormes, llenadoras y muy sabrosas. Saludos a todos en cabina. Son como una macro tostada, ¿no? Nada más que con esta consistencia como más durita, crocante, raro. Sí, sí, sí. Sí, jalo, sí se me antojó una tlayuda. Sí se me antojó una tlayuda. Luego dicen por acá, hola, soy Beatriz de Guadalajara, los escucho mientras manejo. Creo que todos deberían probar los chiles en nogada al menos una vez. Además de ricos, tienen una presentación preciosa. ¿Sí? Ahorita estamos en... No, ¿cuándo son los chiles en nogada? ¿Ya empezaron, no? Creo que es agosto, septiembre, los chiles en nogada. Septiembre, octubre, es tiempo de chile en nogada. También dicen por acá, hola Bazooka, soy Arturo de Monterrey. Yo recomendaría un buen pozole rojo cada vez que hay una reunión familiar. Es el platillo que desapareció primero. Saludos. Un pozolito. Me acabo de dar uno. La semana pasada, el fin de semana, fui a echarme un pozolito y lo disfruté bastante. Tenemos que ir a un corte comercial. Ahorita regresamos. Están escuchando esto que es el Café Globo y aquí hay éxitos todo el día.
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3: 11 de la mañana con 27 minutos. La temperatura es 31 grados.
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3: 11:31 a.m. La temperatura es 32 grados.

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2: Amigos de Café Globo, bueno, el día de hoy queremos felicitar a todos los veterinarios porque es su día, es el día del veterinario. Y bueno, pues el día de hoy precisamente tenemos una veterinaria, es médica veterinaria con diplomado en cirugía de tejidos blandos y experiencia en desarrollo y gestión de proyectos hospitalarios veterinarios. Ya ha estado con nosotros en otras ocasiones y pues nos viene a contar todo lo que callan los veterinarios. Nayeli Muñoz, bienvenida a la casa.
3: Hola, muchas gracias por esta invitación, sobre todo en nuestro día adorado, que es el Día del Veterinario.
2: Exactamente. Y aquí a Joss, nuestra productora, se le ocurrió hacer lo que callan los veterinarios. ¿Qué podría ser algo que callan los veterinarios, por ejemplo?
3: Lo que callamos los veterinarios enfrente al propietario. Uh-huh. Esa está padrísima de... Es que mi perro ayer ya no come y entonces el perrito ya viene así todo flaquito. Y es como de, no, de verdad, no de verdad, ayer. Desde ayer, pero viene con su niñito de 3 años y dice, no mamá, acuérdate que desde hace una semana ya no come. Y entonces nos echan de cabeza. Eso para nosotros es como cosas muy evidentes.
2: Claro, que ya lo ves de los huesos al perro y dices, esto no es de ayer.
3: Claro, o sea, que dices, esto no es de ayer, esto debieron haber venido antes. ¿No? Otra cosa que también para nosotros es muy peculiar es lo que festejamos adentro del hospital, ¿no?
2: ¿Cómo qué?
3: Un perro con diarreas, ¿qué dices? O un perro con parvovirus, ¿qué dices? Híjole, un caso complicado. Y lo primero que defeca, sólido, para nosotros es, ¡claro, lo logramos!
2: ¿Así?
3: Está del otro lado. Sí, sí, es una cosa de festejo, de chat y de todo. O sea, todos nuestros celulares están llenos de
2: así con la foto, con la foto, con la foto de la popó sólida. Sí. ¿No?
3: Esas cosas las festejamos como cuando un paciente ya come. También eso para nosotros es súper padre porque es un logro increíble. Es de por fin ya comió después de 8 días de no comer, o un paciente crítico salir de una cirugía súper complicada a las 5 de la mañana es abrazarnos y decir, wow, lo logramos, el paciente está vivo. Esas cosas con el equipo de trabajo adentro del hospital se disfrutan muchísimo y se celebran muchísimo de cena, ¿eh? Así de,
2: ¿así?
3: Oye, ya comió, ¿qué onda? Nos vamos a cenar para festejar, porque también buscamos un pretexto, ¿eh?
2: Claro, claro, claro. ¿Los veterinarios son igual de borrachos que los médicos normales?
3: Sí, un poquito.
2: ¿Sí?
3: La verdad, sí. Y banderos, ¿eh? También nos gusta la banda.
2: ¿Les gusta la banda?
3: Sí, nos gusta mucho la banda, nos gusta mucho la fiesta. Siempre después de cada congreso, usualmente nos hacen un festejo. Hay un congreso muy grande que se avecina, que es el CBDL de León. Y al final hay un concierto. Esta vez va a estar Panteón Rococó, por ejemplo.
2: Ándale.
3: O sea, nos contratan artistas y todo. Esos son nuestros festejos. Estudiamos y después...
2: Los médicos se rumora que entre ahí que luego los médicos con las residentes y los residentes y que se arma ahí unas tremendas...
3: un Grey's Anatomy.
2: Exacto, un Grey's Anatomy. Un tremendo Grey's Anatomy. ¿Eso pasa también en con los veterinarios?
3: Sí, la base.
2: ¿También?
3: Sí, sí, sí, es que somos doctores, o sea...
2: Pero realmente... los hospitales de animales son más chiquitos que los de humanos, ¿no?
3: Hoy ya no tanto. Hoy sí está muy diversificado. O sea, hay clínicas y hospitales. Entonces, en hospitales, pues, llevamos turnos bastante grandes, ¿no? Yo, por ejemplo, que soy
2: ¿cómo cirujana, cuáles son los hospitales? Pues, o sea, sí. Porque, bueno, yo conozco, a la vuelta de mi casa hay una clínica, pero, pues, es una casa. Pero el único hospital que creo que conozco es el de la UNAM. Así uno grandote.
3: Banfield, la UNAM, Centro Veterinario de México, por supuesto, de Guardian Veterinary Hospital, que es hoy por hoy un proyecto súper grande que viene justamente a romper el estándar, ¿no?
2: O sea, estás diciendo que en The Guardian ahí se arman tremendas fiestas tipo Grey's
3: Anatomy.
2: No, lo
3: supongo, lo puedo suponer. Aquí solo es una suposición, pero son hospitales ya grandes que también tienen turnos súper exhaustivos y que no te da mucho tiempo, pues, de hacer vida afuera, ¿no?
2: Oye, ¿en algún momento algún veterinario ha dicho, ay, me hubiera dedicado mejor a los humanos en lugar de a los animales?
3: No, fíjate, nadie. Que no.
2: ¿Nadie?
3: Nadie, o sea, yo no podría recoger una popó humana.
2: Pero una de perro sí.
3: Un pañal. Claro, eso sí. Eso sí, puedes limpiarle el vómito al perrito y después agarrarlo y abrazarlo y apapacharlo. Sí, sí, claro. Es súper común.
2: Wow.
3: Esas son las cosas. Le pierdes el asco a todo lo que sea de los animales. Pero los veterinarios de veterinaria a hacer algo de humana es ya algo muy súper extremo para nosotros.
2: ¿Cómo es la carrera veterinario obstetrista? ¿Cómo es? ¿Cómo es la carrera completa? ¿Cómo es?
3: Médico veterinario zootecnista.
2: Zootecnista. ¿De dónde viene el zootecnista? ¿Qué es un zootecnista?
3: Un zootecnista ya es el que empieza a ver especies grandes y que empieza a ver todos los temas de producción, ¿no? Eso también está bien padre porque nosotros no solamente cuidamos la salud animal.
2: O sea, un zootecnista es el que ve un caballo o una vaca.
3: Sí, pero no clínicamente, sino en el impacto ya de granja, de animales de consumo, cerdos, leche, producción, ¿no? Mm. Aves, producción, eso es un zootecnista.
2: ¿Eso te lo dan en la carrera?
3: Sí, ya no en todas. Ahora creo que está súper diversificado, el RSMB, hay también... en la canófila, por ejemplo, que es más enfocado hacia pequeñas especies, ya solamente ven perros y gatos. Nosotros vimos caballos, cabras, cerdos, vacas, y son diferentes anatomías. O sea, completamente. No ves una. Los humanos solamente ven una anatomía. Nosotros tenemos que ver diferentes anatomías a lo largo de toda la carrera. Eso es lo que lo complica un poco. Y eso está bien padre también, porque también somos un impacto, cuidamos el impacto social. ¿Qué es el impacto social? Las enfermedades que son zoonóticas, las que se transmiten al humano, ¿no?
2: ¿Qué enfermedades me puede transmitir mi perro?
3: Ahorita está súper dura la leptospira, ¿no? Que es
2: ¿a poco?
3: Una bacteria.
2: ¿La leptospira te la puede transmitir tu perro?
3: Sí, sí, sí. Y se transmite usualmente por la orina de la rata, ¿no? Uh-huh. O sea, entonces, pues sí, o sea, y luego épocas de lluvias... Parásitos, los parásitos también es súper común. Entonces,
2: eso sí sabía.
3: Desparasitamos a los perros y a la familia.
2: Ah, exacto. Tiene que ser al mismo tiempo.
3: Todos limpios, ¿no? Eso también es de impacto. Pero esas son las cosas que realmente, pues los veterinarios hacemos muchas cosas y lo que sí te puedo decir es que ser veterinario es amar la profesión con todo por los horarios de trabajo que tienes. Son súper exhaustivos. Estudiamos durísimo.
2: ¿Qué vas a hacer hoy en tu día?
3: Ay, pues bueno, mira, antes que nada me gustaría cerrar con esta frase, si me lo permites.
2: Adelante.
3: Ser veterinario implica en el gremio, de forma general, es tener un objetivo en común y es dar una mejor oportunidad siempre a cada paciente que toca nuestra puerta para que pueda seguir compartiendo con sus familias, ¿no? ¿Qué voy a hacer? Pues obviamente voy a tener que ir a festejar. Tal vez con un par de whisky solamente.
2: Muy bien. ¿Es whiskera usted, doctora?
3: Pero solo un par, sí. ¿Sí?
2: Muy bien. Perfectamente. Pues ahí está. ¿Vale? Échese un whisky con la doctora, donde esté. Y pues muchas gracias. ¿Tus redes sociales?
3: Es Nayeli-Nay, ese es mi Instagram. Dogs and Pets, el Instagram de Dogs and Pets y de Guardian Veterinary Hospital, igual en Instagram.
2: Perfectamente, pues ahí está, señoras y señores, lo que callan los veterinarios hoy en su día. Nosotros nos vamos con más música, ahorita regresamos. Están escuchando el Café Globo, donde hay éxitos todo el día. Volvemos.

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2: Amigos de Café Globo, el día de hoy estamos hablando de qué platillo deberías de probar al menos una vez en la vida. Y aquí dicen, buen día, soy Lucero. Para mí todos deberían probar la cochinita pibil auténtica con cebollita morada y una salsa bien picosita. Es una maravilla. Saludos a todos desde la CDMX. Ya se me antojó. Ya se me antojó una cochinita, una torta de cochinita. ¿Qué tal te caería? Una torta de cochinita con su cebollita morada y su habanerito. ¡Ay, papaya de Celaya! Ya nos vamos, querido público. Se acabó lo que se vendía. Gracias Aldo y Pato, que están ahorita ya editando el podcast. Anita estuvo en las redes, Fabi en la cámara. Nuestra gran productora, Yo Cervantes, del otro lado del cristal. Y sobre todo usted, querido público, que amablemente nos escucha. Si usted agarró el programa a la mitad, no se preocupe. Ahorita Aldito y Pato van a estar subiendo el podcast en cuestión de minutos para que usted no se pierda ni a Mario Rebolledo con su justicia al grano en este programa, ni a Macario Martínez, este chavo que pasó del sistema de limpia a ser un rockstar con su música, o a la veterinaria Nayeli Muñoz, que nos habló de lo que callan los veterinarios hoy en su día. 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Nos escuchamos mañana a la misma hora, en la misma frecuencia. Cambio fuera 10-4. Sale, bye.
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3: 11 de la mañana con 54 minutos. La temperatura es 32 grados.
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1: 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La temperatura es 32 grados.

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Muy buenas tardes, ¿cómo van? A mediodía en Globo llega y nosotros felices de poder estar con ustedes compartiendo un ratito de estos materiales que hemos preparado para hoy. Ojalá que les gusten, que se queden, que les interesen, que los repliquen, que los comenten, que hagan con ellos lo que quieran. Soy Marcela Pámenes y hoy especialmente estoy muy contenta porque hoy cumpleaños uno de los amores de mi vida. Tengo dos, un grande y un chiquito. Y el chiquito se llama Eduardo. Él no está tan chiquito, pero para mí siempre será mi chico. Está cumpliendo años. Así es que, Eddie, muchas felicidades. Sabes que te quiero. Y felicidades a quienes hoy cumplen años también. Hoy tengo cerca también otras personas apreciadísimas, queridísimas, que también hoy cumplen años. Así es que desde aquí, nuestro saludo y nuestra gana de que sea un magnífico día. Es que también déjenme decirles, lo pensaba y de verdad lo creo. ¿Por qué tiene que ser cumpleaños para festejar? ¿Por qué tiene que ser cumpleaños como para si yo quiero comprarme un pastelito, pues me lo compre? O si yo quiero hacer algo especial, pues lo haga. ¿Sí? ¿Tendrá que ser el cumpleaños nada más la fecha para celebrar la vida de alguien? Yo digo que es todos los días. Pero eso digo yo. Si ustedes dicen otra cosa, bienvenido. Y aquí recibimos todos los comentarios y todas las opiniones, por supuesto. Lunes 17 de agosto de 2026. Ay, ¿saben? Sí, querida, también tú cumples años. Bueno, es la mujer más hermosa del mundo, tiene los ojos más sensacionales. Y bueno, yo la quiero mucho porque ella es bien fácil de querer. Como hay personas que son fáciles de querer, ¿no? Aunque las difíciles de querer, ahí sí va nuestra humanidad entera de por medio, ¿no? Porque es muy fácil querer lo fácil, pero es todavía más meritorio querer lo difícil. Así es que, bueno, también felicidades para ti. Bueno, para todos los que hoy están celebrando la vida. Esperamos que la pasen extraordinariamente bien. Y hoy, lunes 17 de agosto, vamos a tener la presencia de otra persona que también quiero mucho, porque además reconozco sus talentos, sus capacidades. Ya son muchos años de compartir. Ana Laura Rivera, que estará con nosotros para hablarnos de tinte y champú natural. ¿No les ha pasado que tú dices, sobre todo cuando nos pintamos el pelo cada tres semanas, porque el crecimiento de la cana no admite demoras? Dices, ya basta, ya por favor, porque además es el químico sobre el químico y todo el cabello tratado constantemente y todo el poro abierto del cabello y toda la resequedad y tienes que usar cada vez más productos para darles vida. Bueno, vamos a hablar de esto con Ana Laura. Tendremos efemérides, tendremos tendencias. Y estará con nosotros la maestra Cintia Gaspar Montero, directora del Archivo Municipal de Torreón. Ella viene a hablarnos de cómo cambia la historia cuando desaparecen los testigos y solo quedan los documentos. Los papeles hablan lo mismo que las

personas o es nuestro punto de partida para hacer la revisión histórica de algo o de alguien? Pues seguramente sí será. 8717-1249-11. WhatsApp y nuestro teléfono. Son las dos cosas. El número es el mismo para el WhatsApp y para el teléfono. Tenemos también los puntos de contacto en Facebook, Globo Torreón, en Instagram, en Globo TRC. Nos encantará entonces que se queden por acá. Y le agradezco mucho a Pau Castro en la coordinación producción, Eduardo Enríquez en la comunicación digital, Gerardo Astorga en el control técnico de la transmisión y una servidora, Marcela Pámanes, aquí mismo, compartiendo con ustedes la vida. Vamos a escuchar esto que también es parte de lo que le ofrecemos, es la música de A Mediodía en Globo.

0: canciones más lindas de Steve Perry, Usher. Son las 12:11 y vamos ya a la conversación con nuestra queridísima y gran conocedora de todo lo que tenía que ver con la, como cosmiatra y como experta en estos temas, Ana Laura Rivera. Nos habla sobre tinte y champú natural. Ana Laura, ¿cómo estás? Bienvenida. Buenas tardes. Nos encanta tenerte aquí.
1: Ah, pues a mí también me encanta estar contigo, aunque no pude estar en cabina, pero aunque sea así, por teléfono.
0: Sí, claro, con eso es suficiente. Oye, Ana Laura, nos parece que este es un tema súper importante, porque además hay muchos mitos en torno al champú y las veces que tienes que darle champú al pelo, porque luego dices, es que si me lo lavo todos los días... me va a resecar, y luego si no te lo lavas todos los días, pues la grasa se acumula, entonces ya no sabes qué es mejor, si una cosa o la otra. ¿Qué tenemos que saber de los champús para poder llevarlos a casa confiados de que realmente es el champú que me va a ayudar en la limpieza de mi pelo? ¿Y qué tenemos que saber de los tintes? Que yo sé que hoy hay tantas alternativas.
1: Así es. Mira, yo lo primero que les diría es: una cosa es nuestro cuero cabelludo y otra cosa es el champú. Lo más importante, yo diría, es casi creo que es el cuero cabelludo. Sí, porque muchas veces decimos tenemos el cabello graso. El cabello no es graso. De hecho, ni siquiera está vivo. Lo que es graso es el cuero cabelludo. Sí, o sea, es lo que tenemos grasosito. Lo que nos suda, como decían nosotros, que te suda la cabeza, sí, te suda el cuero cabelludo. Y es muy importante elegir el champú en base al cuero cabelludo, más que el cabello. O sea, el cabello, al final de cuentas, pues está muerto, ¿sí? O sea, entonces, ¿cómo elegirlo? O sea, no es fácil porque al final de cuentas no somos químicas. Ni siquiera yo soy química. Eso que sí queda bien claro ahí para todos los que nos están escuchando, ¿sí? Y a la hora que vamos a comprar un champú, yo creo como que casi todo lo que compramos, Marce, o sea, desde la cosa más sencilla, la ropa, la comida, casi todo, es como, nos basamos como en una emoción. Yo creo que a lo mejor debe tener mucha gente que va contigo en cabina, le han de haber explicado ahí psicólogos y gente mucho más preparada que yo, o como bueno, cuando vamos al supermercado, casi todo lo que elegimos, creo que hasta la pareja, más que con la cabeza, elegimos con las emociones, ¿cierto? No, tú sabes más que yo de eso, ¿no? Eres una persona muy preparada, ¿no?
0: No, totalmente. Entonces, pero tienes toda la razón. Aquí han venido a platicarlo expertos, unos más, menos, pero finalmente siempre nos dicen, nuestras compras son por impulso y el impulso está dado muchas veces por la emoción.
1: Exactamente. Entonces, pues no va a ser diferente el champú que compras. ¿Sí me explico? O sea, ¿a poco vas a ir a ponerte a leer las etiquetas de 100 champús? Imposible, ¿verdad? Ahora, ¿cómo lo vas a comprar? Pues muchas veces estás agarrando el teléfono y ves a una chica ahí en una red social y te dice, este champú va a ser maravilla, si te va a salir el cabello, se te va a ver precioso y maravilloso, que pues así lo compras, ¿sí me explico? Y hoy sé que estamos saturadas de publicidad, pues todavía más. Entonces es tan difícil el elegir un producto porque pues ni sabemos siquiera qué tipo de cuero cabelludo tenemos y qué es lo mejor para nuestro cabello. Entonces no es una decisión, como puedes ver, nada fácil. Ahora vas al salón de belleza y el chico, la chica que está ahí, pues la consigna que tiene es, tú vendes tantos champús el día de hoy para tu comisión. O sea, normalmente le importa un cacahuate cómo tienes a cabello. Y te lo digo con el corazón en la mano, ¿sí me explico? O sea, entonces, pues él te va a vender. Entonces, ¿cómo escoger? O sea, no es nada fácil. Entonces, yo les voy a decir, hay una prueba bien fácil, aunque se vea a lo mejor un poquito así medio, ¿sí? Pero es muy sencillo. Tú, nosotros nos tallamos un poquito nuestro cuero cabelludo, ¿sí? Se huele a sudorcito o algo, y si todos los días se huele a sudor, tienes el cuero cabelludo graso. Nosotros casi siempre sudamos mucho aquí en Torreón, hace mucho calor, hacemos ejercicio. Es como bañarte, es parte de tu piel. O sea, al final de cuentas, la piel va desde la coronilla hasta la planta de los pies. Si tú sudas, Marce, ¿qué haces? Te bañas, ¿verdad?
0: Claro, claro.
1: Claro. Exactamente es lo mismo con la piel de tu cabeza, de tu cuero cabelludo. Lávalo. No pasa nada que lo laves todos los días. Ahora, ¿qué pasa? Dice, se me reseca el cabello. Entonces, nada más pon el champú en el puro cuero cabelludo. No te talles el cabello, no te reseques el cabello. Nada más lo que cae de la espumita, con eso tienes más que suficiente. ¿Sí? Uh-huh. Y entonces ya te vas a poner un producto para proteger y nutrir tu cabello, que son los acondicionadores, las mecheras, los tratamientos, bla, bla, bla. ¿Se me explico? Sí. No sé si me di a entender.
0: No, perfectamente, Ana. Ajá, pero
1: muchas veces
0: caemos en la ilusión, ¿verdad? Caemos en la ilusión de decir, híjole, si a ella le sienta bien este champú,
1: a mí también.
0: A mí también.
1: Exactamente. Ahora, la otra, si tienes el cabello muy largo, ponte antes del champú el acondicionador o el tratamiento de medios a puntas y luego lávate el cuero cabelludo para quitarte la grasita, el sudor y todo del gimnasio, de la corrida, de la bici, de lo que hagas. ¿Sí? Uh-huh. Y ya eso te va a proteger de que no se te seque el cabello con el champú que estás usando para quitarte el sudor del cuero cabelludo. Uh-huh. Ya después, si necesitas un poquito más de acondicionador, algo, te lo pones en las puntitas.
0: Pero entonces te pones si no, te el acondicionador en seco o ya con
1: no,
0: agua.
1: No, te lo mojas, uh-huh, te pones el acondicionador o te lo puedes poner en seco. No pasa nada.
0: Okay.
1: También el acondicionador te va a servir, por ejemplo, si vas a ir a la playa, a la alberca. Por ejemplo, yo nado todos los días. Ajá. Uh-huh. Y me pongo el acondicionador antes de la gorra, okay, para protegerlo de los químicos de la alberca. Uh-huh. ¿Sí? Porque así protejo mi tinte. Uh-huh. ¿Sí? De todos los químicos que tiene la alberca. Entonces, para todas las que nadan y todo, háganlo.
0: ¿Sí? ¿Y si funcionan las gorras, Ana?
1: Sí, te pones la gorra, pero ponte el acondicionador antes de la gorra. Y así protege tu tinte, tu cabello y todo.
0: Ok.
1: ¿Sí? Y también los niños y todo, o sea, póngale tantito acondicionador, mamás que llevan a su niño a nadar o algo, póngale tantito para que protejan el cabello de su niño. Porque a veces también tenemos a los niños con un cabello muy maltratado por la alberca, por el sol, por todo, porque pues nadan todos los días los niños.
0: Sí.
1: Entonces les sirve eso también. Uh-huh. Entonces ahora, ¿cómo vamos a escoger un champú o un tinta o algo? Pues si no somos químicas, o sea, ¿cómo leer esas etiquetas y dicen dimetil, alcohol, o sea, dimeticona, o sea, todas esas palabras que son tan complicadas? O sea, no es fácil comprar un producto así. Digo, ya hemos aprendido a lo mejor a comprar alimentos porque ya tenemos un poquito más de educación en cómo leer una etiqueta de un alimento, porque ya nos han educado un poquito más en esa área, ¿verdad? Uh-huh. Dicen, pero si te fijas las etiquetas de los champús, pues están difíciles. No sé si te has puesto alguna vez así.
0: Nunca. Te soy sincera, jamás me he puesto a ver ni una etiqueta de un champú ni una etiqueta de un desodorante, aunque dicen que es tan importante y que tú también sabes mucho de esto, Ana.
1: Sí.
0: De los parabenos y de todas estas cosas que de aluminio que tienen los desodorantes, uh-huh, y que tienes que, uh-huh, buscar la manera de no llevar tanto tóxico a tu cuerpo.
1: Exacto. Entonces, es decir, bueno, yo creo que vamos a seguir por ese mismo camino. Entonces, yo creo que nadie va a seguir así leyendo etiquetas. Entonces, bueno, si no vamos a leer etiquetas, porque no tenemos tiempo. Tú dices, tengo una hora para ir al súper. No voy a perder 20 minutos leyendo la etiqueta del champú, ¿verdad? Uh-huh. Bueno, por lo menos escoge uno que diga a lo mejor bajo de sulfatos o que tenga pocos sulfatos o algo, algo que me haga un poco de menos daño. O sea, así como los alimentos, ¿verdad? O ir haciendo como un semáforo, por decirlo. O sea, cosas que de veras no debo de usar. Sulfatos fuertes, ¿sí? O si es un tinte, tratar de que no tenga amoníaco. ¿Sí? Sería lo ideal, un tinte sin amoníaco.
0: Uh-huh.
1: O sea, ¿qué es lo que hace el amoníaco? No sé si alguna vez se han preguntado qué es lo que hace el amoníaco.
0: No tengo la menor idea. Sí, no sé que tiene amoníaco, pero no sé qué es lo que hace.
1: ¿Qué es lo que hace? Sí, o sea, mucha gente dice, mira, me importa que tenga amoníaco, o sea, me importa un cacahuete. El amoníaco es una, lo que hace es que abre la cutícula de tu cabello, ¿sí?, para que penetren la pintura, ¿sí? Uh-huh. Pero lo que va a hacer es que te va a crear una irritación bárbara, ¿sí? Entonces, también lo hace para que dure más el tinte. Uh-huh. ¿Sí? Pero te irrita muchísimo. Por ejemplo, los alaciadores tienen formaldehído, ¿sí?, que también son...
0: Que ese es un alcohol, ¿no?
1: son unos alcoholes fuertísimos, o sea, casi casi como para conservar.
0: Oye, eso sí me da miedo, fíjate, para que veas. Es más, exactamente. Dicen que los alaciadores...
1: Los alaciadores es lo peor que hay.
0: ¿Verdad que sí? Bueno, eso es lo que dicen, sí. No sé.
1: Sí, exactamente. Sí, a mí, por ejemplo, pues me llegaban a mi negocio y me decían, no, le dije, tengo ese tratamiento que le dicen botox capilar, sí. O sea, que son queratinas o algo, ¿sí? Pero no uso formoles. Ah, pues no, ok, le dije, pero es que el criterio, o sea, yo al principio batallaba mucho, o sea, claro que yo empecé hace cuántos años y el criterio de usar productos que no dañaban tu salud es muy difícil introducirlo, Marcela. No era fácil, o sea, la gente prefería irse, no me importa que dañe mi salud, pero a mí ponme esto. Ya después, fíjate que empezó a cambiar mucho, sobre todo las muchachas jóvenes, las personas embarazadas, o gente que tenía problemas en la piel o les irritaba. Y yo empecé por este camino, pues por mí misma. Yo la primera vez que me pinté el cabello, tenía 30 y tantos años, me puse mi primer tinte y dije, ¿qué es esto? Yo sentí que me había puesto gasolina, me habían prendido fuego en la cabeza. De hecho, se me irritó tanto que se me hicieron costras con sangre. Claro que tenía un problema en la piel, no era lo normal, ¿verdad? O sea, pero ahí fue donde empezó mi andar. Y empecé a averiguar de esto. Por ejemplo, los sulfatos. Yo hay gente que les digo, mira, hagan la prueba. Cuando estén lavando los trastes, échenle una cucharada de sal al detergente de lavar los trastes. O sea, sal común y corriente. Van a ver cómo se les lava retenían los trastes. Y es sal común y corriente. Claro que las sales se necesitan, o sea, las sales son conductores que se necesitan en los medicamentos, se necesitan en todo, ¿eh? Eso es lo que traen. Esas sales te van a irritar tu piel, ¿sí? Esas sales, si tienes el pelo pintado, luego dices, es que no me dura el tinte. Bueno, no te dura el tinte porque esas sales son como arenitas que te arrancan el color, ¿sí? Y a las 2 semanas ya el color está horroroso. Sí, porque te van arrancando el tinte, ¿sí? Es como si trajeras una estropajita.
0: Claro.
1: Eso tiene champú. No es que te limpie mejor.
0: Sí, oye, Ana, déjame hacer una pausa porque cuando regresemos, digo, yo sé que no nos vas a querer decir marcas, pero no. Pero sí como el criterio para poder comprar bien el champú. Y el tinte, y ahora el champú para todos, porque los hombres tienen una consistencia del cabello muy, muy distinta a la nuestra. Sí. Bueno, hablamos de esto cuando regresemos de la pausa.

0: Son las 12 con 28 minutos. Ana Laura, no nos vas a decir marcas, ¿verdad? Ya te conozco. Pero entonces, dinos, ¿cuál es el criterio para comprar?
1: No, mira, el criterio para comprar sería, por ejemplo, si tienes el cuero cabelludo muy graso, o la gente que tiene seborrea, esa es una enfermedad, ¿sí? Esa lo ideal es ya hacer con un médico. Nosotros sí podemos, por ejemplo, yo sí trataba una seborrea leve, eso se daban champús detox que se llaman, uh-huh. Y se pueden hacer exfoliaciones capilares, así como cuando vas a un facial y que te hacen una exfoliación.
0: Sí.
1: El cuero cabelludo también se exfolia y esto como que nadie lo tiene así en la mente, porque se va quedando residuos de esa grasita. Mm. Y se le enseña al cliente a exfoliarse él mismo, se le vende el producto para que se haga él mismo la exfoliación en su casa. Y me platicaban, wow, dije, nunca me lo hubiera imaginado.
0: ¿Pero cómo haces la exfoliación en tu casa? ¿Te da champú y ya está? Okay.
1: Un producto, sí, de un producto, te lo dejas, te haces como si fuera el champucito y uh-huh. Se te sale la, o sea, sale la grasita, así como en la cara que te sale las células muertas, también en el cuero cabelludo. Te voy a decir una cosa, mucha pérdida del cabello es porque esa grasa tapa, ¿sí? el folículo, por decir, o sea, el poro, y no permite que salga el cabello y empieza a caerse. Entonces es muy importante que esté muy limpia, ¿sí? Tu cuero cabelludo para que permitas esa renovación, ¿sí? del cabello, porque tú sabes que el cabello se está cayendo y está saliendo. Claro. Está tapado, no permite que salga el cabello nuevo. O sea, tiene que estar muy limpio tu cuero cabelludo para que esté saliendo tu cabello nuevo. Uh-huh. Cuando tienes muy graso el cuero cabelludo, muchas veces está tapado ahí tu poro, entonces se tapa el folículo y no puede salir el cabello nuevo. Uh-huh. Entonces, a veces la pérdida de cabello es por un cuero cabelludo graso, independientemente de los diferentes tipos de alopecia que hay. ¿Sí me explico? Si es hormonal, si es la andrógena, ¿sí me explico?
0: Claro.
1: Pero a veces hay una tan sencilla como esta, que se combate usando un producto para cuero cabelludo graso y haciéndote tu exfoliación a lo mejor cada 15 días. ¿Sí? Uh-huh. Las mujeres a veces también lo tenemos que hacer si usas muchos productos. Y que me pongo el producto para, no sé, para que se me pare el cabello, si uso algún tipo de silicona, si uso mucho spray, voy dejando residuos y residuos y residuos. Entonces a lo mejor es bueno, aunque no tenga el cuero cabelludo graso, que me haga esa exfoliación, que sería como en la cara, si uso mucho maquillaje, mucho producto y todo, a lo mejor una vez al mes me tengo que quitar mis células muertas, mi maquillaje y todo lo que dejo en mi cara. Uh-huh. Acuérdense que es piel, al final de cuentas les tengo que dar ese mismo cuidado.
0: Ya,
1: yeah, sí. Que no les suene extraño, ¿sí? Uh-huh. Y usar un champú para cuero cabelludo graso, un detox, pero eso uh-huh. no quiere decir que va a tener un montón, ¿sí?, de sales ese champú.
0: Uh-huh. Oye, Ana, y luego, si compras un solo champú para mamá, papá y niños, tienes que fijarte también qué tipo de champú compras, porque habrá familias donde así se acostumbre y que no hay un champú especial para uno y especial para el otro.
1: No pasa nada. Puedes comprar un champú que sea adecuado para toda la familia, ¿sí? Uh-huh. No pasa absolutamente nada. Se le recomienda, mira, este champú es como que muy neutro, por decir. Y dice la mamá, no, pues es que yo tengo el pelo hasta la cintura. Hace lo que te dije, te pone el acondicionador. Sí, se va a lavar nada más su cuero cabelludo. Aquí lo que puede suceder es que si el papá sí tiene el cuero cabelludo grasosísimo y me tiene un hijo adolescente de 15 años que suda horrible porque juega fútbol y está en plena adolescencia, acuérdate que está con todas las testosteronas, a todo lo que da, entonces sí va a traer el cuero cabelludo grasosísimo porque además va a leoner la cabeza al león africano. Sí. Sí. A lo mejor ahí sí el papá, es que sí, es otra cosa.
0: Sí, ya sé. O sea, no, es que sí es cierto, pero ¿sabes qué es lo que más me da pena? Que las chicas que traen el cabello muy largo no se dan cuenta que huele más su cabello, pues evidentemente porque es más cabello.
1: Claro, sí, entonces, por más que quisieras, pues a lo mejor sí puede ser el mismo champú, pero a veces el niño, el jovencito, el adolescente, pues sí necesita... pues algo más fuertecito.
0: Más fuertecito.
1: El sudor del niño
0: sí.
1: es diferente. Sí, o sea, por más que uno quisiera decir que no, pues no.
0: El tiempo se nos va, entonces, el tip número uno para comprar champú.
1: El tip número uno sería, fíjense que no tenga sulfatos o los menos sulfatos, termina, cuando dice sulfato siempre viene ACO, ¿sí? Ajá. Cuando tiene dimeticona, sí, dice, siempre termina ate, o sea, sulfate, algo de sulfate. Siempre los sulfatos dice sulfate alte, algo de sí. Ate, sulfate, ¿sí? Y cuando son dimeticonas, igual dice dimeticonal, o sea, no se tienen que fijar mucho, ¿sí?
0: Muy bien.
1: Y la otra serían los alcoholes. Siempre va a tener algún alcohol, ¿sí? O sea, no que si dice algún alcohol le tengan miedo, ¿no? Va a tener algún tipo de alcohol, no todos los alcoholes son malos. Que a final de cuentas se necesita la química, no le tengan miedo a eso, ¿sí? O sea, se necesitan las químicas. La cosa es que no sea en exceso. O sea, si tú lo pones y te arde, te irrita o algo, malo. O sea, el cuerpo es sabio.
0: Bien.
1: Lo mismo si huele demasiado, si tiene demasiados perfumes, y como los champús de cuando estábamos jovencitas, ¿sabes? Y el de Farrah Fawcett, sí, se me va a poner el pelo precioso como Farrah Fawcett y te irritaba horrible, ¿sí? Entonces, no, tampoco es de que huela demasiado. El exceso de perfumes tampoco es bueno.
0: Perfecto. Oye, Ana, el tiempo se nos acabó, pero luego seguimos en la conversación con estos temas, ¿te parece?
1: Ay, me encantaría,
0: Marta. Ay, bueno, muchas gracias. Te abrazo con todo mi cariño y ya nos encontraremos muy pronto. Muchas gracias.
1: Por supuesto. Un abrazo y a sus órdenes.
0: Son las 12:35, Ana Laura Rivera. De veras, es que es magnífica en todo lo que hace. Vamos a la pausa y enseguida estamos de vuelta.
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0: Son las 12:43. Llega el tiempo de celebraciones internacionales, días globales, efemérides en México, acontecimientos históricos y ciencia, y algunos nacimientos y fallecimientos también, ¿por qué no? Hoy es Día Mundial del Peatón, promovido originalmente por la Organización Mundial de la Salud para recordar el primer siniestro vial registrado en 1897 y hacer conciencia sobre la seguridad vial. Solo por hoy, dele paso al peatón. Es Día Mundial del Peatón. Y hágalo con gusto, hágalo con alegría, sin enojarse, sin exacerbar un momento a lo mejor de que por qué no se fijan si yo voy pasando con mi vehículo, por qué no se fijan si tendrían ellos que pararse si yo soy el que mando. Dejemos de lado eso y seamos considerados. Día Internacional de las Enfermedades, de la Enfermedad de Coats, una jornada destinada a visibilizar este padecimiento ocular crónico. Efemérides en México, Día del Médico Veterinario Zootecnista, no puede ser, así es que muchas felicidades a todos los médicos veterinarios que algunos de ellos nos han visitado y bueno, que tanta información buena nos hacen el favor de hacernos llegar. A todos ellos, nuestro saludo, nuestra felicitación y decirles que son parte muy importante de la vida de muchas familias en nuestro país que tenemos a nuestros perritos como miembros más de nuestra familia. Se celebra formalmente en esta fecha tras la fundación de la primera escuela de medicina veterinaria en el país. En 1822, el general Juan N. Álvarez encabeza la exitosa toma de la Plaza Militar de Acapulco. En 1957, el equipo infantil de béisbol de la Liga Industrial de Monterrey vence a Waco, Texas, consiguiendo su pase histórico hacia la Serie Mundial de las Ligas Pequeñas. Luego, en 2005, fallece José Luis Rodríguez Pérez, apodado Palillo, líder estudiantil universitario y creador del icónico grito de animación Goya de la UNAM. En 1462, ya en otro plano de acontecimientos históricos y ciencia, da inicio la toma de Gibraltar, proceso con el cual el reino castellano-leonés recuperó dicho territorio. En 1970, la Unión Soviética realiza el lanzamiento exitoso de su sonda espacial Venera 7, la cual logró el hito de aterrizar en el planeta Venus. En 2017, ocurren los trágicos atentados y atropellamientos terroristas masivos en las Ramblas de Barcelona y en la localidad de Cambrils, en España. En 1913 nació William Mark Feig, agente estadounidense del FBI que operó bajo el alias de Garganta Profunda y filtró el escándalo de Watergate a la prensa. En 1960 nace Sean Penn, galardonado actor y director de cine estadounidense. Bastante polémico, a mucha gente le cae mal, a otra lo admira simplemente por su trabajo actoral. Bueno, pues entonces vamos a escuchar a continuación las tendencias.
1: @Indy5051. Cristiano Ronaldo y Georgina Rodríguez eligieron casarse en la sala de su propia casa, acompañados únicamente por sus hijos, por lo que ella ya explicó: elegimos la sala donde desayunamos, almorzamos y cenamos, donde vivimos nuestro día a día. Dentro de 30 años quiero que nuestros hijos piensen: aquí en esta mesa sucedió algo hermoso. La pareja planea realizar una celebración más grande junto a familiares y amigos, pero en el futuro. @DaniMayayovsky. La actriz estadounidense Hayden Panettiere, de 36 años de edad, conocida por las películas Scream y Nashville, falleció el día de ayer después de que hace apenas unos meses denunciara la pedofilia en la industria de Hollywood. @AndyWish. Mariana queriendo contar la ruptura de OV7 en 2003 y Janet con cara de ¿quién hablas? Esta es la casa de los famosos y hasta procede a preguntarle si la calle de las sirenas es de OV7. @Proceso. Adam Driver interpretará al señor siniestro en el reinicio de X-Men de Marvel. @Sopitas. Durante la mañanera, la presidenta Claudia Sheinbaum confirmó el fallecimiento de 2 mexicanos a causa del sismo de 7.4 grados registrado en Colombia. @Sopitas. Karin León anda demostrando que la música mexicana no conoce fronteras. El sonorense llegó al Summer Sonic 2026 en Japón, conquistó el público de Osaka y después se convirtió en el primer cantante mexicano en ser cabeza de cartel en un festival en Tokio. Soy Paulina Castro y nos escuchamos próximamente.

0: Son las 12:53. Muchas gracias por estar con nosotros en A Mediodía en Globo. Yo recibo con mucho cariño y además gusto a la maestra Cintia Gaspar Montero. Ella es directora del Archivo Municipal de Torreón y quién mejor que ella de hablar de este tema de cómo cambia la historia cuando desaparecen los testigos y solo quedan los documentos.
1: Así es.
0: Cintia, ¿cómo estás? Bienvenida.
1: Muchas gracias, Marcela. Como siempre es un gusto estar aquí en GREM, atendiendo temas de historia, de archivos y bueno, pues a tus órdenes en
0: Muchas
1: este
0: gracias.
1: Tema que tiene que ver con la memoria, ¿verdad?
0: Oye, es que nada menos le enseñaba o le platicaba a Cintia de un documento que acabo de recibir. Pues este es un documento muy, muy particular. Fíjense cómo empezaban las cartas o las misivas. Uh-huh. Muy señor nuestro y amigo, muy señor, y luego dejaron una sangría de medio renglón para empezar la carta, y entonces, bueno, era la constatación de que había llegado un abono para la compra de un lote en una conocida colonia, y imagínense, 939.20, el abono para la compra de un lote. Uh-huh. ¡Qué bonito!
1: Como apartado.
0: Pues ya, no como apartado, ya como abono de
1: ya
0: la compra
1: de
0: lote, sí. Entonces, esta es una clara muestra de que el documento sustituye a la persona.
1: Claro.
0: Por eso, ¿cuál es la importancia de conservar los documentos de familia? ¿Y hasta dónde y hasta cuándo? Porque habrá familia que no le interese para nada. Ay, que yo me voy a llenar de papeles y para
1: claro.
0: qué me voy a llenar de papeles. ¿Qué sí es significativo? ¿Qué sí importa? ¿Qué sí deberíamos de conservar?
1: Bueno, cuando bien lo dices, cuando un testigo ya no existe en la historia, pues ya no hay memoria viva, entonces se convierte en un repositorio, una narración que van a hacer los historiadores a través de un documento, ¿verdad? Es una recopilación de varios documentos que nos van a decir algo de una persona, de un suceso o principalmente ahora que hablas de archivos privados, a lo mejor de una familia. Entonces es muy importante para quien quiere entender y conocer su historia familiar o la historia de una ciudad, de una comunidad, es importante que si es propietario de esos documentos por la familia o por alguna empresa, no sé, es importante que se acerque a especialistas. ¿Quiénes serían? Pues historiadores, cronistas, archivos públicos y privados. En el caso de Torreón, pues tenemos el archivo histórico del municipio y el archivo privado más como referente de la Universidad Iberoamericana, que han cumplido funciones importantes en el repositorio y en custodiar todos estos elementos de los que hablamos para dar viva voz a los testigos que ya no están. Entonces, yo como historiadora y como custodia de un acervo importante de nuestra región, que es el Archivo Municipal, todos esos documentos que ha generado la administración pública, pues sí les invito a que si ustedes tienen documentos familiares o privados, se acerquen a nosotros para darles un diagnóstico de lo que sí puede ser valioso y lo que no, porque también se vale decir que hay documentos que no tienen un valor histórico, ¿sí? Recibos, notas, etcétera.
0: ¿Quién sabe?
1: Que
0: porque mira, este era un
1: sí,
0: recibo.
1: Es decir, puedes hacer un muestreo. O si es leerse, o si tienes varios iguales, pues no hay
0: para qué conservar.
1: Sí, para qué
0: tantos,
1: conservar.
0: Como, nada más como una
1: exacto,
0: muestra.
1: Exacto, es un muestreo, es importante. Recibos que ya ni siquiera se alcanzan a leer. Mucha información. Lo que sí es importante, obviamente, pues son todas esas actas, registros, y todo aquello que viene de un registro civil o de alguna oficina gubernamental oficial, pues claro que lo guardamos y lo resguardamos bien, porque las actas de nacimiento y todas esas cuestiones que también resguardan los archivos parroquiales, es importante. Las actas de bautismo, de matrimonio, las de defunción. Entonces, los documentos que resguardan los archivos parroquiales también son de gran importancia y ellos pues obviamente no destruyen ni dan de baja. Uh-huh. Los que se pueden destruir y dar de baja en algún momento cuando lo decida así la familia son los privados, pero sí les invitamos a que revisen
0: los en que conjunto. Tú tienes en tu casa.
1: Sí, sí, exacto, digo, los privados familiares, exacto.
0: Allá están, pues sí, las iglesias saben de cuándo cuando te bautizaron, sí, cuando te moriste.
1: Tienen el deber de resguardarlos casaste. Y de que sean públicos, ¿verdad? Uh-huh. Que pueda verlo la persona interesada o los investigadores o historiadores. Y en el caso, bueno, de los archivos públicos, también como es el del archivo municipal, nosotros el histórico es público, lo puede ver cualquier persona, los fondos de presidencia, de obras públicas, de secretaría, como bien lo mencionaste, todas las actas de cabildo, que aquí traigo un ejemplo donde están las fichas.
0: ¿Esa es un acta de cabildo?
1: Son de 1917 al 64, en resumen.
0: Esto es en resumen,
1: son fichas en resumen que te da pie al tema general que se trató en cada acta. Claro. Y a mí me fascina la primera, que dice que no hay archivo debido a las hordas vandálicas de Francisco Villa. Entonces, no hay documentos, no hay fuentes que puedan decir algo sobre la revolución.
0: Es el tiempo de Jorge Sarmiento Infante en su primera 1997-1999. Sí. Estaba la queridísima Beatriz González de Montemayor.
1: Sí, la fundadora del archivo.
0: Sí.
1: Y bueno, fue una inquietud también, según me platican por ahí empleados que todavía trabajan en el archivo, de pues valorar esos documentos que nos dicen mucho de la comunidad. Me llama la atención también muchas actas en donde se hace alusión a vendedores ambulantes, que se pide un permiso, se les da el permiso o a veces no se les da. El caso de una persona que vende pulque, si quiere establecerse en un espacio y le dan permiso de ser únicamente ambulante y está establecido por ahí, permisos a maestros de ausentarse de sus labores en las escuelas, y varios avisos o formas de comunicación en donde pues se nos muestra la comunidad en donde vivíamos, ¿verdad? Algo muy muy reducido en cuanto a personas, en cuanto a actividades. Uh-huh. Y la evolución de las mismas, ¿verdad? Porque pues por ahí también relatan los espacios del panteón cuando es la gripe española en 1918, y es todo el tema de panteones tiene que ver en ese año, pero y entonces después en el 25 se relata mucho del 20 al 25 sobre el tranvía, y varias cuestiones que tienen que ver con una evolución de nuestra ciudad importante en términos de cultura, de economía y sociales, ¿verdad?
0: Oye, pero es que qué cosa tan ahorita que te leía lo de este reporte de ese pago.
1: Ajá.
0: Es que en este tipo de cartas o en este tipo de documentos puedes darte cuenta la manera en que se abordaba la gente, el tipo de educación que había, que no tiene nada que ver con lo de ahora.
1: Totalmente.
0: Mira, y no voy a ponerle bueno o malo, sino simplemente reconocer la diferencia.
1: Sí, formas de dirigirse y del respeto a un escrito. Me ha tocado ver también en correspondencias de la administración pública cartas en donde como mediador está el secretario del ayuntamiento o propiamente el alcalde de la ciudad a principios del siglo pasado, en donde hay una pugna entre dos comerciantes y aún así, a pesar de las diferencias que hay, son tan educados al momento de esa pelea por escrito que vale la pena bueno darse una vuelta para analizar, ¿verdad?, los modos, las formas, las escrito. Que vale la pena, bueno, darse una vuelta para analizar, ¿verdad?, los modos, las formas, las costumbres.
0: Que privaba en ese

0: para que revisen el valor familiar, histórico y personal que tuvieron, porque si se resguardaron es por una razón importante. Pueden salir historias que tienen que ver con la misma familia, ¿verdad? Y si no, bueno, yo en mi propia experiencia lo transcribiría, y ¿por qué no? Pues hacer una libreta, un libro de mi historia familiar a partir de la carta de mis abuelos, tatarabuela,
1: no sé. Porque es importante la historia familiar, o sea, aunque hay tanta gente que lo que quiere es enterrar los recuerdos.
0: Sí.
1: Pero ¿por qué es importante?
0: Es importante porque quizás a la generación que tú perteneces no es importante o duele en algún momento recordar esto que dices, memorias, pero no para el que viene, para las nuevas generaciones es importante dejarles un legado también de lo que fue tu familia. No puedes decidir por las generaciones que vienen. Creo importante eso, ¿verdad? Que quede un escrito, un testimonio fiel de lo que fue un antepasado de nuestra familia. Siento que es importante que quede escrito, que quede plasmado. Si está en papel, en cartas que están atadas a un listón, pues más importante, porque se preservaron. Habría que ver, habría que investigar qué quería preservar la dueña de esas misivas o esas cartas.
1: Uh-huh. Oye, también sabes dónde encuentras muchos documentos de otra época, en los libros que había, por ejemplo, en la casa de tus padres o en la casa de tus abuelos. Así como este, que vas hojeándolo y que de repente sale un papelito con alguna anotación.
0: Un ticket.
1: Ay, no, te remonta a otro tiempo. Igual, ¿sabes qué otra cosa? A mí me encantan los recetarios de cocina.
0: Sí, eso es valiosísimo.
1: Los recetarios de cocina es un pedazo de tu mamá.
0: Uh-huh. Sí, y eso es muy valioso para la familia, pero también para una comunidad. Y sobre todo una comunidad como la de nuestra de La Laguna, que pues es nueva, porque pues tenemos 119 años. Hay comunidades, hay ciudades de más de 400 y tantos.
1: Yo todavía recuerdo el centenario de Torreón, que alguien me diga, por favor.
0: Bueno, pero es un pasado reciente, se puede decir así. Hay que rescatar esos documentos, esos recetarios. En algún momento nos han solicitado que hagamos como un concurso de recetarios o como una convocatoria para, a lo mejor no competir, pero sí mostrar las riquezas gastronómicas de nuestra región, que tienen mucha riqueza precisamente porque hay personas que vinieron de otras partes del mundo y de otras partes de la República que dejaron sentadas recetas que ahora es una fusión, ¿verdad?, en la cocina lagunera.
1: Claro, por supuesto. Bueno, y entonces esta recopilación de actas de Cabildo, este catálogo del Fondo de Cabildo, bueno, es que estoy viendo acá esta acta de 1924, donde se habla del oficio de varios chinos manifestando sus temores. Uh-huh. Y más otro tipo de situaciones que revisaron quienes en ese momento fungían como ediles, ¿no?
0: Exacto.
1: Como parte del cuerpo edilicio. Y así yo creo que es que entretenido.
0: No, está bien
1: es
0: interesante.
1: Como chismear un poco de la historia,
0: sí,
1: de la ciudad.
0: Sí, sí.
1: ¿No? Qué interesante.
0: Y sobre todo porque todo era lo más mínimo, el vendedor ambulante era importante porque está ahí plasmado su nombre, sí su actividad.
1: Así es. Déjame hacer una pausa.
0: Claro.
1: Será breve para regresar contigo. Está con nosotros la maestra Cintia Gaspar Montero.
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8: Sindicatos Unidos de la Comunicación, integrados por STIR, CITATIR y CITAC, expresamos nuestras sinceras condolencias al presidente municipal de Torreón, ingeniero Miguel Ángel Riquelme Solís, y a toda su familia por el sensible fallecimiento de su señora madre, María de Lourdes Solís Morales. Nos unimos con profundo respeto a su dolor, deseando que el amor, los recuerdos y el legado de su señora madre les brinden fortaleza y consuelo en estos momentos tan difíciles. Descanse en paz.
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0: Es la 1:14 y continuamos con la maestra Cintia Gaspar Montero, hablando de cómo cambia la historia cuando desaparecen los testigos y solo quedan los documentos. O sea, los documentos son de alguna manera la huella de lo, ¿sí?, de lo que tú hiciste.
1: Ahora
0: o dejaste,
1: el testigo,
0: ¿verdad?
1: Ajá.
0: La verdad es que sí, pasa el tiempo muy rápido y ahora con esta facilidad con la que nos deshacemos de todo, porque además digitalizamos todo.
1: Claro.
0: Yo no sé cómo va a ser la historia, cómo se va a contar la historia de aquí a 100 años. Si tuviéramos esta posibilidad de viajar en el tiempo y nos colocáramos 100 años adelante, seguramente pues todos los elementos que se utilicen, claro, para contar la historia serán digitales y no en papel.
1: Exacto, y con la inteligencia artificial ya esa va a ser nuestro narrador, ¿verdad?, de historia en algún momento, pero pues queda el trabajo de los archivos, ¿verdad?, como memoria viva ahora, sí, que muestren una versión parcial y a lo mejor también llena de silencios, porque ya cuando no hay una memoria viva del testigo, pues si hay silencios en los archivos, en donde el historiador, el investigador tiene que hacer estas consultas en métodos históricos sin testigos, ¿verdad? Uh-huh. Tienes que analizar, ver diversas fuentes. No todo vas a encontrar en el mismo archivo de tu ciudad. Tienes que desplazarte a otros archivos. Hay una reconstrucción indirecta de aquel que quiere lograr llegar hasta el final de una historia, de una vida, de un personaje, de un suceso. Entonces, en el futuro sí, pues, me cuesta decirlo, pero probablemente sí nos va a rebasar la cuestión ahora de lo digital, de la tecnología, de la inteligencia artificial, en donde prácticamente pues hablábamos de libros antiguos que ya no son los mismos de ahora. Nosotros tenemos una vitrina en donde exhibimos libros que nos han donado antiguos que tienen que ver con temas como cómo comportarse en tu juventud, y vienen consejos para un joven, ¿verdad?, desde la edad de los 13 años en adelante. Y bueno, pues ya están, ya un niño de 13 años hoy va a decir, ¿cómo? Esos son los consejos que me dan, digo, muy diferentes a lo que ahora la educación se da a los jóvenes, adolescentes de ahora. Uh-huh. Como educación musical en un libro también, pues ahora hay diferentes formas de educar, no únicamente a través de los libros, sobre todo en aplicaciones, en algo más fácil, ¿verdad? Y así, entonces esos libros de los que te comento pueden llegar a ser en cierta medida en algunas bibliotecas, en algunos espacios que no valoran la cuestión documental, pues su estorbo. Entonces, ¿qué haces? Sí son valiosos, pero lo digitalizo y entonces ya no tienes esa, no puedes palpar ya el libro, ya no lo puedes ver en su forma original porque todo va a ser, así era digitalmente y pues ahí está, y puede que se pierda o puede que no tengas ya el vestigio, ¿verdad?, la fuente fidedigna de lo que era ese libro. Uh-huh. En libros, en documentos, en objetos. Uh-huh. Pero bueno, nos toca a los museos, a los archivos, seguir pues resguardando.
0: ¿Cómo cuánto se habrá perdido que hubiera sido muy valioso que tuviéramos hoy en día?
1: ¿Mucho? Pues claro, porque te digo que en las actas de Cabildo dicen que hay archivo desde 1917, por lo tanto, Torreón es importante por la cuestión de la revolución, no sé, era el epicentro en algún momento de la revolución, y no tenemos documentos o periódicos o escritos fotográficos, salvo los de Miller, que nos digan qué pasó en la revolución, ¿verdad? Uh-huh. Es a partir de 1917 que tenemos archivos públicos, archivos de la administración pública, uh-huh, no de 1907, 8, que fue cuando se fundó la ciudad, o previos a. Entonces, uh-huh, sí se perdió mucho para mi juicio, ¿verdad? Sobre todo de este tema de la revolución, uh-huh, que a partir de 1917 tuvo.
0: Oye, vamos a suponer que haya gente que tiene archivos
1: documentos
0: importantes, uh-huh, o sea, que sabe que los documentos son importantes, pero que al mismo tiempo no quiere perderlos.
1: Claro.
0: Sí. ¿Se pueden digitalizar para que puedan ser también del dominio
1: parte
0: público?
1: Parte del fondo, claro, sí, eso es lo que nosotros siempre aconsejamos a la gente que está dudosa, sobre todo de deshacerse, ¿verdad? Porque no saben el valor que tiene, entonces acuden al archivo, nosotros les damos un diagnóstico, pero también acompañados de algunos historiadores, y les decimos que el valor que tienen o no, tal cual, ¿verdad? Se sabe que esto no tiene un valor histórico importante para la ciudad, pero probablemente para tu familia sí, llévatelos y resguárdalos si quieres. Uh-huh. Pero cuando hay un valor histórico, pues les pedimos que si no lo van a donar como tal, porque es valioso, nos permitan digitalizar y se les regresa, ¿verdad?
0: Oye, ¿hay la posibilidad de que ciertos papeles, cuando no han sido muy manipulados, cuando los tienes a la luz y a la exposición, se desintegren?
1: Sí, pierden también el sobre todo ese papel como cebolla que se utilizaba.
0: Sí, se utilizaba muchísimo.
1: Y entonces en la tinta también, si no lo tienes resguardado, en los archivos hay guardas especiales con carpetas o con papel libre de ácido, precisamente para que logren resguardar o custodiar lo más que se puedan esos documentos o fotografías. Entonces, cuando no hay un cuidado previo o durante el tiempo, pues sí, ya no hay salvación, salvo que tú tengas un especial cuidado a lo largo de los años, ventiles esos documentos o papeles, no los expongas a la luz, no los manipules continuamente, pues pueden tener larga vida. En el archivo hay documentos de 1870 todavía, sobre todo de este fondo Tlahualilo, que no es el fondo de la administración pública, en donde podemos ver todavía documentos bien conservados, porque no se han manipulado tanto. Uh-huh. Entonces, la gente puede ir y consultar bajo el debido cuidado que nosotros ponemos ahí en el reglamento del archivo, y sobre todo personas que saben a lo que van, es decir, con una investigación ya bien fundamentada para poder revisar los fondos, ¿verdad? En este caso, el que te digo, de 1870, 80, los más antiguos, pues son documentos que todavía se pueden dar lectura tal cual desde el original, pero es mejor que lo manipule el personal del archivo, lo digitalice y tú lo leas o le des lectura desde lo digital, no que tú seas el que dé la vuelta a la página de cada fondo, ¿verdad?
0: Oye, ¿a qué horas es pertinente que la gente que quisiera saber algo más de sus papeles pudiera visitar el archivo?
1: Bueno, nosotros estamos abiertos al público de lunes a viernes de 8 de la mañana a 3 de la tarde. Lo que nosotros decimos a la gente, sobre todo hay gente que viene de otra ciudad o que no puede por cuestiones de trabajo, pero está interesada de verdad y tiene ya un tema en específico que revisar de sus documentos, podemos hacer una cita fuera de horario y les podemos atender también.
0: Muy bien.
1: Nos interesa pues que los documentos, el valor histórico que deben tener algunos de ellos, pues se vea también por gente especialista o personas que nos dedicamos a esta cuestión de custodiar documentos.
0: Muy bien, pues entonces nos vamos a quedar con esto y con el agradecimiento por haberte tenido acá, Cintia. Siempre nos da mucho gusto que nos visites y que nos hagas pensar en el valor de los papeles.
1: Sí. Sí,
0: sí, y que no somos a veces bien manirrotos, o sea, la verdad es que no nos interesa mucho, pues ya eso qué,
1: ya no sirve, me estorba.
0: Cuando la verdad es que sí, eso que sí, porque es parte de ti o fue parte de ti,
1: claro,
0: de tu familia, de la gente que permitió que tú estuvieras en este mundo y que tu presencia en este mundo va a permitir que otras personas más,
1: exacto,
0: estén en este mundo, y así nos vamos, ¿no? Otros ya me hacían hacer un ejercicio de que pusieras a tu abuela, a tus abuelos y a tus abuelas, ¿no? O sea, cada quien del lado paterno y familiar. Y luego que pusieras a los papás de tus abuelos, a tus tatarabuelos. Y luego que pusieras a los que le... Entonces era una cosa que tú decías, pues esto es un ejército para que yo haya podido estar en este mundo, la intervención del ejército.
1: Y entonces te toca a ti dejar la información a tu hijo, a los hijos de tus hijos, ¿verdad? Porque
0: pues sí.
1: si tú ya no la tienes, bueno, yo sí quiero dejarla.
0: Exacto.
1: Y no precisamente en miles de documentos, no, a lo mejor, bueno, ya no sirve, no lo quiero tener, bueno, lo transcribo, lo hago digital, pero está la historia de mi familia.
0: Exacto,
1: ¿verdad?
0: Exactamente. Bueno, pues entonces, nos quedamos con todo esto y con el agradecimiento por tu presencia.
1: Al contrario, Marcela, muchas gracias.
0: Vamos a ir a la pausa musical y regresamos para despedir.

0: 1:28, oigan, estamos llegando al final del día, muy contentos, bueno, al final de la transmisión de A Mediodía en Globo, no del día, pero sí de nuestro día de trabajo. Estamos muy contentos de haber podido estar con ustedes en este inicio de semana y bueno, deseándoles que las bendiciones se multipliquen y que haya mucho corazón de por medio en todo lo que hagamos, que seamos sensibles, empáticos, que peleemos menos, que demos más oportunidad al diálogo, que tengamos más paz, que tengamos más consideración para los otros, que seamos más educados en nuestro trato y que seamos muy conscientes de que la vida se va muy pronto y que no vale la pena todas estas diferencias que luego distancian. Busquemos lo que nos acerca, no lo que nos aleja. Muchas gracias entonces, y si lo quieren y lo deciden, mañana aquí nos volvemos a encontrar.
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2: 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La temperatura es 34 grados.
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9: 1:32 p.m. La temperatura es 34 grados.

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0: 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Una de la tarde con 37 minutos. La temperatura es 34 grados.

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0: 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Una de la tarde con 40 minutos. La temperatura es 34 grados.

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2: 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Éxitos todo el día. 91.1. 1 de la tarde. Con 43 minutos. La temperatura es 34 grados.

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1: 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Una de la tarde con 47 minutos. La temperatura es 34 grados.

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1: 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Una de la tarde con 52 minutos. La temperatura es 34 grados.

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1: 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Una de la tarde con 56 minutos. La temperatura es 34 grados. 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
10: Una de la tarde con 59 minutos. La temperatura es 34 grados.
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0: de Globo 91.1. Soy Ale Soto. Esto se llama Así la Vida. Ya estamos iniciando semana. ¿Cómo les va? Soy Ale Soto. ¡Ey, muchachos! ¿Van a estar o no van a estar con nosotros las siguientes dos horas? ¿Se quedan o ya le apagamos a esto? O mejor nos ponemos a hacer otras cosas. Díganme. Nuestro punto de contacto es el 871-7124-911. Estamos por medio de WhatsApp cerca de ti. Ahí estamos en contacto. Así que esperamos que puedas establecer comunicación, que nos hables de ti. Queremos conocerte. Queremos tenerte cerca, sentirte cerca. Porque además, aquí somos una comunidad. O sea, aquí no somos el locutor, el conductor y los radioescuchas. Aquí todos somos amigos, aquí todos somos una comunidad. Entonces, quédate con nosotros, ojalá que así sea. Y me da mucho gusto saludar en este momento al niño que toma café, así estemos a 35 grados centígrados, mi querido César Rodríguez.
1: ¿Ya tomaste café?

0: ¿Todo bien? Sí, dice, o sea, ¿a ti no te gusta hablar por el micro? Dinos, queremos escuchar tu voz, baby.
1: Todo bien,
0: Ay,
1: aquí andamos.
0: muy bien. ¿Cuánto tiempo vas a estar ahí en la mixer, mi querido César?
1: Una semanita andamos por
0: ¿Una
1: acá,
0: semana? ¿Por qué tan
1: sí.
0: poquito?
1: Pues es lo que nos dejó el
0: Nada más
1: Diego.
0: válgame.
1: Sí, es celoso, no nos
0: ¿Ah,
1: deja
0: sí?
1: tanto.
0: Bueno, oye, ¿te dejó todo listo? ¿Dejó todo el pie del cañón,
1: Eso
0: como digo?
1: espero.
0: Bueno, ojalá, así sea. A mí me dijo que él andaba dejando ahí todo listo, que quién sabe qué, que todos los efectos y que tú y que yo, que hasta el café iba a dejar listo. Vamos a ver si es cierto. Bueno, le mandamos saludos a Dieguito, que seguramente ahorita está. No creo que nunca maestro en la playa. Ese muchacho es más de estar en videojuegos. ¿Tienes ahí de que se escucha así, como un videojuego, mi querido? Yo me imagino a Dieguito, fíjense bien, ¿cómo me imagino sus vidas, eh? Por lo que luego dicen, platican. No me lo imagino en un camastro. A mí sí, cuando yo no esté, imagínenme en un camastro, porque sí soy pro playa, sí soy pro vacaciones, salirme de aquí, etcétera, etcétera. Pero ese niño es como muy tranquilo, es como muy, me lo imagino muy gamer. Entonces, muy seguidor de todos los gamers, hablando ahorita de que con una comunidad ahí en un multiverso, o cómo se le llama, metaverso, no sé cómo se le llama, muchachos, multiverso o metaverso. Multiverso o metaverso. Metaverso, en el metaverso, ahí está. Ay, ayer me puse a ver. A ver, ¿cómo? Espérate, déjame acabo esto, porque luego yo quiero decir todo a la vez. Les voy a decir algo que hice ayer. Bueno, ¿cómo está el Dieguito? Que se escucha ahí. No, era el Roblox. El Roblox, compa. Tú. A ver, ¿tú a dónde le vas a ganar? ¿Pa tu granja o para la mía? Así, bro. No, era yo ya gané, te llevo récord. Así, mira, el Dieguito. Nomás le vuelan los dedos. Nomás. Así, mira. Oh, sí, compa, con unos audífonos. Sí, compa, entonces tú estás en Waikiki, va, compa. Sí, y así toda la cama tirada. Así me lo imagino al Dieguito. Y luego ya su mamá llega con un pollito y su arrocito, porque lo consienten al muchacho. Sí, porque come saludable. Pero aparte con los pelos parados, porque se acaba de levantar, o sea, no crean que se levantó temprano. Así me lo imagino al Dieguito. ¿Ustedes también? Cuéntenme. No ando tan errada, ¿verdad? Oigan, bueno, les iba a contar. Ayer me puse a. Porque ya ven que está el hombre, la película del Spider-Man en cine. Entonces ya me dijeron que, pues, que para entenderle tenía que ver por lo menos la película anterior. Porque, pues, anda, no. Debo muchas. O sea, no he visto casi nada. Dije, bueno, a ver, la voy a buscar. No sé si me quedé. Por lo que. Entre que me quedé dormida, entre que dormitaba, despertaba. Ay, es que es mucho, rápido al grano. Yo soy así, rápido. Ya no entendí. Como, ¿por qué están? O sea, ¿por qué ahora el Spider-Man de ahora está chavo? Y yo me quedé en el Spider-Man que era adulto. Con Tobey Maguire y con Mary Jane, la pelirroja. Y ahora son dos. O sea, dije, ¿cómo? ¿Cómo me van a dar esa explicación? ¿Cómo me van a explicar ahora que el hombre araña está más chavo que el que yo vi? ¿Cómo me van a explicar? Aquel niño, allá está Michelle Navarro haciéndole al hombre araña y en lugar de la araña avienta el aromatizante. Así te están viendo recursos humanos para que vean en qué gastas el aromatizante, querido. Ah, tú lo trajiste. ¿Ese ay, qué? Sure. Perdona, querido. Ay, querido, perdona. Bueno, ¿cómo me van a explicar ahora? Que echa telarañas acá, ¿no? De tus telarañas esas de aromatizante, vente para acá. ¿Cómo me van a explicar que Mary Jane no es pelirroja? O sea, deja tú del color que sea, pero es que yo me quedé con una idea y antes estaba más grande. Ahora está más chava. Eso es lo que yo no me explico. Y luego, la tía. Yo conocí a la tía viejita. Y en la que estoy viendo, la tía. Sí voy a decir, ni modo. La tía fallece. Entonces, ¿cómo? O sea, no. ¿Está muerta o no está muerta? Explíquenme. Yo ya no entiendo. Ya, aunque o será porque me dormité. Y luego ya trajeron a todos los monstruos que no se supone que Spider-Man ya había acabado con ellos. No sé, no sé, muchachos, no sé qué hacer. Bueno, ahorita sí me pueden, me explican. Todavía no la termino. Voy a ver si encuentro respuestas. Bueno, así iniciamos esta semana en esto que se llama Así la Vida. 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
0: Éxitos todo el día. 91.1. 2 de la tarde. Con 20 minutos. La temperatura es 35 grados.

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0: Éxitos todo el día. 91.1. 2 de la tarde. Con 25 minutos. La temperatura es 35 grados.
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12: 2 de la tarde, con 28 minutos. La temperatura es 35 grados.
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2: 2 de la tarde. Con 32 minutos. La temperatura es 35 grados.

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0: Éxitos todo el día. 91.1. 2 de la tarde con 37 minutos. La temperatura.

0: 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Yo soy Ale Soto, estoy contigo hasta las 4 de la tarde. Y bueno, en la primera participación que tuve, estaba yo platicando que me puse a ver ayer una película de Spider-Man, que no entendía por qué el hombre araña del día de hoy no concuerda con el que yo vi, que era más adulto, más grande. Entonces yo dije, estoy viendo una precuela. ¿Acaso? O sea, ¿por qué Mary Jane, cuando yo me quedé en mis tiempos, era también una mujer adulta y ahora es una chavita? O sea, ¿qué pasa? ¿Qué me podían explicar? Bueno, ya me dijeron. Y ante esto, pues ya que discutes, dicen por acá. Dice, te hace falta ver más Bugs. Dice, que se traduce en que te hace falta ver más películas del nuevo mundo de Marvel. Y que alguien que lo conozca, pues que te vaya explicando. Ay, no, querido, no creo aguantar tanto. Dice, ya entendiéndolo, está chido. Muchas cosas, con esto me quedo. Muchas cosas no van a tener sentido, de todos modos. Te sonarán ilógicas, pero en estas películas la lógica no aplica. Pues ya con eso me quedo. O sea, ¿ya para qué le busco? O sea, es como que, entonces, ¿para qué quiero entender la que voy a ir a ver, la nueva? Pues si no va a tener lógica. Es decir, pues no más. Lo que no entiendo es decir, pues no más, así tenía que ser, ¿sí? Bueno, y sí me recomiendan ir a ver la nueva. Dice, ¿por qué es otro Spider-Man? Porque es otro Spider-Man, es otra versión de él, es otro universo. Entonces, no es el Spider-Man con el que crecimos tú y yo. Si por eso sí viste el anterior, pues viste a los tres Spider-Man, sí, que han habido en el cine. Pero realmente hay muchas realidades y líneas temporales. O sea, pero al final no tiene que ver uno con el otro, ni una tía con la otra. O sea, pues no, así sin lógica, pues. O sea, o sea, no es que la tía viejita que yo vi haya sido la tía que hoy vi cuando era joven, no, es nomás así. Es que ahora hay una tía ahí, también se llama igual y es diferente. Bueno, dice, lo de Mary Jane es nada más por inclusión. Ya ves que ahora hay que meter a una persona de color, un homosexual, dice, pues bueno. O sea, yo no tengo tema con eso. El tema es que yo le buscaba una relación. O sea, no el color de piel, eso no es mi tema, sino que yo dije, pues si vi a esta, yo esperaba que, yo quizá estoy viendo cuando era joven, vi cuando eran adultos, no sé, esa línea del tiempo, no la tenía clara, pero con el principio este de nada tiene lógica, ya con eso me suena todo. Bueno, dicen acá, es por el multiverso hecho de Spider-Man, sin regreso a casa. Se encuentran los tres con sus respectivos villanos en un mismo mundo. ¡Ay, muy bien! Perfecto, mi querido Agustín, eso es todo. Dice, buenas tardes, sale aquí presente, iniciando semana con toda la actitud. Y si andan con toda la actitud, eso es todo, mi Mike. Que Dios nos brinde una semana de paz, así sea, querida. Que nos conceda sabiduría para todo y cada una de nuestras decisiones. Paciencia para tratar con las personas y el coraje para superar esta semana. Ay, ¿qué va a pasar? Sin renunciar a lo que nuestro corazón desea. Ah, ok, muy bien. Muy bien, mi querida Lulu, gracias. Por acá está Tania, gracias. Dice, bienvenida, gracias, querida. ¿Qué hicieron este fin de semana? A ver, fue un fin de semana para reposar, un fin de semana para estar en su guarida y no asomar ni la nariz. Fue un fin de semana para hacer un día de campo, qué sé yo. ¿Qué vieron? ¿Qué recorrieron? ¿Les gustó? O a lo mejor hicieron la vuelta por ahí y dijeron, ah, qué fregado está para este lado, ya hace mucho que no venía. Luego sucede, ¿no? Que luego uno va y dice, ay, oye, qué fregado está aquí, ya hace mucho que no. Yo me acuerdo que de niña tal, si eso puede pasar. Dice, yo tampoco entiendo, pero me quedo con la idea de que es la misma historia, contada por diferente narrador. Ok. Dicen por acá, la otra Ale del multiverso vio otro Spider-Man, así de simple. Pues sí, pero ahora ¿cómo? Pero resulta que la que vio al otro Spider-Man, pues sí se acuerda de ahorita. ¿Cómo ligo la del pasado con esta Ale? Que es cómo le borro la mente. Ese es el tema. Para no estar pensando en la Mary Jane, la que yo conocí. Y la que les fueron, son los que se dieron el beso ese memorable, ¿no? Que él está así de cabeza y luego llega Mary Jane, se cena. Pues ya con eso me quedé con lo más importante, se me hace. Creo yo. Dice, yo este fin de semana, pues, a trabajar por tener novia exigente. Bueno, quería novia y luego exigente, pues ándele. Ahí está la cosa. No se puede tener novia bonita, agradable, que no exija, que no diga, pues una cosa o la otra, o las dos, mijo. O sea, no todo es felicidad en esta vida. Dirían por ahí, no se puede tener todo. ¿Ustedes creen que no se puede tener todo en esta vida? Yo digo que no. ¿Ustedes qué creen? Aquí hay alguien en esta empresa que lo asegura mucho, que dice, no se puede tener, no se puede todo. O sea, o se va bien en algunas cosas y en otras no tanto. Se es guapo en unas cosas, no se tiene cualidades en otras, qué sé yo. Bueno, cuéntenos. Estamos ahí en el 871-71-24-911. Aunque ese no es el tema, queridos. El tema es otro, pero se me hace que yo no tengo tiempo, ¿verdad? ¿Sí? ¿Lo puedo todavía? Bueno. Vamos a hablar hoy, muchachos, de... ¡Oh! Y ahora, ¿quién podrá defendernos? Mi querido, ¿quién podrá ayudarnos? Por favor, ¿tienes algo?
1: ¿Y ahora quién podrá defendernos?
0: ¡Oh! Yo también lo pregunto cuando tengo problemas. ¿Tú cómo arreglas el momento en que tienes problemas? ¿Ahora qué? ¿Ahora quién podrá defendernos de cuando tenemos asuntos, problemas, piedras en el zapato? Eso es lo que vamos a platicar ahora. Porque, pues, yo creo que todos tenemos, ¿no? Que levante la mano el que no tiene ni un solo problema. Levántela. Porque estaría yo, bueno, lista para mandarlo a un laboratorio. ¿Sí o no? ¿Tú sí tienes problemillas, mi querido? Sí, sí. O sea, sí te acongoja algo. Sí. Y lo dice con toda su cara así de, pues sí, así él ya resignado, no sé si entre resignado, también preocupado, pero ya con una sonrisa, pues sí, ¿qué te digo? Bueno, pues ¿qué otras? Pues sí, yo creo que todos en algún momento, no en algún momento, siempre. Siempre tenemos un asunto pendiente, un problemilla ahí en la vida. Siempre tenemos una preocupación. Por eso yo decía, llegará un momento en que uno dice, ¡oh! ¡Oh!
1: ¿Y ahora quién podrá defendernos?
0: Ay, sí nos gustaría decir, ¿verdad? Para que llegara mínimo el chapulín colorado, si no va a llegar el hombre araña. Fíjense, si llegara el hombre araña y que uno dijera, oye, ¿sabes qué? Es que, pues, no hay agua. Y que el hombre araña armara una gran telaraña y que jalara así en una megabote toda el agua de la presa. Vámonos. Anda, qué padre. O que dijéramos, no hay luz. Y que llegara, ¿cómo se llama, mi querido? El villano ese. Ahora anda muy actualizada yo en los superhéroes.
2: Electro.
0: Que llegara Electro. Ándale, Electro, pon la luz ahorita, hombre, en lo que llega la de comisión. Haznos paro. Imagínate que llegara un superhéroe a ayudarnos, pero eso no va a pasar. Entonces, por eso, ¿qué haces tú cuando te preocupas? Cuando tienes un asunto pendiente, por ejemplo... ¿Qué te preocupa hoy? ¿El tema del dinero? Cash. ¿Dinero? ¿O hijos? Que si ya se van a la escuela, que si hay que pagarles la inscripción, ¿qué va a ser de ellos cuando sean grandes? Que se vayan por el buen camino. Ay, yo he escuchado a los papás así, ¿verdad? De que tengo que aconsejarlos porque qué tal que se me van por un mal camino. Estar cerca de ellos. No los puedo dejar sola. Anda, qué preocupación. O el futuro. ¿qué va a ser de mí cuando...? A ver, muchachos, este sí es una preocupación constante. De acá los muchachitos no, porque están chavos todavía. No sé qué hayan pensado. Supongo que a ti todavía no te preocupa, por supuesto, el retiro, ¿verdad, César? ¿O sí? ¿Sí te preocupa? ¿Sí? Yo toda nombre. Ahorita sí ya me preocupo, pienso pensar. Por ejemplo, ¿qué onda con nuestro retiro? ¿Tenemos algo ahorrado? ¿Vamos a pagar la modalidad esta, modalidad 40? ¿Qué va a pasar, muchachos? A ver, en ese asunto, por ejemplo, que te preocupe la salud de un ser querido, la misma tuya, digas, es que mi mamá, pues ya no son los mismos tiempos de antes, ya como que batalla, cada rato anda que le duele quién sabe qué, ahora va más seguido a consulta. ¿Por qué me siento hoy a mis 20 al cuadrado más irritable? ¿Por qué ya no tolero? ¿Por qué? O sea, ¿qué es lo que te preocupa a ti el día de hoy? Porque seguramente todos nos vamos a sentir identificados. Si quieres, no decimos nombres, tú nada más di, a mí me preocupa este tema, o sea, ni siquiera todo. Si no quieres decirlo, pelos y señales, ¿qué te preocupa? Pero ya he comprobado, hasta ahorita nadie dijo a mí no me preocupa nada. Nadie ha dicho. O sea, que todos por ahí tenemos algo, ¿no? Bueno, cuéntalo, vamos a hablar de las preocupaciones. Ya sé que no nos gusta, pero pues bueno, es que aquí hay un espacio donde te escuchamos, fíjate. No es que nos guste tristear ni nada por el asunto. Lo que pasa es que queremos que sientas que cuando tú dices, ¿y ahora quién podrá defendernos? Nosotros. ¿Sabes cómo? Pues escuchándote, compa, carnal, hermana, aquí te escuchamos porque pues así como que te podamos solucionar tal cual, pues no, ¿verdad? Pero comparte con nosotros en el 871-71-24-911, es nuestro WhatsApp. Mientras tanto, escucha Globo, donde hay éxitos todo el día.

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0: 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La temperatura es 35 grados. 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
9: 3 de la tarde. La temperatura es 35 grados.
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2: 3 de la tarde. Con 4 minutos. La temperatura es 35 grados.

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Y bueno, nuestro punto de contacto, 871-71-24-91.1. 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Oye, también pues baja nuestras redes, únete a ellas. Estamos en Globo Torreón, así, en Facebook y en Globo TRC. El fin de semana tuve la oportunidad de ir a un cafecito con...

0: con mi querida Valeria Quiñones. Ah, no, pero previamente hicimos ejercicio. Queridos, este fin de semana, ay, Valeria Quiñones y yo, sí la conocen, ¿no? Ella está en Noticieros Grem. También tiene su noticiero, La Mejor FM. Y decidimos pasar un sábado como si no hubiese preocupaciones. Primero fuimos al gimnasio. Hicimos una rutina leve, ahí de brazo y algo de hombro, algo de espalda. Después dijimos, querida, ¿qué te parece si charlamos un rato? Así que pasamos juntas por un matcha y después un croissant de jamón de pavo. Pudimos platicar de las vacaciones, la familia, qué sé yo, como si en nuestras cuentas el dinero estuviera entrando solo, nada más porque existimos. Bueno, pues subimos foto de ese momento, a lo que voy, queridos. Subimos fotos, subimos captura y se la perdieron por no estar pendientes de nuestras redes. Así que bueno, pues así y más pueden encontrar, por supuesto, contenido que se está generando en Globo Torreón y en Globo TRC, para que ya se actualicen con sus redes, ¿ok? Bueno, hoy estamos platicando de, pues, ¿y ahora qué? ¿Qué con los problemas? Todo mundo tenemos problemas, todo mundo tenemos asuntos en muchísimos aspectos de nuestra vida. ¿Qué es lo que hoy te está pasando a ti? ¿Qué es eso que sí te preocupa el día de hoy? Y hay algo que se pueda controlar, que dependa de nosotros. El otro día estaba, o sea, entiendo y sé que todos tenemos pendientes, todos tenemos problemas, todos tenemos asuntos que nos quisiera, que quisiéramos solucionar, o que existiera solución de diferente manera a la que se esté dando. Todos quisiéramos tener una varita mágica, todos quisiéramos no tener angustias, no tener pues esta sensación de apuro, de ansiedad, etcétera, porque pues sí, los problemas de pronto pueden hasta desencadenar un tema de ansiedad. Entonces, pues bueno, estaba platicando con una persona sobre lo que nos luego nos preocupa, ¿no? Y entonces, pues me platicaba, me comentaba que una de las cosas que le preocupaba y que incluso le desanimaba mucho era todo como está hecho el mundo. Como las personas vivimos, cómo reaccionamos, cómo somos, lo que ocurre, cómo tratamos a los animales, cómo, o sea, tantas miles de cosas que se ven hoy en día. Entonces me decía, me desanima mucho, me preocupa mucho, o sea, me disgusta este mundo, o sea, un cierto grado de ansiedad por ello. Y entonces, pues no que a mí no me preocupe o no, o me guste, o sea, claro que también me preocupa, por ejemplo, saber que pues que ya cada vez hay menos agua en el mundo, que ya no la puedes gastar igual. Me enferma cada vez que abro las redes y luego hay videos donde hay abuso, injusticia, donde hay lady no sé qué, lord no sé qué, o sea, todo esto. Pero pues lo que sí es cierto es que esas son cosas que no están en mi control. Yo no puedo controlar el, o sea, puedo ayudar, ser parte de un granito, pero si los demás no quieren, tampoco puedo darle solución a un tema mundial de falta de agua, a un tema de contaminación, a un tema de cultura sobre el cuidado de los animales, a un tema de pues cómo somos los seres humanos ahora, ¿no? Gandallas. O sea, un tema de que todos andamos irritables, de soberbia. O sea, eso no está en mi control. Lo que sí está en mi control, lo que a mí me pasa, lo que a mí me sucede, lo que tiene que ver conmigo. Entonces, pues bueno, platicábamos esto. ¿Tú te has dado cuenta que hay cosas que tú no puedes controlar? ¿Cuáles son esas cosas? ¿Te queda claro o también te preocupan cosas que luego no puedes controlar? No es una invitación a no te preocupes por eso, a ti que te valga porque no está en tu control, sino pues que de pronto luego también estamos tensos, angustiados, incluso con ansiedad, nivel de ansiedad alto por algo que no está en nuestras manos. Así que cuéntame qué pasa contigo. Por acá nos dicen, yo estoy indignado. Fui a un centro comercial de mayoreo y salí indignado. Dice, ya están vendiendo lo de Halloween y hasta lo de Navidad. Y cada vez que vas, por ejemplo, yo esta mañana fui por leche. Cada vez que voy, ya hay algo nuevo en Navidad. O sea, ya pusieron otro osito más a la venta. O sea, ya no, antier no había osos, hoy ya hay osos. Mañana hay saleros de Navidad. Y así nos vamos, y pan de muerto y todo lo que se te ocurra. A lo mejor ya está el pan de muerto del 2027, porque nos gusta ir un paso adelante. No solo el del 2026, el de 2020 ya hasta el pan de muerto que corresponde al año que entra. Así están las cosas. Y sí, sí como que genera ansiedad, ¿no? Así como que ya se va a acabar el año. Y pues sí, así va la vida. Dice también, espérense. Ahora sí que pónganle a mi amigo el de, oh, mi querido César.
1: ¿Y ahora quién podrá defendernos?
0: Porque dice que todavía no paga el colegio de la criatura, anda con eso. Y pues bueno, también hay que otras cosas que preocupan, pues es darle más herramientas a su hijo para cuando trascienda él, pues a cuando ya no esté, y que, y pues ya para acabar con las preocupaciones, dice, pues hay que bajar de talla porque pues luego en diciembre pues, hay que hacer compras de Navidad y pues no vaya a ser que le compren la talla 33 y ya ande en la 35. O sea, pues no, pues tienes el tiempo, sí va en tu contra, querido, así que aplícate. Por acá nos dicen, a ver, dice, este domingo fuimos las hermanas y maridos a comer. ¡Ay, queridas! Acá se pusieron de acuerdo todos. Queridos, ¿qué les parece si toda la familia? O sea, nuestra Globo Lover le habló a su hermana y le dijo, queridas, a sus hermanas, ¿qué les parece si vamos con los maridos a comer y después a jugar baraja? No sé, ahí llévense una morralla, nada más para pasar el rato, queridas, porque obvio, o sea, ¿para qué necesitamos más dinero? Tenemos las arcas llenas, solo es por diversión. Dice, todas muy felices, y dice, pues, y pues así la, pues la pasamos bomba, ah, muy bien, eso es lo que hizo el fin de semana. Dice, pero respecto al tema, dice, pues siempre hay alguna preocupación en la vida. Aunque escuchando Globo, pues se va muy fácil este rollo. Ya llevas otro. Échale, que tienes problemas. Ay, no, yo, ¿será que estamos hablando ya? ¿Ya nos reímos de los problemas o qué? Pues bueno, hay cosas que luego no se pueden solucionar. Dicen acá, feliz día del veterinario. Gracias, sí, es cierto. Muy bien, ay, felicidades también para ti, querida Lulú. Dice, porque soy médico veterinario. Muy bien. Saludos a Carlos, mi querido. Dice, bendecida semana, bonita tarde de lunes. Gracias, Carlos. Dicen, ¿todo alcanza otro comentario, mi querido? Mejor vamos con música y lo regresamos para seguir leyendo. Estamos en Globo 91.1, donde hay éxitos todo el día. Cuéntame, ¿te preocupa? ¿Qué es eso que te preocupa? ¿Y ahora qué? Dime, ¿qué te preocupa? Échale, aquí te escuchamos, aquí te leemos. Somos varios, no eres el único. Cuéntalo.

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2: 3 de la tarde, con 22 minutos. La temperatura es 36 grados.

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2: 3 de la tarde con 25 minutos. La temperatura es 36 grados.
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2: 3 de la tarde, con 29 minutos. La temperatura es 36 grados.
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12: Así es, estamos listas para platicar entre mujeres con mi querida Lili Rincón de Noticieros Gren. ¿Cómo estás, Lili?
13: Saludarte y a nuestros amigos radioescuchas.
12: Ay, gracias.
13: A nuestros globolobos.
12: Gracias, mi querida Lili. Oye, Lili, ¿tú tienes problemas en la vida?
14: ¿O pues eres de yo las... creo que todos tenemos todos problemas en la vida. Cualquier ahí. Cosa. Uh-huh. Cualquier cosa. A lo mejor para otra persona no es un problema, pero para ti sí.
12: Oye, así, sin saber, haz de cuenta. Tú tienes tu problema y yo mi problema. En ajá. una tarjetita escrita. Y todos los demás también. Y ponen su tarjetita aquí al centro de la mesa, volteada. La reborujan como un memorama. ¿Tú participarías para cambiar tu problema por el de otro que esté ahí?
14: No. ¿Ah? No, siempre hay problemas peores. No, no, no, no, no, no. ¿Qué tal si me toca uno peor? A ver.
12: No, pues no sé. Te pregunto. ¿Y ustedes, no, no, Globo no, Lovers, no, no. lo harían? No. ¿Le entrarían a ver si les toca a lo mejor uno más chido? A lo mejor cuando leen la tarjeta, ¡ah!
14: ¿Este problema. Qué? No, si tuviera uno así, así, así... Pues estratosférico, sí, pero...
12: Sí le entrarías a cambiarlo.
14: Sí,
12: a
14: ver, pero pues toca. Ahorita que, gracias a Dios, no tengo algo así, pues no.
12: Pero cuenta, dice la leyenda que siempre se puede estar peor.
14: No, siempre se puede estar peor y siempre se puede estar mejor. Ajá. Las dos opciones.
12: Entonces, pues hay que...
14: No, mejor no.
12: ¿Quién sabe? ¿Quién sabe? Oye, mejor no. Muy mejor convencida no. lo dijo Lili. Oye, Lili, pero bueno, ese no es el tema de esta plática entre mujeres.
14: No, el tema es... Ajá, ya vincularon dime. Su línea telefónica.
12: ¡Sas, mi querido! Ponle ahí lo de terror.
14: Ponle la de terror.
12: Alguien. Los que terminaban en cero. Ya lo vincularon. Y luego.
14: Se supone que vencía el día
12: a
14: 15.
12: Lo mejor y no se pueden comunicar o nos pueden decir sí o no. Porque.
14: Porque ya le suspendieron
12: porque
14: la
12: ya
14: línea.
12: Están suspendidos. Porque, a ver, cabe mencionar, los que terminaban en cero hasta el día 15 ajá. tenían de plazo para registrar su línea.
14: Exactamente.
12: Aquí tenemos, fíjate, radio escuchas que sí terminan en cero, uno que otro. Esos que terminan en cero.
14: A ver, mándale un mensaje, a ver
12: ¿todo
14: si
12: todo bien en casa, todo bien. ¿Cómo les va con eso?
14: Pero fíjate una cosa, ajá. la Comisión Reguladora de Telecomunicaciones dio a conocer un comunicado que dice que son 72 horas después del día 16 ajá. cuando se puede hacer la suspensión. O sea que sí. a lo mejor ahorita todavía tienen...
12: Pues aquí está uno servicio. En cero y dice, hola, hola.
14: Ah, eso quiere decir que, pero sí se, pero no se
12: ¿y si
14: registró.
12: ¿Y si la vinculaste?
14: Sí la vinculó, no la vinculó. A lo mejor sí se
12: ya,
14: registró. Sí,
12: ah, ya la vinculó. Ah, entonces por eso. Él sí está funcionando, sí le está funcionando. Pero ¿hay alguien en cero que no la haya vinculado aún? A ver.
14: Chan, chan, chan, chan.
12: Déjame preguntar.
14: Que nos digan. Bueno, se supone que a lo mejor sí tienen el servicio, porque que como te digo, son 72 horas. Entonces, a partir del 16 estamos a 17.
12: Ajá. Entonces, o sea que pues, todavía hasta mañana.
14: Todavía hasta mañana tendrían. Ajá. Ajá. Y pues lo que pueden hacer, si se las llegan a suspender, uh-huh. es ingresar a la plataforma de la compañía telefónica y hacer el registro. Que ajá. ya sabes que primero, que ponga su CURP. Ah, no, primero. Que
12: ¿qué
14: la
12: es
14: línea
12: la CURP? Que con tu CURP haces todo.
14: Sí, pero primero, que qué línea y luego que quieres registrar. Y luego que ponga su CURP. Y luego, ¿con qué se va a identificar? No, pues con la credencial de lector. Y luego ya pones tus datos.
12: ¿Tú ya la vinculaste?
14: No, yo desde cuándo.
12: Ah, sí, sí. Es fácil entonces, es rápido.
14: Fíjate que sí, pero el problema es que a veces ya hiciste todo de que, a ver... Y luego le vamos a tomar una foto. Y mire sí, para arriba. Cosas. Mire para abajo.
12: Diga
14: mire para
12: un lado. Te digo que yo no sé si fue contigo, pero lo platiqué. Por ejemplo, la del SAT.
14: Sí, la
12: hice
14: del
12: un
14: SAT.
12: Trámite y tuve que ponerme así mi cara de soy Alejandra Soto Martínez. Yo parecía que estaba loca y en la noche en mi casa. Si alguien, lo bueno que vivo sola, porque si me vieran dirían, ¿ahora qué trae esta loca? Pero no, oye, sí. acá por ejemplo, acá una Globo Lover dice que no ha registrado su línea, termina en cero, pero pues es, dice, es línea de... Es
14: extranjera.
12: De otro país.
14: Ah, entonces pues ahí no aplica. Entonces es muy feliz porque no se la van a...
12: Dice, a... solo foto al INE le tomó otro de nuestros Globo Lovers.
14: Sí, foto al INE de frente y de reverso y luego tu cara de que...
12: Bueno, pues sí, nos dicen, en teoría ya no debería tener línea de, por ejemplo, en este caso Telcel, pero aún tengo... Pero dicen, estamos en esto, ¿va?
14: 72 que el, horas.
12: Que la, pues, el bajar las líneas va gradual. también. Entonces, pues quién sabe, a lo mejor te dan de aquí al... ¿Cuándo? ¿Cuándo se vence? 17. Todavía...
14: Pues a lo mejor el 18.
12: Mañana.
14: Sí,
12: a ver, mañana. Si mañana no tienes línea, pues nos mandas no un sé. ¿Cómo
14: un
12: le
14: mensaje
12: vas a...
14: de humo.
12: Sí. Mañana nos enteraremos.
14: Nos
12: si
14: mandas
12: sigues...
14: una paloma mensajera.
12: Oye. Para que no. Pero digas. Dicen que sí tienes, o sea, que sí te dejan como con la posibilidad, aunque esté suspendida, entonces sí te dejan con la posibilidad de establecer comunicación para que te registres.
14: Ah, no, para que te registres, sí.
12: ¿Y llamadas de emergencia?
14: Pues tengo.
12: Que al 911, que todo nada.
14: No. Pues se supone que no, pero bueno.
12: Entonces, quién sabe.
14: El cero.
12: Eso está. Entonces, también es como cuando el COVID, ¿verdad? Vamos a ver qué pasa.
14: Vamos a ver qué pasa.
12: Las noticias, la información se iba dando así
14: está
12: sobre la
14: progreso.
12: Marcha.
14: Está sí. en progreso.
12: Ajá.
14: Y luego, el número uno, la terminación uno, es el 31 de agosto.
12: Ahí entro yo.
14: Ándale, ¿ya te vinculaste?
12: No.
14: Vas a hacer el experimento, a ver cuándo te lo cortan.
12: En agosto les digo. Tengo el primero de septiembre les digo.
14: Pero son 72.
12: A ver qué pasó. O hasta el 2.
14: Hasta
12: bueno.
14: el 2. Ajá. Y luego los que terminan con 2, el 15. Los que terminan con 3, el 30 de septiembre. El 15 de septiembre, el 2. El 30 de septiembre, el 3. 15 de octubre, el 4. 31 de octubre, 5. 15 de noviembre 6, 30 de noviembre 7, 15 de diciembre 8 y 31 de diciembre 9, para
12: Oye,
14: que lo tomen en cuenta, ¿no?
12: ¿Será que nadie sentimos que sea verdad que nos van a suspender la línea? Porque no sentimos prisa, ni pena, ni apuro.
14: Bueno,
12: ni
14: yo
12: nada.
14: Sí, yo sí, yo ya me registré.
12: Pero hay muchos millones de mexicanos que no. no, la mayoría.
14: Es que estamos bien acostumbrados a que nos dan prórrogas. ¿Sí o no? Sí. Hasta para pagar el predial. No, es que después les voy a dar un descuento en noviembre y diciembre con el Buen Fin y no sé qué y no sé qué.
12: Me espero a la oferta.
14: Ándale.
12: Oye, acá nos dicen, yo registré mi número y fue muy fácil. Pues sí, el tema también es que luego hay gente que no confía, no tanto porque sea fácil o difícil, sino que no confía en dar sus datos.
14: Exactamente.
12: Como que temen ahí que haya una onda de complot, cosas, espionaje y cosas de esas.
14: Mis hijos no querían.
12: ¿No querían? No querían. ¿Qué dicen las nuevas generaciones?
14: Pues que no.
12: Tú que eres nueva generación, mi querido, ¿ya lo registraste? ¿Por qué? ¿No te apura? Si te suspenden en línea, ¿qué? Nada, X.
14: Señales de humo.
12: X. O sea, pues así la cosa, fíjate.
14: Pero ya tema. No vas a tener Facebook, no vas a tener Insta, no vas a tener redes. No le hacen... No,
12: le vale, dice. Bueno, pues bueno. Ya tenemos muchos problemas para que me agregues otro más, fíjate. Hoy que estamos hablando de los problemas.
14: No, sí,
12: ¿qué
14: no,
12: me importa andar viendo lo que ve la gente?
14: A mis hijos lo que les preocupa es el uso de los padrones. O sea, que luego van a andar circulando entre quién sabe quién. Ajá. O pues si han hackeado, por ejemplo, bases de datos de la Sedena, de la Comisión Nacional del Agua.
12: ¿Qué se espera uno de mortal?
14: Sí, ¿qué se espera uno que es un simple mortal?
12: En
14: pues,
12: esta vida. ¿Qué,
14: verdad? Entonces, dice, eso es lo que les preocupa a mis hijos.
12: Puedes tener todo, solo necesitas internet, pero a lo mejor ya no en tu cel, ¿no? Lo tienes todo en tu comp.
14: Pues sí.
12: Ok.
14: Pues sí.
12: Bueno, les digo, somos experimento. Dice, yo ya lo hice sin complicaciones. ¿Miedo a qué? No creo que nuestra información les interese mucho. Oye, a mí me van a ver y decir, nah, esta ni tiene lana, no tiene 20 pesos.
14: Qué vida tan aburrida.
12: Ni la entrada a su cuenta. Me tardé más entrar que lo que iba yo a ganar, 20 bar. Antes le va a aparecer gratificación, no seas gacho, déjale aquí algo a esta mujer.
14: Oye, como una
12: donación.
14: Una persona que me estaba platicando, que le hablaron de esas llamadas que supuestamente, ay, te están haciendo un cargo que no sé qué, que dice, no, me estaba en disque cargando 3,000 pesos y tenía 5 pesos en mi cuenta. Sí, me cargo, no.
12: Ay. Señorita, eso, entonces no de dónde aparece la.
14: ¿De dónde apareció?
12: Sí, pero ya que hablamos de esto, también traes datos sobre los fraudes, ¿no?
14: Fíjate que sí, para que lo tomen en cuenta nuestros amigos y amigas radioescuchas, porque resulta que hay una página apócrifa que se llama Mujeres con Bienestar. Que están dizque ahí promocionando que van a dar como 2,000 pesos a las mujeres entre 18 y 65
12: yo
14: años.
12: Sí,
14: de edad.
12: Lo he visto. Hasta dije, ¿entró yo?
14: Sí, ya, y ahí vas a meter tus datos.
12: No, pero me quedó la duda porque dije, ¿ahora qué pasó con el rango de edad?
14: No, es que ya está, es un gancho.
12: O es algo que no me di cuenta o qué.
14: Es un gancho, pues es que lo que quieren los malosos es que te dé curiosidad que y caiga. Metas sí, tu información.
12: Qué bueno que...
14: Entonces, no se metan esas ligas, no se metan esas páginas. Busquen información oficial en medios como nosotros o en el gobierno de la República. Porque muchas cosas de las que tú te encuentras en redes sociales no son ciertas.
12: Oye, ya ni siquiera es cierto, hay que tener mucho cuidado hasta cuando alguien da una noticia, porque sí, por medio de la inteligencia artificial pueden también hacer tu voz totalmente.
14: Exactamente, tu imagen. O sea,
12: ajá, entonces, ya ni viendo, imagínate por un link o por una llamada que te den indicaciones, es mejor uno ir directamente a la
14: fuente.
12: A la fuente, o es mejor ir directamente, si te dijeron que en el banco, mejor ve al banco directo ya.
14: Sí, porque no, es, ¿verdad?, muy peligroso. Y esto de la IA, tú lo comentas, fíjate que conozco una persona que puso unas fotos, parecían reales.
12: Ajá.
14: Un hombre con unas muchachonas ahí abrazándolas, pero era IA.
12: Ajá, sí.
14: Totalmente.
12: Pues hasta videos de artistas que sí, no existen bailando en realidad.
14: Y, ajá. Sí, entonces pues no, o sea, hay que tener mucha precaución. Al rato van a poner a Lesoto, ¿con quién? ¿Con quién te van a poner? Con
12: que me pongan con Brad Pitt.
14: Con Brad Pitt, pero está muy rico.
12: Pues bueno, nomás porque era el que miraba siempre. Pues déjame.
14: Déjame. Oye, déjame.
12: Justo también donde quiero estar. Oye, ay, mi querida Lili, bueno, muchas gracias, pero dices que ya bajó, entonces, o sea, de que el porcentaje de la gente que cae en estos fraudes
14: ha disminuido. Fíjate,
12: qué bueno,
14: que según
12: qué bueno
14: información, en la Ciudad de México, por ejemplo, el 85% de las personas que reporta no cae. O sea, ya no. Lo que hace es colgar.
12: Ay, qué bueno, sí, es lo mejor.
14: Sí, ya qué para bien. Que te enganches, para
12: ay,
14: que te asustes.
12: Ay, qué bueno, que... estamos venciendo a la malicia.
14: A la
12: gracias.
14: Maldad.
12: Así es.
14: A la maldad.
12: Gracias, Lili. Punto de contacto.
14: @lalalarincon@yahoo.com.mx.
12: Gracias, mi querida Lili. Vamos con más en Globo 91.1, donde hay éxitos todo el día.

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1: 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Éxitos todo el día. 91.1. 3 de la tarde, con 46 minutos. La temperatura es 36 grados.

0: Oigan, ya regresamos para la parte final de este espacio. Hoy se me fue rapidísimo. Espero que ustedes también. Hoy estamos hablando sobre cómo enfrentar, qué onda con eso que nos preocupa, los problemas, qué nos preocupa el día de hoy. Y bueno, es que podemos hablar de muchísimas vertientes acerca de los problemas que tenemos, de todo lo que nos provoca ansiedad, etcétera, que nos preocupa. Y bueno, hay mucho por dónde atacar esto, pero el tiempo ya no lo permitió. Pero sí les voy a leer esta parte que dicen las lecturas, en este caso psicologiaymente.com. Y dice, en la antigua filosofía griega, por ejemplo, dice, se valoraba la virtud de la fortaleza frente a la adversidad. Filósofos como Séneca y Epicteto enseñaban la importancia de aceptar lo que no se puede cambiar y centrarse en lo que sí está en nuestro control, como nuestras actitudes y nuestras acciones. Este enfoque filosófico es conocido como el estoicismo, que incluso hay libros, y sigue siendo relevante hoy en día como una guía para enfrentar los desafíos con serenidad y determinación. Ande, pues sí, vamos. Hay que leer más sobre el estoicismo. Tarea, hay que buscarnos esto, porque luego de pronto, pues aunque sean cosas que no podemos controlar, pues la realidad es que sí nos están preocupando. La realidad es que sentimos algo ahí en nuestro ser. La realidad es que quisiéramos poder también controlar nuestra mente, tener esta serenidad, adquirir mayor resiliencia, aunque a veces ya lo somos, etcétera. Entonces, pues bueno, hay que buscarle. Hay teorías, también dice, hay algunas tradiciones orientales como el budismo que enseña la importancia de la aceptación y el desapego. ¡Ay, perdónenme! Nadie me dijo Jesús te ayude como las abuelitas, nadie. Dice, el concepto de la impermanencia centrado en el budismo nos recuerda que todas las cosas, incluidos nuestros problemas, son transitorias y están sujetas a cambio. Ay, ¿saben qué? Ay, nos habla de la adaptación, de buscar el significado, etcétera, etcétera. Bueno, hay mucho que aprender, pero ¿saben qué? Ay, pues sí, hay que buscar, aprender, investigar y también ser resilientes y también trabajarlo con un profesional, encomendarlo también a nuestro ser superior, etcétera, etcétera. Bueno, dicen por acá. Dice, soy Ale Soto, buenas tardes, hoy es Día del Peatón. Ay, muchas gracias por compartirnos y recordarnos. Dicen, perdió su equipo. Ah, es mi equipo, Mario. Dice, y ganaron las Águilas del América 3-0. Atentamente, Mario Cenicero, sí. Querido, si pensabas, si tú pensabas, querido, que me ibas a ocasionar cierta incomodidad en mi ser, querido, permíteme comunicarte que estás muy equivocado. Yo suelo no preocuparme por asuntos deportivos como esos. Ya tengo otras cosas más importantes, querido, como para agregarle que el Santos haya perdido. Aparte ya ni es novedad, entonces ya no me preocupa. Ya no me sorprendo. Entonces, querido, gracias por la información, pero pensé que siento como que querías ocasionar algo en mí. Y no, querido, me ocasiona una sonrisa para ti. Adiós, Mario. Te mando abrazos, besos. Gracias, Mario. Te mandamos un abrazo por ser Globo Lover. Eso sí me pone feliz. Eso sí me pondría también triste si un Globo Lover se va. Ahí sí me afecta. Lo demás, ay, no. Eso no me mortifica. Dicen por acá ya últimos comentarios. A ver. Ándale. Esto sí me está mortificando que el... Ya me dijeron acá, Jesús te ayude. Ay, gracias, querido. Tarde, pero sin sueño llegó. Jesús te ayude. Así dicen las abuelitas, ¿verdad? Ya se me perdieron acá los comentarios. Dicen por acá, siempre nos preocupamos por algo. No entendemos la frase de, si tienes solución, no te preocupes. Y si no, ¿para qué te preocupas? Yo creo que a veces no es tan fácil decirlo y adoptarlo. ¿Qué tal que también tiene algo que ver con un ser querido o contigo mismo? Dicen que el 80% de nuestros problemas nos los buscamos nosotros. Y sí, porque en mi preocupación de ir al cielo, ahora me preocupa morir virgen. Casto y sin haber amado. Ay, querido, no, pues ya. Mira, se me hace que ya no lo lograste, entonces ya ni te preocupes por eso. Dice, aunque entendiendo el ciclo de la vida, aún así me preocupa mucho perder a mis seres queridos, ¿ves? A mi madre, a mis hermanos, pues sí. Es inevitable pensar en eso, al menos en momentos. Híjole, sí. Y luego ahí es cuando se vuelve duro decir, todo pasa. Pues sí, pero mientras pasa, pues no, no voy a decir, ay, bueno, pues ni modo, todo tiene un principio y un fin. Pienso, ¿no? Este fin de semana nos tocó hacer senderismo acá. Gracias, Globo Lovers, por compartir por el río Nazas. Muy bonito y muy recomendado. Ay, ¿quién es? A ver. Elisa, gracias por compartir. Súper bien. Oigan, de pronto sí hay que ser también eso. Es muy también recomendable el senderismo. Sí, qué padre. Felicidades. Qué chido que hicieron esto nuestros Globo Lovers. Por acá nos dicen... ¿ya leí esto? Sí, ahí está. Bueno, pues ahí está, nos dice la receta de la despreocupancia. Se llama Valemadrina. ¿Dónde la venden, querido? Mándame unos frascos, ¿no? Muy grandes, por favor. También acá nuestra querida Tania se fue al Cañón de Fernández, ¿verdad? Por la presa y todo eso. Muy bien, qué padre. Aparte creo que el clima temprano ayudó. Yo anduve acá por el Cerro de las Noas y también ayudó el clima. Bueno, por lo menos no estaba así el solazo. Ay, como otras veces. Oigan, gracias por estar ahí, Globo Lovers. Gracias por ser parte de este inicio de semana. Yo soy Ale Soto. Gracias, mi querido César Rodríguez. Ahí está, mi querido en la mixer. Yo soy Ale Soto. Esto es Globo 91.1. Quédense porque ya saben, aquí hay éxitos todo el día.
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3: 3 de la tarde. Con 57 minutos.
4: La temperatura es 36 grados.
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3: 3 de la tarde, con 59 minutos.
4: La temperatura es 36 grados.
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2: 4 de la tarde con 7 minutos. La temperatura es 36 grados.

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1: 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Éxitos todo el día. 91.1. 4 de la tarde con 17 minutos. La temperatura es 36 grados.

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2: 4 de la tarde. Con 25 minutos.
0: La temperatura es 36 grados.
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2: 4:30 p.m. La temperatura es 36 grados.

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2: 4 de la tarde. Con 38 minutos. La temperatura es 36 grados.

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2: 4 de la tarde. Con 50 minutos. La temperatura es

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2: 4 de la tarde. Con 53 minutos. La temperatura es 36 grados.
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2: 4 de la tarde con 56 minutos. La temperatura es 36 grados.

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1: 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Éxitos todo el día. 91.1. 5 de la tarde con 5 minutos. La temperatura es 36 grados.

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2: 5 de la tarde. Con 14 minutos. La temperatura es 36 grados.
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2: 5 de la tarde con 21 minutos. La temperatura es 36 grados.

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2: 5 de la tarde, con 26 minutos.
0: La temperatura es 36 grados.
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2: 5 de la tarde, con 29 minutos.
0: La temperatura es 36 grados.

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1: 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Éxitos todo el día. 91.1. 5 de la tarde con 37 minutos. La temperatura es 36 grados.

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2: 5 de la tarde. Con 44 minutos. La temperatura es 36 grados.

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1: 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Éxitos todo el día. 91.1. 5 de la tarde con 52 minutos. La temperatura es 35 grados.

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1: 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Éxitos todo el día. 91.1. 5 de la tarde. Con 56 minutos. La temperatura es 35 grados.
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9: 6 de la tarde. La temperatura es 35 grados.
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